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0: Y estamos de regreso, comunidad de los 40, ruidosos del 99.5, ¡qué chú! Oigan, bienvenidos a las dos horas del Haciendo Ruido, buen cotorreo, buena music, que por cierto, hoy miércoles, es miércoles de románticas ruidosas. La verdad que sí, románticas ruidosas, hoy como que el climita lo apetece, ¿no? La neta sí, digo, yo nos llovió, refrescó un poquito, se antoja ahorita, ¿qué les gusta? Un cafecito con pan, se antoja el climita refrescó, lo que sea de cada quien, si refrescó, o una quesadilla va con harta carne y quesillo, rico también, la verdad sí, se apetece de todo ahorita, o fíjate como nuestro buen amigo Crescencio, el Crescencio, mira, bien servido, dice, haciendo ruido, ya en casa comiendo unas ricas sincronizadas, Crescencio, uy, dichoso, ¿quién como tú? Además, ahí te mando tu sticker, Crescencio, de pa' usted. Ay, sí. De vidrio, porque dice que la de vidrio sabe más rico. Saludos, mi buen Crescencio. Saludos también para nuestra querida amiga Denis Wong. Hermosa Denis, ¿cómo estás? Hola, Denis. Oye, Denis, ¿llovió por allá por tu rumbo? Dice, hola, Lilo, qué show. Buenas tardes, aquí reportándome. Denis, ¿te llovió por Cacahuatán, amiga? Aquí sí nos llovió, ¿eh? Ah, mira, ahí me está mandando el video que sí les llovió también en Cacahuatán. Qué rico. Entonces también ustedes por allá está fresco, fresco, fresco. Súper que les haya llovido también en Cacahuatán. Saludos a la guapísima Rox. Oye, Rox, ya vi tus fotos, ¿eh? Ahorita ya mi amiga Rox tiene cuerpazo 90-60-90. ¡Woo! ¿Quién como la Rox? ¿Cómo es, verdad, cuando ya dices, ¿sabes qué? Adiós a las quecas, adiós al bolillo, adiós a las tortas, bajas de peso. ¿Pero por qué todo lo rico subirá de peso, tú? De veras, mira las tostaditas, taquitos dorados, unas flautas con harta crema y salsa roja. Mira, ahorita, por ejemplo, bolillito con queso y crema. ¿Alegría? Ah, ¿no? ¿No se te antoja? La neta, sí,
2: yo
0: pero...
2: quiero unas verduritas hervidas. Quiero un refresco de carambola.
0: Ah, ¿cómo que? Con harto hielo.
2: Sin azúcar, light.
0: ¿Eres team light? ¿Qué vas a hacer tú, light? Si ahorita estaba diciendo el Cristian, oye, se me antojan unas dobladitas con quesillo. Dice que el Cristian su comida favorita es huevito con chorizo acompañado de unos frijoles refritos. Oye, pero
2: no... chile pa' morder. Hay llamada
0: telefónica. Hay llamada telefónica, a ver.
2: Si quieres, ahí cuando quieras, Lilo.
0: Los 40, ¿eh?
3: Buenas tardes.
0: Buenas tardes. ¿Qué show?
3: Master Martínez.
0: Más ruidosa. Eso. ¿Qué onda, amigo Cho? ¿Cómo estás?
3: Oiga, pregúntale al Cristian si le gusta la pacaya baldada con huevo. ¿Qué le dice?
0: A ver, ¿te gusta la pacaya?
2: No, me gusta, no me gusta.
0: No, dice que no le... ¿Quién habla? ¿El Kevin, va?
3: No.
0: No, ¿quién habla? ¿El Héctor?
3: ¿Cuál Héctor? ¿De la información o cuál?
0: No, ¿el Lecterín? No.
3: El Colocho.
0: ¿Quién habla? ¿El Colocho?
3: No, no sé qué el Colocho.
0: Bueno, quien habla, quien sea, dice el Cristian que no le gusta la el chayote baldado.
3: Pacaya.
0: Ah, pacaya baldada.
3: La pacaya, chayote baldado.
0: Hola. Dice que
3: a ti le gusta, ¿no?
0: A mí me gusta el caldito de res. Caldito de res.
3: ¿El caldito de pescado?
0: El caldito de pescado, también.
3: También. ¿La pacaya mata? No, creo que
0: pacaya
3: no.
0: Pacaya también, entramos, mira, con frijolitos, salsita roja, mira, pacaya baldada.
3: Quesito, pala.
0: Sí, hombre.
3: Ahora, el Cristian, qué milagro que anda ahí chismeando en el Haciendo Ruido.
0: Aquí anda, aquí lo tengo trabajando.
3: A mí además te póngala a conducir el programa.
0: El programa, me va a hacer compañía porque el Produ no ha llegado, va a venir tarde ese hombre.
3: Ah, es el nuevo Produ entonces.
0: Ah, es el nuevo Produ.
2: Ya esto, ya, ponete a chambear.
3: ¿Cómo se llama, Mamizal? Alegría.
0: ¿Cómo? ¿Lume caga alegría? ¿Cómo?
3: Mamizán,
0: alegría. Ah, Mamizán. Sale, mi buen Acterín, muchísimas gracias por llamar, amigo. Un fuerte abrazo.
3: Igualmente, Master.
0: Bueno, bye. Oye, Cristian Gamizán o Mamizán, pero bueno, vámonos al corte. Saludos a mi queridísima amiga la guapa Robs, te mando un fuerte abrazo. Antojito de café con pan, dice, saludos a toda la familia, gracias amiga hermosa, saludos a todos ustedes, besotes para los chiquitines. Vamos al corte comercial y continuamos con más de Haciendo Ruido. Hoy nos toca Románticas Ruidosas.
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0: tarde con 23 minutos, ruidosa, 6:23, otra vez de la frecuencia radial de las 40. Todos los éxitos. Oigan, pues bueno, continuamos con más del Haciendo Ruido en este rico miércoles ya. Oigan, ombliguito de semana, 2 de septiembre, arranca ya el mes patrio desde el día de ayer, que nos pusimos bien patriotas aquí con el producer. La verdad que sí, arranca ya el mes más patriota para todos los mexicanos. La verdad que sí, hay unos que ya hasta andan viendo, que andan buscando que si el disfraz de la Adelita, ándale. Van a verlo en las escuelas, ya van a empezar, ¿eh? Ahí les van a decir, papitos, viene el mes patrio y le toca a los niños. Ya los oigo, ya parece que los oigo. Les toca a nuestro grupo en el homenaje, papitos. Y ahora sí, bien, tómala tu bienvenida de regreso a clases. Pero bueno, cualquier parecido con la realidad es mera coincidencia. Tenemos más mensajes. Saludos a nuestro buen amigo Crescencio. Dichoso el Crescencio que ya está haciendo sus ricas sincronizadas. ¿Qué dice mi amigo Chuel Rose? A ver, oiga, Prodo, a ver si se va apurando, ¿no? Ya viene tarde, oiga. No le haga. A ver, ¿qué dice nuestro buen amigo Rouse?
1: Hola, Lilo, buenas tardes.
0: Saludos. Buenas tardes, saludos. Oye, mi buen amigo Chorros me está pidiendo la canción Dim, dice, ¿me puedes poner experiencia religiosa, Enrique Iglesias? Oye, muy buena. Es casi una experiencia religiosa. Lo que pasa es que hoy es tardes de románticas ruidosas. Hoy nos vamos a poner románticas. Me piden aquí la de experiencia religiosa. Ya toma tu asiento, Produ. Oiga, viene tarde, aplíquese. Apúrese. Tome su asiento. ¿Qué? Ya tomó su asiento, qué bárbaro, oiga, de veras. Experiencia religiosa, señor, de Enrique Iglesias. A ver, experiencia religiosa, Kiki Iglesias. ¿Ya la tienes? Vaya, muy bien, muy bien. Por cierto, acaba de llegar el Produ. Bienvenido, Produ. Ese Produ. ¿Por qué vino tarde? Oiga, aquí tenía yo al Cristian Alegría. Y usted no venía, señor. Aquí tenía yo al Cristian, ahí lo escuchó. Mira, hasta el Lecterí le habló para decirle Mamisán Alegría. No sé por qué.
2: Oh, yeah.
0: Bueno, así le dijo nuestro buen amigo Chelecterín. Sí, yo lo escuché. Es cierto, no estoy cotorreando, es en serio, así le dijo. El Lecterín lo dijo, le dijo Mamisán Alegría, no sé ni por qué. La vez pasada igual el Aristóteles así le dijo, ¿qué se traerán estos endespechados? Un día de estos me voy a quedar a escuchar a los despechados. Saludos, Alegría, muñeco 2.0, dice. Lilo, puro club Team Armigation. Muy bien. Rápidamente el corte comercial, regreso de Bolón Pimpón Ruidosos. Y recuerden el número para que estemos en contacto, 962-62-52499. El día de hoy es miércoles, románticas ruidosas.
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1: 6:31, bienvenidos a la hora romántica ruidosa.
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1: Oigan, pues bueno, estamos entrando ya de lleno a la hora romántica ruidosa de los 40 Tapachula, donde por supuesto el pop, el romanticismo, pues se llenan estas dos horas a través del Haciendo Ruido. Recuerden el número para que estemos en contacto, igual y quieres hacer hasta alguna dedicatoria. Oye, Lilo, ¿sabes qué? Dile a mi novio, Lilo, yo le dedico esta canción a mi esposa, también es válido. Envíame un mensaje por WhatsApp, que sea todo por WhatsApp, ruidosos, porque por llamada a veces no entra la llamada. Entonces, mándenme mensajes de WhatsApp, por favor. Mándenlo en este momento y pidan la canción romántica que ustedes quieran el día de hoy a través de las románticas ruidosas. Por ejemplo, nuestro buen amigo, el buen Rose, me está pidiendo por acá, ya sea Enrique Iglesias, Experiencia Religiosa o Cama de Rosas de Bon Jovi, que también está buenísima. Pero me dice el producto que ya tienes, la de Experiencia Religiosa, ¿no? La vamos a poner también. También saludos a nuestra queridísima amiga Denise, que por acá ya también se la había reportado con nosotros, que les llovió también en Cacahuatán. El Chico Fitness, Neri Barrio. Saludos al buen Neri. Saludos al buen Neri Barrios, que también se está reportando con nosotros vía WhatsApp a través del 962-62-52499. Dice, hola Lilo, buenas tardes, noches, ya estamos presentes, ¿qué tal? ¿Cómo han estado? Gusto saludarte y el gusto en saludar al señor producer. Vino tarde el produ, ni lo saludes, anda aquí no ande de pleitista, oiga. Saludos a todos los ruidosos, te cuento que ¡no! ¿Cómo crees? Dice, me accidenté el domingo en la noche. Cuídate mucho, amigo Neri. ¿Estás bien? No le haga. Hay que tener mucho cuidado. De verdad que sí, a veces uno puede ir manejando bien y no falta el imprudente, ¿no? El imprudente que sí de plano, híjole, viene mal o no viene en buen estado, viene en estado de ebriedad. Hay que cuidarnos mucho. La verdad que sí. A ver, por acá me están diciendo. Dice, cuídate mucho, amigo Neri Barrios. Te mandamos un fuerte abrazo de parte del producer. Claro que sí. Saludos. Oye, me encanta porque mira, el chilango ya mandó mensaje y está en modo papá. O sea, como quien dice, aplicándose. Ya empezó ayer la pedidera, dice, de libros con mi hijo. Haciendo cactus y lo que falta. La verdad que sí, hay unos chiquitines que ya empezaron algunas escuelas a pedir adornos por el mes patrio. Y ahorita estamos viendo al buen chilango en modo papá. Ahí nos mandó hasta la foto, donde está con el pequeñín, miren ya. Ahora sí que haciendo las figuritas de Fomi. Está haciendo un cactus, dice. Es que sí, algunos maestras ya pidieron los adornos para decorar el salón, ¿no? En este mes patrio, la verdad que sí. Pues vámonos con más música, señores. Hoy aplica las románticas ruidosas y esto es patrocinado por nuestro buen amigo. ¿Ah? Por nuestro buen amigo Rose, que nos pidió al señor Enrique Iglesias con la canción Experiencia Religiosa. Estás escuchando las románticas ruidosas aquí por los 40.

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2: Oh, yeah. 6:41 a través de los 40 Tapachula. Ruidosos, continuamos con más de las románticas ruidosas el día de hoy. Es que me tengo que meter en el papel de la locutora romántica. Por eso es que les cambio la voz, pero la verdad sí, ya me dijeron. Si vas a estar con románticas, métele voz de romántica ruidosa, está bien. Yo dije, ok, así que por eso entro así media romanticona. Ay, sí. Oigan, 962-625-2499. Vamos a ver qué más nos dicen los ruidosos. Saludos a nuestro buen amigo Serge. Hola, Serge, ¿cómo estás? Saludos a nuestro buen amigo Sergio, que también ya se está reportando con nosotros vía WhatsApp a través del 962-625-2499. Dice, ese producer, qué bárbaro, la verdad sí, oiga, vino tarde el día de hoy. Solo medio cae unas gotitas y ya no quiere trabajar. Oye, atrapado por el search. Lo cachaste, amigo Serge. El Prodo ya no quiere trabajar. Saludos a todos los ruidosos. Dice, ¿será que me puedes poner la canción Barco Azul de Iran Roll? Del Iran Roll. Barco Azul. Ok, la va a buscar el Prodo en ese momento. Barco Azul del Iran Roll. Ah, ok. ¿Ya la tienes, Prodo? Dice el Prodo que ya la tiene. Bueno, pues en un momento más va a poner Barco Azul del Iran Roll. En un ratito más y ya la tiene el producer. A ver, dice por acá, saludos a nuestro buen amigo Serge. ¡Saludos, Serge! Oye, dice nuestra amiga Denise. ¡Ay, la Denise tan hermosa! ¡Besos, Denise! ¡Abrazos, amiguita! Saludos también a nuestra amiga Denise Wong. Mira, se está reportando el buen J-Max. ¡Qué show, J-Max! Dice, hola, hola, banda ruidosa. ¡Qué show! Quiero aprovechar tu programa para felicitar al sobrino Caleb, a la sobrina Tachi, que están de manteles largos. ¡En serio! ¿Son cumpleañeros el día de hoy? ¡Ay! ¡Muchas felicidades! ¡Feliz cumpleaños! ¡Felicidades al sobrino Caleb, a la sobrina Tachi, que están de manteles largos el día de hoy! ¡Saludos a sus papás, que es el compaye Tito y la comaye Bianca! ¡Diles de parte de los compayes que nos guarden un taco! Dice, ya vamos en camino con el amigo Lalo. ¡Ah, caray! ¡El borracho! ¿Cómo que el borracho? ¡No le hagan! Muchas felicidades a los cumpleañeros. Atentamente el tío J-Max. ¡Feliz cumpleaños a todos los que andan de manteles largos! Muy en especial al sobrino Caleb, a la sobrina Tachi.
3: ¡Felicidades! ¡Felicidades! ¡Que bien la pases!
2: Muchas felicidades a todos los que andan de manteles largos el día de hoy. También felicidades a los Antolines. Hoy es el santoral de los que llevan por nombre Antolín. Muchas felicidades, que sigan cumpliendo muchos, muchos años más. A todos los que andan de manteles largos, síganla pasando bonito, disfrutando en familia. Hay que celebrar con la familia, con los amigos. Es un año más de vida y, por supuesto, darle muchísimas gracias a Dios por un año más de celebración.

0: muchas felicidades a todos los cumpleañeros en su día. Y bueno, vámonos al corte o nos vamos a música. ¿Tengo chance de leer otros mensajes? ¿Sí? Ay, muchísimas gracias. Quiero mandar un saludo muy especial. Qué bonito recibir estos mensajes. Uy. Quiero mandarle un abrazo tototototote. Los extraño muchísimo. No he podido verlos, de verdad, por cuestión de trabajo. Besos y abrazos a mi queridísimo hermano Ángel, a mi querida Julia hermosa. Ay, un fuerte abrazo tototototote. Los quiero muchísimo. Besos, besos, besos. Mira qué bonito. Me están escuchando. Oye, un fuerte abrazo, claro que sí, dice por acá, hola Lili, hola, hola, ¿me puedes poner la canción Todo Cambió de Camila? Por supuesto que sí, es más, vámonos con esa, o me das chance de pasar nada más el, ¿sí? Ok, vámonos con más música, la comunidad ruidosa se está reportando esta tarde romántica con nosotros, y claro que sí, les mando un fuerte abrazo, te los quiero mucho, Angelito, Juli, hermosa, los quiero muchísimo. Los extraño. La verdad que sí, los extraño mucho. Vámonos a la pausa. Todo Cambió de Camila. Y también escucharemos Barco Azul de Liran Roll por parte de los ruidosos. Son las 6:46.
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0: 6:54, son las 6:54 a través de la frecuencia radial del 99.5 de FM de tu radio. Oigan, sí que andan románticos el día de hoy, la verdad que sí. Por acá me están pidiendo la de Eres de Café Tacuba o la de Kumbala. Wow, anda muy punch el día de hoy. Saludos, dice por acá nuestro buen amigo Cesarín. ¿Cómo estás, César? Oye, me dice César, ¡por fin! Lilo, buenas tardes, ¡qué chu! Ya reportándome y feliz porque ya tenemos WhatsApp. Oye, ¿habrá posibilidad de que me puedas complacer con una canción? ¿Dispárame o dispara de Laura Pausini? ¡Claro que sí, mi buen Cesarín! ¡Con muchísimo gusto! Oye, sí, porque ya me había dicho que ya no tenía WhatsApp. Y ahorita dice que ya tiene WhatsApp. ¡Muy bien, Cesarín! Claro que sí, te pongo tu canción de Dispara de Laura Pausini. En un momento más el Produ la va a programar porque también nos pidieron la canción de Eres. Y por acá nos están pidiendo también la de El Problema de Ricardo Arjona. El día de hoy, ombliguito de semana, miércoles 2 de septiembre. Bueno, pues nos toca como todos los miércoles las pop románticas ruidosas. Me estaban diciendo también ese rato algo de Hash y de Jessie Joy. ¿Pero cuál fue de Jessie Joy la que nos pidieron vía telefónica? También nos pidieron algo vía telefónica de Jessie Joy. La de Corre. Ay, así que corre, corre, corre, corazón. Algún día voy a cantar bonito, lo prometo. El Prodo de Mientras se burla de mí. Como dice, míralo, ¿quién era? ¿El Chavo? No, ¿quién era el que decía así? El Godine, no, el Ñoño, ¿no? Se quejaba. Míralo. Algún día, Produ, el día que cante bonito vas a ver. Ándale. Es más, te voy a decir, uy, no que no. Oigan, pues bueno, por acá me siguen diciendo OV7. Ay, a la de OV7 está la de Te quiero tanto, tanto. Te quiero tanto, tanto, tanto. Dice Lilo, ¿puedes poner la canción La Incondicional? ¡Wow! Luis Miguel esta noche, claro. Sí aplica escuchar a Luis Miguel con La Incondicional, ¿eh? La verdad que sí, claro que sí, con mucho gusto. Cesarín que nos pide también Laura Pausini, claro, por supuesto que sí. Pues vámonos con más música. Hoy es pop románticas ruidosas a través del Haciendo Ruido por los 40. Recuerden el número 962-62-52-99. Oigan, les tengo la nota ruidosa el día de hoy a través de los 40. Se van a sorprender. Ay, sí. Lo más, de hecho, está siendo parte también de lo más viral a través de las redes sociales, que yo todavía dije, ay, no puede ser. Así como está el rumor fuerte que Karol G y Bruno Mars andan, bueno, pues les tengo otra bomba que está haciendo mucho ruido a través de las redes. Pero bueno, más adelante les contaré. Vámonos a la pausa comercial y regresamos con más a través del Haciendo Ruido por los 40. Contáctanos a través de WhatsApp 962-62-52-99. Hagamos ruido con la música.
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1: Noche con 14 minutos, oigan, qué románticos estamos el día de hoy. Produce, andamos muy románticos, la verdad que sí. Híjole, bueno, pues ahí están las románticas ruidosas a través de los 40. Ya tenía ratito que no escuchaba al grupo de Tranzas. Era Tranzas, ¿no? El grupo, ¿cómo se llama la canción? Morí. Ay, fíjate que sí, ya tiene un buen que no escuchaba esa canción, que también, híjole, fue todo un boom por allá del 2000, ¿no? El grupo Tranzas. Sí, ya tiene un buen ratito. Ándale, esa, qué bonita canción. Y bueno, continuando con más de las románticas ruidosas, les recuerdo el número para que estemos en contacto: 962-625-2499. Dice mi amiga Denis: Lili, muchas gracias, amigocha, por la canción. Ay, es que Denis nos pidió La Incondicional de Luis Miguel. Que también escuchar a Luis Miguel en esta rica noche en la ciudad de Tapachula sí late, la verdad que sí. Llena del romanticismo, claro que sí aplica. Y bueno, dice por acá Lilo, buenas noches. Hola, hola. Fíjate, dice, me encantaría escuchar la canción del problema de Ricardo Arjona. Es una de las canciones que le dediqué a la que hoy en día es la mamá de mis hijas. ¡Oh!
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1: ¡Qué bonito! Ay, dice, fue una relación muy difícil, pero al final triunfó el amor. Ah.
3: ¿Qué?
1: Prodo, deja de estar ahí con tus cosas. Está bien, estate quieto, Prodo. Oye, saludos, y nos están pidiendo la canción El Problema del señor Ricardo Arjona. Claro que sí, con mucho gusto, en un momento más la vamos a poner. También nos pidieron la de Eres... de Café Tacuba, que por ahí me la pidieron también. ¿Quién fue? Nuestro buen amigo Rose me pidió la de Café Tacuba, la de Eres, Amor de Bueno de Rayleigh, Kumbala, que es otra, y una de OV7. Bueno, Rose ya nos mandó toda su playlist. Pues vámonos al corte comercial y regreso con más ruidosos. Hoy es Románticas Ruidosas, número para que estemos en contacto: 962-625-2499. ¿Qué canción pop romántica te gustaría recordar esta noche? También por acá nos estaban diciendo algo de Jessie Joy. Fíjate que de Jessie Joy, esa canción de Corre, buenísima, buenísima también. Ah.
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1: Bueno, pues vámonos con más románticas ruidosas el día de hoy a través de los 40 Tapachula, a través del 99.5 de tu radio. Vamos al corte y continuamos con más en los 40.
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2: En México, la diabetes, la obesidad y la desnutrición continúan representando un importante problema de salud pública. De acuerdo con datos del INEGI, entre 2016 y 2025, más de 1.2 millones de personas murieron por diabetes, obesidad y otras formas de hiperalimentación o desnutrición. La diabetes fue la principal causa dentro de este grupo, con más de 1.1 millones de fallecimientos. El problema no afecta de la misma manera a todos los estados del país. Veracruz, Ciudad de México y Tabasco registraron las tasas más altas de mortalidad por diabetes durante la década analizada. En cuanto a la desnutrición, Oaxaca presentó la tasa más elevada, seguido por Veracruz, Morelos, lo que refleja que México enfrenta al mismo tiempo problemas relacionados con el exceso y la falta de una alimentación adecuada. Estas cifras muestran la necesidad de fortalecer las políticas de prevención y atención a enfermedades crónicas, así como mejorar la alimentación y promover hábitos saludables desde la infancia. La diabetes, la obesidad y la desnutrición pueden convertirse en problemas de larga duración y causar consecuencias graves si no se atienden oportunamente. Hasta el siguiente comentario.
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5: Son las 7:20.

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1: Son las 7:25. 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
5: 7:31 p.m, producer, 7:31. Oigan, seguimos con las románticas ruidosas. El día de hoy a través de los 40 Tapachula en Haciendo Ruido. Y la verdad que, híjole, escuchar al señor Ricardo Arjona con uno de sus grandes éxitos, como lo es El Problema, pues te hace recordar, ¿no? Te hace regresar el tiempo. Es increíble el impacto que tiene la música, la verdad, vaya, en el, ¿cómo podríamos llamarlo? En la historia de los recuerdos, ¿no? Del ser humano. Es impactante, pero escuchar una canción te regresa el tiempo y pareciera que estuviste hace unos momentos en esa historia, ¿no? Increíble, pero dicen que escuchar música es volver a vivir el tiempo, y la verdad que sí. De hecho, la canción que tenemos ahorita de fondo, recordando las románticas ruidosas, escuchamos de fondo la canción No, de Shakira, que bueno, pues Shakira, este gran éxito de Shakira fue precisamente en el año 2009 del álbum Shakira. De hecho, en este álbum tuvo de invitado, artista invitado, Gustavo Cerati. ¡Wow! La verdad, increíble. Shakira, No, y Gustavo Cerati. Es esta versión, no sé si sea esta, pero... En esta canción, No, que precisamente lleva por título, resulta que está también la versión al lado de Gustavo Cerati, no sé si la podamos poner. A ver, Produ, ¿no es esa? Ah, ok, y esa es la versión que resalta acá, precisamente en el 2009, es Shakira.
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5: Gustavo Cerati.
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5: Recordando las románticas ruidosas, ¿no? La verdad que sí. Esta canción tuvo su auge, vuelvo a repetir, en el 2009, uno de los grandes éxitos de Shakira, llena de romanticismo, con este tema que lleva por título No.

0: así.
1: Bueno, pues ahí está recordando el romanticismo de Shakira a principios del 2000. Saludos a nuestro buen amigo Toño Pérez, dice Toño por acá. Hola Lilo, buenas noches, qué chulo. Ya reportándonos desde el rancho Lindavista, ahora sí nos llovió, está muy rico el clima. Nos llovió recio, dice, con bastante aire, hasta frío dejó, dice. Ya estamos con cafecito y pan. Oye, una rolita del recuerdo, una de Sin Banderas, la de Kilómetro, por ahora. Algo así, corrígeme, dice por algo así, corrígeme. Quiero escucharlo de parte de Antonio. Saludos, mi buen Toñito, claro que sí, con mucho gusto. Recordando el romanticismo de las canciones pop románticas del 2000, pues bueno, nos piden también por acá la canción de Sin Bandera, la de Kilómetros. Claro que sí, por parte de nuestro buen amigo Toño. Tenemos audio, mensaje. ¿Quién nos está mandando mensaje el día de hoy? Nuestro buen Coqui. Vamos a ver qué dice el buen Coqui. ¡Qué show, Coqui! ¿Cómo estás, amigocho? ¡Qué show!
2: ¡Amigocha ruidosa! Se me olvidó. Muy buenas y bendecidas noches para ti y para gracias. El señor producer. ¡Saludos!
1: ¡Saludos, mi buen Coqui Man! Oye, dice por acá mi amigo Coqui, Lilo, la canción de Juanes, la de Es por ti. Ay, esa canción está bonita. Fíjate, Juanes también es otra de las agrupaciones. Bueno, Juanes como tal, no es un grupo, perdón. Juanes es solista, pero esa canción que nos está pidiendo Coqui, precisamente la de Juanes, es por allá de principios del 2000, ¿no? Para ser exactamente, tienes la fecha, Produ, la de Es por ti, que late mi corazón. Ay, qué bonita. ¿De qué año es, producer? La canción de Es por ti, del... Ah, bueno, es más reciente. ¿2024? No creo. No, no creo. Debe de ser mucho después esa canción de Juanes. A ver, Es por ti, Juanes... Ándale, ¿cuándo salió? ¿De qué año exactamente? Ah, ¿ya viste? Esa canción fue lanzada en el 2002. ¡Oh! O sea que esa canción tiene ya, no le hagas, 24 años. ¡Wow! La verdad que sí, del álbum Un Día Normal de Juanes se lanzó precisamente el sencillo de la canción Por Ti, Es Por Ti, una canción romántica que por cierto ganó dos premios Latin Grammy en el 2003 en las categorías de la canción del año y grabación del año dentro del pop romántico Juanes. ¿Qué tal? Con este sencillo que precisamente nos pide nuestro buen amigo Coqui, que lleva por título Es Por Ti. Así que menos bla bla bla, vámonos con más a través del 99.5 de FM de tu radio Los 40 Tapachula, recordando las canciones románticas, las pop románticas en inglés y en español del año 2000.
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1: 7:45 PM, hagamos ruido con las románticas ruidosas.

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0: Oigan, son las 7 de la noche con 50 minutos y ya estamos a punto de despedirnos. La verdad, estamos llegando a la recta final el día de hoy de las románticas ruidosas.

No podíamos cerrar sin el señor José José. Yo siempre lo he dicho, todos los miércoles tiene que sonar sí o sí una canción de José José, que la verdad, híjole, cuando hablamos de romanticismo, estamos hablando del príncipe de la canción. Ahora sí que la canción, la música llena de romance del señor José José. La que tienes de fondo, Produ, ¿cómo se llama? Gotas de fuego del señor José José. Ay, qué bonita canción para despedirme. Muy bien, Produ, muy bien. Quiero mandar un fuerte abrazo y un cordial saludo a nuestro amigo Neri. Amigo, recupérate pronto, de verdad que sí, ya leí el mensaje ahorita. Tuvo por ahí un accidente mi amigo Neri. Cuídate mucho, de verdad que a veces uno puede ir bien y no falta el carro imprudente que pues va acelerado, quiere rebasar. Siempre hay que cuidarnos mucho, la verdad que, híjole, cuando pasan este tipo de accidentes, no la ves venir, ¿no? Y pues aquí a mi amigo dice que ya no le dio tiempo de frenar tampoco. Hay que cuidarnos mucho y siempre estar al pendiente, la verdad que sí. Te mando un fuerte abrazo, el chico fitness, mi amigo Neri. Fíjate que me pides una canción que ahorita por el horario sí se me dificulta ponértela, mi buen Neri. Me pides la de Perfume de Gardenias, pero según la barra de la programación solamente es pop románticas. De la catafixio, así. Como dice Chabelo, ¿no?

mejor. Mi buen amigo Neri, te cambio tu canción, amigocho. Si me estás escuchando, allí, y ya le había cambiado el Neri de estación, ¿no? Neri, Neri Barrios, si me estás escuchando, ¿podemos cambiar tu canción? Amigocho, te la cambio por otra. Ay, mira, almohada de José José, entonces. Pues ya estás, mi buen amigo Neri, ya estás peinado para atrás. 7:53 p.m. Yo tengo que despedirme, comunidad de los 40. Me despido con uno de los grandes éxitos del señor José José. Esto es patrocinado por nuestro buen amigo Neri Barrios. Uno de los grandes éxitos, Almohada. En la voz, por supuesto, de Carla Morrison, ya que es pop románticas. Y bueno, pues tenemos acá este grandioso cover en la voz de Carla Morrison, elaborada, por supuesto, del príncipe de la canción, canción original de José José. Y nos despedimos con Almohada. Mi buen amigo Neri, muy buenas noches, te mando un fuerte abrazo de parte de tu amiga Lilo Martínez y el buen producer, dice Proco, te recuperes pronto. La verdad sí, recupérate pronto, mi buen amigo Neri. Saludos, saludos y un fuerte abrazo. Saludos a nuestro buen amigo Eric, que anda trabajando, el buen Eric, en el TX. Buenas noches, saludos desde el TX, atentamente, Eric Mendoza. Saludos, saludos al buen Eric y a todos los amigos taxistas, al Cesarín, que también ya se reportó con nosotros, al Chilango, al Coquimán, al buen Eric, que también se está reportando en este momento. Me dice por acá nuestra amiga Denis, que descanses, feliz noche, igualmente para ti, hermosa. Nos escuchamos el día de mañana, un fuerte abrazo a mi amiga Denis Wong, y también al buen Eric, que se está reportando ya el último con nosotros, pero la verdad, siempre es un gusto el poder saludarlos. Yo me despido, soy Lilo Martínez y nos despedimos de las románticas ruidosas con uno de los grandes éxitos de José José. Esto es Almohada en la voz de Carla Morrison. Que tengan una excelente noche y nos escuchamos el día de mañana con más en los 40. Bye bye.

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6: Son las 8 en punto.

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7: Son las 8:10.

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4: Son las 8:21.

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2: Son las 8 con 25 minutos.

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10: Son las 8 con 31 minutos.

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3: Son las 8:40.

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4: Son las 8 con 44 minutos.

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5: Son las 8:52.

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2: Son las 8:56.

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0: ¿Cómo están? Despechados 40, ya es miércoles 2 de septiembre 2026. Noveno mes de este año 2026. Bienvenidos sean todos. Empieza a comunicarte desde ya al 962-62-525. No es cierto. 962-62-524-99. Ese es el número de WhatsApp. Despechados. Arranca la hora más despechada y con ustedes el señor Cristian Amarguetas Alegría. ¿Cómo estás?
1: Bien, Irán.
0: ¿Por qué te apellidas Alegría?
1: Porque yo
0: si eres un amargado.
1: Todo aquel que me conoce dice, ¿ese es un clásico tú?
0: Eres un amargado.
1: ¿Clásicos de tu apellido Irán Nava o de tu nombre o algo parecido? ¿Nada?
0: No.
1: ¿No? A mí el clásico.
0: De pronto alguien de Nava, Navaja, ¿no?
1: Sí.
0: Pero de ahí fuera de eso, de no, nada.
1: No, su nombre, Cristian Alegría. ¿Alegría?
0: ¿Y a poco sí es muy...

0: Me alegre.
1: Güey, añísimos, güey, viviendo con eso. Sí, güey, soy alegre, güey. No, no soy tan alegre, güey.
0: ¿Cómo te llamas?
1: Cristian Alegría.
0: Y si le haces honor a tu apellido.
1: Este, güey, no. Mira, solo le eché aceite a mi cadena y mira, te digo.
0: Yo siempre mecánico, te veo las manos así.
1: Yo de mecánico nomás no sirvo. Me da mucha gracia, Iram Nava. Hoy traigo mucha gracia.
0: Ja, como tu apellido.
1: Como mi apellido.
0: Como los domingos de alegría. Dicen que va a regresar ese programa.
1: Este, qué risa me da. Ja, ja, ja. Dice un comentario, una publicación en Facebook que me la mandaron hace ratos. Lastimosamente, como
0: la
1: siempre.
0: La perdiste.
1: La perdí, no la guardé. Pero... ahí te va. Obviamente era para enchilar a la plebe. Yo no sé para qué me la mandan si...
0: si tú te enchilas rápido.
1: No, ¿no? Pero no me, eso no me enchiló. Simplemente saben que quien lo hizo con ganas
0: con
1: de
0: la
1: picotear.
0: Intención.
1: Sí, sí, sí. Dice en... ¿cómo se? En Facebook, ¿ves que no aparece tu nombre? En anónimo. Sí. Que decía... hola, buenas noches. Decía el comentario, ¿no? Eso sí me lo aprendí. Uh-huh. Hola, buenas noches. Este, sin albur y... ¿no lo viste? ¿Lo viste tú?
0: Lo acabo de ver. No. Ahorita me apareció.
1: ¿Neta?
0: Sí.
1: Mira, ah, güey, regrésalo, a ver. A ver si lo tienes.
0: Lo voy a regresar porque acá está.
1: Ahí está.
0: Una pregunta y con un poco de albur, como ahí dicen está los mexicanos. Pero, sinceramente, ¿por qué los mexicanos tienen el miembro pequeño? Todas las mexicanas nos prefieren a nosotros, los hondureños, por eso. Y todas me dicen eso siempre. Ja, ja, ja, ja, ja, ja, ja, ja, ja.
1: Fíjate, mira, conectados.
0: Estamos conectados.
1: A kilómetros, estamos conectados. ¿Qué opinan despechados que un presunto hondureño, porque tiene en anónimo, ¿no?
0: Sí, un tal Polit Rabbit.
1: Dice que los mexicanos, tienen, ¿qué dices?
0: El miembro pequeño.
1: El miembro pequeño.
0: No como...
1: y que las mexicanas prefieren a los hondureños.
0: Sí, sí, porque pues tienen el miembro grande, ¿no? Enorme.
1: Fíjate que no sé si... creo que quien culturalmente se podría decir que, bueno, yo te digo, no sé, ni me consta ni nada, pero pues... dichos populares, los haitianos, por ejemplo.
0: Sí.
1: Dice que sí se le es difícil competir en tamaños al haitiano,
0: sí,
1: ¿no?
0: Sí, sí, sí.
1: A los africanos, ¿no?
0: Sí, normalmente a la gente de color.
1: Ajá.
0: Claro.
1: Pero aquí a mis camaradas, qué show.
0: Dice otra persona. Ah, sí, sí. Entonces, ¿por qué las hondureñas les ponen los cuernos a sus esposos con los mexicanos?
1: Dicen. La mecha, turned on for what? Lo mató con eso.
0: Dice otro comentario. Ja, ja, ja, es que las mexicanas somos así, bien mentirosas.
1: ¿Qué opinan, despechados? Déjense caer.
0: 962-62-524-99. ¿Qué dice el buen Fernando? Saludos, despechados, Irán y Cris, alias el Lara Lara Lara Lai. Que tengan una excelente noche.
1: Gracias, amigo Fernando. Fernando, las canciones que pide, buenísimas, ¿no? Ese es un amigo, es un conocedor. Fernando, deberías estar acá programando la barra musical.
0: La neta, sí, ¿eh?
1: A ver, ¿qué dice Gilbertero de la Croche?
0: Nos dice, saludos despechados, mi bro Irán, el halcón Nava, para que veas, bro, y el licenciado Cristian Pines. Sí, es cierto, ¿eh? Les encargo mi complacencia de Alejandro Filio, despierta.
1: Añísimos de no escuchar a Filio. Jale, no,
0: de lo que te pierdes, no. De lo que te podrías escucharlo todas las noches, ¿En
1: dónde?
0: De Croche House.
1: Ah, su mecha.
0: Ya le vamos a poner nombre al pub.
1: No. Oye, no, sí, es cierto, tiene añísimos que no escuchaba. ¿Ha venido Filio acá?
0: Creo que no. Creo, no estoy seguro.
1: A ver, vamos a escuchar, no, tantitillo lo que se viene. voy a adelantar tantito.
2: Otra vez la traición despierta.
0: ¿Y luego?
1: Bueno, pues así seguimos, señor.
0: Ay, no puede ser.
1: Ahí está, eso es lo que vamos a escuchar en breve. Sale mi Gilbertone de la Croche. Hoy lo fuiste a ver, ¿no?
0: Sí, claro, ahí estuvimos.
1: ¿Le mandaste mis saludos correspondientes?
0: No, le dije. La neta no, se me olvidó.
1: Iram Nava. Oye, Gilbertone de la Croche, ¿no te dio mi recado?
0: No.
1: Iram Nava.
0: No,
1: eres
0: no tenía yo
1: monstruo,
0: ánimo de dar recados en la tarde, la verdad, ¿eh?
1: Eres un monstruo. ¿Qué dice el Colocho?
0: Cristian, Pimpinela Alegría. Cris, anda, haz paro, dice. Déjame ver. Para ver si es verdad, dice. Te digo.
1: Mira, él ya anda pidiendo pack el Colocho. Ya,
0: no,
1: Colocho,
0: de plano.
1: Hombre.
0: Hay audios.
1: ¿Dónde?
0: Anónimo. Pues yo la tengo chiquita, pero no creo que tenga que ver con que sea mexicano, dice. ¿No?
1: A ver, muchachos.
0: ¿Qué nos vamos a sincerar?
1: ¿Qué es?
0: Chiquita.
1: ¿Qué es? Bueno, grande, no sé, o mediana.
0: Pues el promedio, para empezar, el promedio, ¿cuánto es?
1: 25, ¿no? Ay, y eso les gusta, la cochinada. La cochinada, eso les gusta. A ver, ¿qué dice acá otro audio?
3: Saludos, Cristian Niño Rock Alegría. Saludos.
1: Niño Rock.
3: Iram Alcohol Nava. Ya en sintonía. George, formeador de agua de Layo.
0: ¿Sabes? Yo cómo escuché rap, no rock.
1: Manches. ¿Sabes cómo me hacía llamar en Viva Rock?
0: ¿Cómo?
1: Saludos, amigos, ¿cómo andamos? Soy Chris Rock.
0: El Chris Rock,
1: saludos. Dice Juan Carlos.
0: Hola, Cristian e Iram e Imán, dice. Nada, saludos, reportándome. Oye, una rola de Daddy Yankee. Dime qué te pasó. Saludos, Juan Carlos, bienvenido.
1: Del buen Daddy Yankee.
0: No me dio ningún recado, no, pues sí, no, la verdad se me fue.
1: Entonces, Iram Nava, a ver, despechados.
0: Pero ¿por qué no contestan los despechados, verdad?
1: ¿Y qué si todos decían, no, sí tiene razón, el hondureño se valió queso, man?
0: Despechados, buenas noches.
4: Buenas noches, chamaco, chavales, ¿qué haciendo? ¿Cómo están? Un saludo al clasicista Cristian Alegría y al ave más rápido del planeta, claro, con una velocidad de 300 kilómetros por hora, el halcón Nava.
0: Soy, por supuesto. ¿Qué onda, mi buen Kevin? ¿Cómo andamos? Kevin.
4: Aquí andamos disfrutando de esta rica noche. ¿Y ustedes qué tal?
0: Bien, mi buen Kevin.
4: Eso es todo.
0: ¿Te dejaron mucha tarea hoy? ¿O no? ¿Hiciste tarea hoy?
4: No, hoy no.
0: Ah, se nota, porque está escuchando despechados.
1: ¿Y por qué no hiciste tarea hoy, amigo?
0: No le dejaron, va a decir.
1: ¿Otra vez? ¿No te dejaron tarea otra vez?
4: No me dejaron. Es que ustedes saben que yo soy bien puntual, pues yo nunca fallo ninguna.
1: A la mecha, está bien, mi Kevin. ¿Y qué onda? ¿Qué cómo te fue tu día?
4: Hoy me fue súper bien, tú este narrador. Alegría.
1: Ah, ahora ya de todo.
0: Ya lo escuchaste.
4: No. Sí. Mira, Cristian Alegría es de los clásicos más clásicos, es el top number one.
1: Te estoy diciendo, Iram Nava, te estoy diciendo, soy Chris Rock también.
4: Halcón, por algo le dicen, Mamisán Alegría, no. El Lara Lara Lara Lai.
0: Sí,
1: te digo, hombre.
4: Oigan, ¿qué me podría complacer con una canción?
0: A ver, ¿qué canción, Kevin?
4: Hoy ando que quiero dedicar. Hoy ando dedicado y romántico.
1: ¿Pero dedicado para quién?
4: Para mi señora madre.
1: Ah.
0: A ver.
4: Miren, hoy ando de guardaespaldas. Quiero la canción de And I will always love you, will always love you.
0: Oye, sí te sale, Kevin.
4: Gracias.
0: Le llegas, ¿no? Yo creí que ya Cristian había puesto la canción.
4: Sí, ¿verdad? Hey, de repente va a narrar una mi canción después.
0: No, hombre, sí. Está bien, mi buen Kevin, te la ponemos más adelante, ¿sale?
4: Gracias, de la maestra Whitney Houston.
0: Sale, ya estuvo.
4: Sale, cuídense.
0: Bye, bye.
4: Buenas noches.
1: Estás peinado para atrás.
0: Ahí está el buen Kevin, tiene talento, el Kevin, tiene talento.
1: Tiene apoyo, ¿no?
0: Esos hondureños solo sirven para andar de mayas, dice. A ver, más mensajes.
1: El Chris Rock de
0: ese. Ah, sí, por eso te digo. No lleva ni una semana de clases, dice. Y puras macuarradas anda diciendo ese Kevin. Dice, no es cierto, dice, no es cierto. Talento, pero para alimentar mis tímpanos, dice el Colocho. No, no, no. Oye, ¿qué onda? Nos vamos ya con complacencia.
1: Sí, fíjate que sí, porque, a ver, el que menos tiempo tenga ahorita.
0: Pero a ver, despechados, respondan. ¿Tiene razón o no tiene razón el brother hondureño? ¿Sí o no? Manden mensaje 962-625-2499.

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1: Ya estamos de regreso, despechados. 962-62-524-99, ese es el número de WhatsApp para que te sigas comunicando con nosotros. Llamadas telefónicas y mensajes también. Hay más mensajes. ¡Ey, Cristian! ¿Qué fue eso que pusiste?
2: Pues acá. Pues escuchamos a Alejandro Filio ahí con esa canción.
1: Dime qué te pasó.
2: Con Dime qué te pasó. Me sonó extraña Alejandro Filio,
1: sí,
2: pero.
1: Igual, como que no sabía que tenía ese ritmo, ¿no?
2: Sí, primero.
1: Ahorita va a estar vomitando en su casa.
2: Se convirtió en exorcista ahorita.
1: Quería pedir una canción despechada, Bros, Iram, Alcohol, Nava y Cristian Niño Rap, dice. Mi canción despechada es ¿Qué nos pasó? De Rayleigh Barba.
2: Hay muchas preguntas hoy, ¿verdad? ¿Qué pasó?
1: Dime ¿Qué
2: nos
1: pasó?
2: Dime qué pasó.
1: ¿Cuál otra? Despierta, por favor. ¿Qué onda, mi buen Iram y Cristian? Saludos. Oigan, ¿checaron el video que les mandé anoche sobre el tema de Laura?
2: Yo sí lo vi.
1: ¿Ah, sí lo viste?
2: Sí,
1: yo no lo vi, ¿eh?
2: Es del, ¿cómo se llama? Del
1: Dross.
2: Del Dross. El Etor.
1: Despechados, buenas noches.
3: Buenas noches, despechados.
1: ¿Qué onda, mi buen? ¿Cómo estás?
3: ¿Qué onda, mi buena? Con nada.
1: Aquí andamos.
3: El mamizán, el mero, mero alegría.
2: Ese es el mismo que habla aquí. ¿Qué onda, mi show? ¿Qué show? ¿Qué haces, show? Produ, produ.
3: Señor productor 2.0.
2: ¿Qué onda, amigo? ¿Qué de bueno?
3: ¿Qué rollo? ¿Todo tranqui?
2: Hay pregunta de la noche, ¿ya la escuchaste o no?
3: No la he escuchado, apenas me estoy poniendo sintonía. Yo me acuerdo que estaba aquí un poquito ocupado, aquí cruzando, porque me tocó inspección de rayos X en la aduana mexicana.
2: Ay, Dios.
3: Y pues me detuvieron un buen rato ahí.
2: Pero lo bueno que lograste salir corriendo.
3: Le dije yo al justo, le dije al de la guardia, no, jefe, si yo trajera algo malo, ¿usted cree que yo estuviera aquí? Nada más empezó a reír.
2: Lo bueno que saliste corriendo.
3: ¿Me das cuenta, güey?
2: Oye, la pregunta es que hace una persona presuntamente que es de Honduras, que si todos los mexicanos, ahí Iram Nava, dale, dile, güey.
1: ¿Eh?
2: Ay, Dios, ya.
1: No me estoy sintiendo mal, ¿eh? Oye, mira, a resumidas cuentas, un chavo hondureño, sube una publicación diciendo que todas las mexicanas pues le echan flores, ¿no? Por el tamaño de su miembro, diciendo que los mexicanos la tienen chiquita y que pues se la rifan los hondureños. Entonces, ¿tú qué opinas? ¿Será verdad esto o no?
3: Nah, mi buen era nada. Hay de todos colores y sabores.
1: En el Etor me habla como que si yo conociera. ¿Qué onda? Ay, o sea, ¿qué onda?
3: Hay de todos colores y sabores, dirá nada donde sea, aquí en China, en Honduras, en todos lugares. No solo los hondureños la tienen grande, también hay mexicanos que la tienen grande. Hay de todo en esta vida.
2: Simón Nieto, va que va.
3: Dale, güey, dale.
2: Con cuidado.
1: Ahí está, listo, muchachos.
2: No manches, pan de lanza. Hay mensajes, dice el elefante.
1: Qué milagroso, mandó foto de algo.
2: Endo, we love it for you,
1: baby. Oigan, yo quiero una canción. Moenia, Manto Estelar. Hace un montón que no escuchaba esta rola,
2: si mañana me cubriera en un inmenso mar. Así dice, güey.
1: Si
2: quiere
1: la noche me cubriera con su manto estelar.
2: Pues eso dije, güey. Así dije,
1: ¿no? Empieza con cubrir.
2: Si la noche me cubriera.
1: Si mañana me cubriera.
2: Ya estás enfermo.
1: Ya estás mal, ya. Amigo, ¿no?
2: Eso es lo malo de consumir.
1: Mídete.
2: Chécate, mídete, muévete.
1: Más mensajes, ¿eh?
2: Mira, cállate, mira, el croche nos aventó patadas de bicicleta.
1: ¿Qué pasó, hombre?
2: George of Lyon.
1: ¿Y qué onda?
4: Héctor, ¿y tú cómo sabes eso? ¿Cómo sabes esa información? Héctor, ¿y tú cómo sabes eso? ¿Cómo sabes esa información?
1: Oye, mira, ¿y qué opinas, Cristian, de lo que le hicieron al chavo los demás alumnos con él.
2: Bueno, te iba a platicar cómo está el asunto del video del Grok.
1: Dime, porque me pierdo.
2: El chiste es que mi estimado César nos envió un video ayer sobre el farmear Aura. Por parte de... No quieren.
1: Despechados, güey. Mira, ya.
2: No quieren.
1: Era para interrumpir, a ver.
2: El chiste es que ves que ahorita lo del farmear Aura.
1: Farmear Aura, sí.
2: Y que dice que en un lugar... No recuerdo el lugar donde fue, pero resulta... Creo que de México. Creo que de México. No, de Perú. Un lugar así, ¿no? Su hijo de una señora que le mandó la historia... Empezó a decirle, ¿sabes qué, Dross? Yo sé que hay una historia y que te voy a contar lo que me pasó, de que mi hijo se empezó a encerrar en el cuarto y yo lo miraba y me empezaba a decir palabras extrañas, que ahorita no recuerdo tampoco, porque son palabras de los chavos que están utilizando ahorita, ¿no? Y dice, voy a farmear Aura. Y la mamá, bueno, pues ¿qué onda? No le tomó en cuenta, porque y que se la pasaba el chavito en el TikTok, viendo día y noche en el TikTok y toda la cosa. El chiste es que farmeaba Aura. Pero es que farmear Aura se puede hacer de no solamente muecas, sino de cualquier cosa, ¿no? Entonces ahí lo implementó el farmear Aura como que en el bullying, güey. O sea, le hacían bullying y él aguantaba y todo el mundo aplaudía. ¡Ah! ¿Cuánta aura tiene el vato? Y entonces ya estaba socializando más o menos, pero a costa de qué, güey.
1: A costa de que se burlaran y
2: de que, ajá. Y entonces ese fue su concepto de Aura. Uh-huh. Aguantar los guamazos. Y el buleador decía, a ver si aguantas esto. Y pa, y rondas de puñetazos. Y el chavo pues todo sangrado y aguantaba. No se tiraba. Y todos, mil de Aura. Y la loquera. Pero pues el chavo llegaba todo moreteado a su casa y todo. Y que una ocasión, así ya en resumido, porque tarda bastante. En resumido, una ocasión. Dice, no, pues que todos, el buleador y toda su plebe se pusieron así en rueda, todo, y toda la plebe en rueda, y que le pusieron una vez, pero de una vez, uh-huh. Y uno de tantos golpes le cayó aquí en el, atrás de la nuca, uh-huh. Y cae el chavo, uh-huh. ¿No? Y todos, mira ahora ya, y todos locos y felices, y hasta que un profesor llegó y lo vio, pues, de que estaba ahí tirado y ya todo sangrado y ya ni se movía, güey. Ya lo llegaron a traer, la mamá y toda la cosa. Y ya decía de que los padres deberían de poner mucha atención porque su hijo ya no pudo caminar. Quedó así como en estado vegetal, por el golpe, ¿no?
1: Sí.
2: Y todo por seguir la ronda eso del aura. Porque muchos lo pueden, unos bailando y uno...
1: Le dan un sentido, le interpretan de manera diferente, ¿no?
2: Y este cuate, pues el aura dijo aguantando catorrazos, ¿no? Uh-huh. Y eso fue el tema, tú.
1: ¿Y así? ¿Qué piensas? ¿Qué opinas?
2: Pues que sí hay que poner mucha atención, porque si yo veo que mi hijo empieza con que aura, bueno, voy a checar.
1: Tipo, ¿no?
2: ¿Por dónde vas? Para ser aceptado ante su comunidad escolar, pero
1: fue
2: no,
1: en Perú.
2: Fue en Perú, te estoy diciendo.
1: Hay mensajes, un montón de parte de Coqui.
2: Fue en Ciudad Hidalgo, dice el colocho, hombre.
1: Hay audios.
2: Se dice que el chavo farmeaba Aura y se hizo trailero y ahora radica en los Estados Unidos.
0: Saludos para mi carnalito, el Lara.
2: ¡Ese mi Coqui! Oye, ese mi Coquimán. Alejandro, ¿por qué borraste el audio, men?
1: ¿Cómo? Pues si estaba aquí.
2: Sí, ya lo borró.
1: No, mi buen.
2: El Coqui, en los grupos de WhatsApp de alerta. Así pues, de accidentes allá del Coquito, todo lo que mira. Hay accidente, muchachos, hay accidente.
1: Pasa el dato.
2: Te digo pues que esa vez nos hizo correr porque hizo un reporte. Y allá vamos nosotros pues a checar a ver si es cierto o no es cierto. ¡Ni era cierto! Ese Coqui diciendo nomás yo, nomás gastando mi gasolina.
1: De plano, hombre.
2: Mira, acá hay una historia, no sé si tienes ahí mensajes.
1: Sí, hay más mensajes, Yo digo que ya nos vamos de una vez con los confesionarios y demás, Saludos despechados. Y saludos a mi hermana, dice que me pidió que fuera madrina de confirmación de su hija. Estaba yo tan emocionada que no me importó poner dinero para la fiesta, para que todo saliera bonito. Con lo que yo no contaba es que mi hermana quería que yo solo pagara la fiesta para que alguien más se presentara. Cuando me enteré, no permití que me vieran la cara y no puse nada, dice, porque aquí nadie va a ser feliz.
2: ¿Cómo?
1: O sea, que yo entiendo nada más que la hermana le pidió que fuera madrina de confirmación de su hija para que desembolsara lana y le pagara la fiesta a su hija. Y que a la mera hora, pues la iba a votar y le iba a pedir que alguien más fuera la madrina, es por lo que yo entendí.
2: Pero no tiene sentido, ¿no? Porque...
1: pues no, y que al final de cuentas dice que no, ya no puso nada de lana. Qué raro, ¿no?
2: Pues
1: me la aplicaron similar.
2: Mira, yo normalmente cuando alguien me dice, oye, ¿será que puedes? Y todo el show. La neta, yo no soy de muy ir a los lugares. Sí, pero no, güey, te cubre toda la fiesta, ¿no? Sí, un pastelito o un vestido.
1: Pues es que
2: no
1: normalmente
2: sé.
1: Es así, ¿no? O
2: sí,
1: sea,
2: una cosa.
1: Que padrino de algo, ¿no?
2: Ajá. Y conmigo se ahorran porque no voy. No, nomás ahí sirvo de padrino escondido.
1: Hay audios.
2: Ah, sí. A ver qué dice.
4: Menos 1,000 de aura para el Coqui.
2: Menos 1,000 de aura para el Coqui por andar enviando reporte
1: no,
2: fake.
1: No, mal, Coqui. Tache para
2: sí,
1: ti.
2: Sí, sí, sí, sí.
5: Buenas noches amigos, ¿cómo están? Buenas noches. Encontré un amigo acá y la verdad yo no tengo celular, no sé si han de acordar de mí. Mi amigo aquí que me prestó su celular porque yo realmente traté de desconectarme con la chica que estaba muy enamorado de ella. Ustedes fueron los primeros que escucharon cuando yo empecé, cuando empecé el programa, yo me comuniqué con ustedes. Y la que yo estaba muy muy enamorado de la persona se había ido de mí. Y yo creo que si han de correr de mí, yo creo que nos dejamos de ver mucho tiempo. Y mañana les voy a contar la segunda historia. Cuídense mucho, Dios los bendiga.
1: Muchas gracias, amigo. Oye, si nos acordamos de ti, justamente ya tiene un buen, creo que sí fue en los inicios o a mitad de Despechados, ya llevamos que más del año, ¿no? Al aire.
2: Sí, vamos a cumplir 2 años en noviembre.
1: Sí, y recuerdo que nuestro amigo nos marcó a cabina, o no, o era mensaje, no recuerdo, pero nos explicaba que efectivamente estaba pasando por un momento de depresión, de ansiedad, porque se había separado de la chica, y pues nosotros le dijimos que pues es parte del proceso del duelo aceptar, ¿no? Y pues que él estaba súper enamorado, pero sí, dejamos de saber. Le mandamos saludos a nuestro radioescucha, porque ya no supimos nada de él. Nos da gusto saber que estás bien, amigo. Y pues mañana aquí estaremos, ¿no? Para que nos cuentes qué fue lo que pasó. ¿Por qué no ahorita? Pero ojalá.
2: ¿Entonces
1: que...
2: quiere decir que sí hubo reconciliación?
1: No, pues quién sabe,
2: ¿eh? A ver, voy a escuchar otra vez el audio.
1: No. A ver.
5: Buenas noches, amigos. ¿Cómo están? Buenas noches. Encontré un amigo acá y la verdad yo no tengo celular, no sé si han de acordar de mí. Mi amigo aquí que me prestó su celular porque yo realmente traté de desconectarme con la chica que estaba muy enamorado de ella. Ustedes fueron los primeros que escucharon cuando yo empecé, cuando empezaba el programa, yo me comuniqué con ustedes. Y la que yo estaba muy muy enamorado de la persona se había ido de mí. Y yo creo que si han de correr de mí, yo creo que nos dejamos de ver mucho tiempo. Y mañana les voy a contar la segunda historia. Cuídense mucho, Dios los bendiga.
2: ¿Ya ves?
1: Oye, ya sí, ya me dejó con la...
2: Dijo que me iba y nos dejamos de ver por un tiempo, nos dejamos.
1: O sea,
2: antes.
1: Que algo pudo haber pasado, ¿no? En todos estos meses. Amigo, por favor, mañana espero que te comuniques con nosotros y nos digas qué fue lo que pasó.
2: Es más, que ni venga el elefante a pararse por acá.
0: Saludos, saludos ahí en cabina. Acá andamos escuchándolos. Bendiciones para los dos ahí.
5: Nos dejamos.
2: Saludos, mi buen Marco Antonio.
6: Yo pienso que eso de que seas padrina de esto, aquello, patrocinas, eso es una marranada. Si tienes para hacer la fiesta, si tienes para hacer a tu hijo, le haces. Si no, se me hace una marranada andar pidiéndole a alguien más que lo haga por ti.
1: ¿De dónde salió eso, eh?
2: ¿La marranada?
1: De cuando haces una fiesta, pedir que sean... 1,000 cosas.
2: Ah, bueno, eso se remonta al siglo XVI, cuando Alberto V... Güey, yo no sé, güey, ¿por qué es eso?
1: No, pues
2: sé.
1: Es que Pues me imagino que como dice
2: el se remonta a la era prehistórica cuando Albert Einstein empezó el tema de la teoría de la relatividad.
1: Quiero hacer fiesta, pero pues no completo, ¿no? Eres un padrino mágico. Ahora sí, vámonos.
2: Es padrino.
1: Regresamos, Despechados 40.

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1: Ya regresamos a Despechados 40. Hay mensajes porque ya nos despedimos. ¿Qué pobre se le ocurrió pedir que otra persona pague lo que él no puede? Dice. Efectivamente.
2: Pero fíjate que de los, ¿cómo se llama? De los
1: padrinos mágicos.
2: Ya tiene añísimos, sí, eso. Sí, sí. No es nuevo, ¿no?
1: Sí, no, pues sí.
2: Así, ¿por cómo se le ocurre, dice, de que alguien pague a alguien más?
1: Pero el enojo es que quería desmadrinarla.
2: Sí, ese,
1: o sea,
2: ya
1: después decirle, ay, no, ¿sabes qué? Mejor no. Pero ya después de haber pagado la fiesta, ¿no? Chamacos, yo jamás he tenido ninguna experiencia paranormal. ¿Ustedes tienen alguna experiencia paranormal que puedan compartir?
2: Mira,
1: amigo.
2: Dice Juan Carlos, y mi rola, si ya te la pusimos, rey.
1: Oye, Juan Carlos, fuiste el primero al que le pusimos su canción.
2: Exactamente.
1: Que por ti Gilbertora apagó el radio 3:45, ¿eh?
2: Sí, ya pasó. Fuiste la primer canción que pusimos por el tiempo que era la, sí, que menos duraba.
1: Sí.
2: El que se va a quedar, Whitney Houston, ya es la última, sí, que vamos a sonar. Pero de ahí
1: sí nos fuimos con complacencias, ¿eh?
2: Sí, no, casi nunca quedamos debiendo.
1: ¿Cómo se ve que nos estás escuchando, Juan Carlos?
2: Mira, una experiencia paranormal. ¿Mañana antier? ¿Te parece si, ajá, sí, hablamos de lo de antier?
1: Sí, sí, sí.
2: Órale, pues.
1: Ni lo escuché, jaja, muchas gracias. No, Juan Carlos, ya no te vamos a complacer.
2: Juan Carlos, no la escuchaste tú y nos la hiciste que escuchara.
1: Que nosotros lo escucháramos. ¡Ah,
2: Juan Carlos!
1: No, yo, con todo respeto, pero yo dije, oye, Cris, ¿qué es eso?
2: ¿Qué hice? ¿Qué pronuncio? Pues porque, ¿qué pobre se le ocurrió? Pues yo... Porque con esta van dos veces que no me ponen mi canción.
1: Sí, es cierto, la de Moenia, Manto Estelar.
2: Ah.
1: Mira, eso hubiéramos puesto en lugar de la tuya, Juan Carlos, ya que ni la escuchaste. De plano. Fue la primer marranada que pusieron, dice.
2: ¡Vámonos, Gira Brava!
1: Cuídense mucho, pásenla bien. Despechados 40, regresamos mañana.
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0: Son las 11:06.
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0: Son las 11:10.
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0: Son las 11 con 18 minutos.
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3: Son las 11:22.

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2: Son las 11 con 29 minutos.
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1: Hola, hola, bienvenidos, bienvenidas, ¿cómo están? Estamos en un episodio más de Ya Oíste. Yo soy Génesis Sainez y hoy tenemos un tema muy peculiar, un tema que puede pasarle a cualquiera, nadie está exento. En la cocina, en el trabajo o incluso en tu casa, en la calle, que son las famosas quemaduras. Y vamos a hablar sobre qué hacer en un momento difícil que está, porque muchos entramos en pánico en ese momento, es como de, ay, se está quemando, está pasando algo, pero no, a esto nos viene a acompañar nuestro querido doctor Oscar Reyes, jefe del servicio de urgencias. ¿Cómo está, doctor?
4: Hola, buenas tardes. Bien, gracias aquí por la invitación.
1: Ay, muchas gracias a usted por acompañarnos. Esto se va a poner bueno, porque estamos en una temporada donde justo puede haber muchas, muchas quemaduras, pero vamos a empezar sobre qué son las quemaduras, doctor.
4: Bueno, las quemaduras prácticamente son lesiones causadas por agentes físicos externos, principalmente sea fuego directo, líquidos calientes. Existe también las quemaduras por corriente eléctrica y en menor medida, pero también existen las quemaduras químicas. Entonces, wow, básicamente son lesiones térmicas, básicamente.
1: ¿Cómo son los tipos de quemaduras, doctor, que le han llegado?
4: Bueno, las quemaduras se clasifican, puede ser por, como ya mencionamos, por el tipo de agente que la ocasiona, que ya mencionamos que puede ser por fuego directo, le llamamos por escaldadura, quiere decir por líquidos calientes, quemadura química y quemadura eléctrica. Esa es una clasificación que es de acuerdo al agente físico que lo ocasiona. Y para nosotros como médicos es muy importante clasificarla de acuerdo a la profundidad o la gravedad de la lesión.
1: Ajá. Okay.
4: Hay varias clasificaciones, conforme van pasando los años, se han creado varias clasificaciones. La más usada o la que está más en boga es la que le divide en primer grado, segundo grado y tercer grado.
1: Oh, sí.
4: Ajá, eso es de acuerdo. A nosotros como personal de la salud nos funciona mucho para determinar la gravedad de la lesión y a la vez de saber la gravedad de la lesión, saber si el paciente requiere ser tratado en un hospital o puede ser tratado en su domicilio. La quemadura de primer grado es la que comúnmente cuando vamos a la playa y nos asoleamos.
1: Lo bronceadito acá.
4: Esa es una quemadura de primer grado. Obviamente, pues como la mayoría de la gente sabe, pues no es necesario ir al hospital para tratar ese tipo.
1: Incluso hay gente que se broncea por gusto, ¿no?
4: Ajá, o sea, exactamente. Y es algo irónico, pero las quemaduras de primer grado son dolorosas precisamente porque afectan las capas superficiales de la piel, que se llama epidermis, y es ahí donde están los receptores del dolor.
1: Ya tocamos el de grado 1.
4: Primer grado,
1: ya ven, nos vamos con el de segundo grado. Okay.
4: Sí, el de segundo grado ya estamos hablando que ya la quemadura es más profunda. De hecho, la quemadura de segundo grado se divide en superficiales y profundas. Ajá.
1: Okay.
4: El segundo grado ya afecta capas más profundas de la piel, en este caso la dermis. Y este tipo de quemadura es muy importante porque la recomendación es que sí se tenga una atención médica, que ya son más profundas a diferencia de las de primer grado. Uh-huh. ¿Cómo los vamos a identificar? La piel se pone rosa y las famosas ampollas o flictenas. Ajá, ya
1: sí.
4: Es una característica de las de segundo grado que ya van a cursar con ampollas. Ajá, entonces este tipo de quemaduras, la sugerencia es que sí se vaya a alguna atención médica, a diferencia de las de primer grado.
1: Sí, sí me ha tocado ver, no me ha pasado, pero sí me ha tocado ver que el aceite creo que es lo más común que vemos, que les cae en la piel e inmediatamente como que empieza a salir la ampollita. O sea, obviamente entre el movimiento y todo, de que te arde, me tocó ver que a mi mamá le salió una enorme. Pero no entendía, o sea, yo en mi mente es como, ¿por cómo es que sale o por qué salen las ampollitas? ¿Es como media de protección de la piel o por qué se da?
4: La mayoría de las quemaduras de segundo grado, como bien mencionas, está ocasionado por líquidos calientes, ya sea aceite, agua hirviendo, o también por objetos calientes como el clásico, la plancha, la secadora.
1: Yo con mi plancha del peine.
4: Entonces, la ámpula o ampolla, como se le conoce, aflictena, no es otra cosa que se sale líquido de la piel y se acumula ahí. De hecho, más adelante vamos a ver que cuando ya las quemaduras son más extensas, algo que daña mucho al paciente es la pérdida de líquido o de volumen, que le llamamos nosotros.
1: Okay.
4: Ajá. Aquí también es importante mencionar, ya cuando entramos a una quemadura segundo grado, nosotros ya a nivel médico, es muy importante la extensión de la quemadura. ¿Estás de acuerdo que no es lo mismo que te, como bien mencionas, que te quemes una área pequeña de tu mano a que te quemes, por ejemplo, todo el tórax, ¿no? O todo el pecho. Sí.
1: Pero pasemos a la de la quemadura de tercer grado, que esa es la última de la escala, sí, por así decirlo.
4: Es la más grave. Por lógica, pues la profundidad es mayor. Aquí es cuando el paciente inclusive ya tiene exposición de hueso, exposición ósea, cuando ya se quema tendones, ya se queman como músculo. Obviamente, pues son pacientes que se exponen a corrientes térmicas o están mucho tiempo expuestos, sobre todo cuando hay fuego directo, ¿no?
1: Claro.
4: Y desafortunadamente muchas de las veces el tratamiento es quirúrgico. Muchas veces inclusive si una extremidad está muy afectada, inclusive puede requerir amputación. Entonces ya es una quemadura pues ya más grave, ¿no?
1: Y hay una pregunta que me gustaría hacerle, porque creo que todos necesitamos saber esas acciones rápidas. Que en dado caso, no sé, estoy en mi casa y veo, o sea, para poder ayudar y también para saber qué hacer yo, ¿no? ¿Qué hacer cuando estás en ese momento que no estás obviamente en el doctor o en lo que llegas? ¿Cómo tratarlo o hacerlo inmediatamente, una quemadura?
4: La principal recomendación es no aplicar ninguna sustancia a la quemadura.
1: Ni la famosa clara de huevo.
4: No, ni ni hay veces que le ponen antibiótico en crema, tampoco se sugiere. Clara de huevo, algunas cremas como el tepezcohuite, el aloe. Entonces, la sugerencia es no aplicar nada de eso. Tampoco agua fría. Mucha gente, pues la lógica muchas veces llegaría a pensar, pues si se quema y está caliente,
1: claro,
4: pues échale agua fría, ¿no? Sin embargo, no. Sí se sugiere, obviamente, que se lave la herida con pura agua, pero que el agua sea tibia o templada.
1: Ok. Uh-huh.
4: Tampoco se recomienda poner hielo.
1: ¿Y por ejemplo el agua es en contacto directo o como suavecito?
4: No, directo.
1: Directo, uh-huh.
4: Ok. Ajá, entonces y después taparla con un apósito antiadherente, o sea, evitar que no sea un apósito que se pegue en la piel y obviamente pues que esté limpio, ¿no?
1: Claro, principalmente.
4: O sugerencia que esté limpio. Y si la quemadura sí se ve que tenga ampollas o todo sugiere que sea el segundo grado, pues sí se sugiere que vaya a atención médica.
1: Y lo que hoy nos comparte, doctor, es muy, muy importante, porque hay cosas que ni siquiera sabemos. O sea, podemos decir que es muy como de, ay, no me va a pasar, o nada más me quemé tantito, pero lo dejamos a la desidia y son cosas que se pueden complicar. Nos ayudó a desmentir muchos mitos. Uh-huh. Muchas gracias. Y pues, sí, más por el momento, yo le agradezco mucho que nos haya acompañado. Espero que se le haya pasado muy bien.
4: Sí, al contrario, gracias a ustedes.
1: Y pues nada, Easter Lovers, la verdad es que yo estoy muy, muy agradecida. Muchísimas gracias, doctor, por esta compañía, por compartir información tan valiosa. Yo soy Génesis Sainz, fue un gusto tenerlos aquí. Muchísimas gracias, nos vemos en el próximo episodio. Adiós.

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1: Son las 11:45.

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0: Son las 11 con 48 minutos.

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0: Son las 12 con 10 minutos.

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2: Son las 12 con 18 minutos.
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5: Son las 12 con 31 minutos.

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2: Son las 12 con 41 minutos.

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2: Son las 12 con 52 minutos.
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7: Es la 1:03.

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2: Es la 1:23.

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4: Es la 1:34.

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2: Es la 1:53.

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4: Son las 3:06.

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1: Son las 3:44 minutos.
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2: Son las 3 con 54 minutos.
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2: Son las 4 con 11 minutos.
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4: Son las 4:22.
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2: Son las 4 con 42 minutos.
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2: Son las 4:53 minutos.
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3: Son las 5:02.

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2: Son las 5 con 10 minutos.

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3: Son las 5 con 22 minutos.
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4: Son las 5:32.

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2: Son las 5 con 51 minutos.

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5: Son las 6:07.
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3: Son las 6 con 10 minutos.
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5: Son las 6 con 18 minutos.
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1: Son las 6:21.

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8: Son las 6:25.
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2: Son las 6 con 30 minutos.
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2: Son las 6:34.
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7: Son las 6:36.
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2: Son las 6:40.
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2: Son las 6:44.
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2: Son las 6:47.
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1: Son las 6:50.
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2: Son las 6:53.
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4: Son las 6 con 56 minutos.
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2: Son las 7 en punto.
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5: Son las 7:05.
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2: Son las 7:12.
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3: Son las 7:21.

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4: Son las 7:25.
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8: Son las 7:30.
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8: Son las 7:32.
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2: Son las 7:49.
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2: Son las 7:52.
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1: Son las 8 en punto.
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3: Son las 8 con 11 minutos.

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2: Son las 8 con 16 minutos.

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4: Son las 8 con 19 minutos.
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8: Son las 8:24.
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11: Son las 8:30.
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2: Son las 8 con 34 minutos.
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2: Son las 8 con 36 minutos.
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3: Son las 8 con 40 minutos.
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2: Son las 8:43.
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4: Son las 8 con 48 minutos.
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3: Son las 8:53.
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0: ¿Cómo estamos? Muy buen día, ¿cómo amanecimos el día de hoy? ¡Qué calorcito! Oigan, bueno, pues ya estamos comenzando completamente en vivo y a todo color a través de los 40, aquí en la cabina 40 de 96.1, los 40 Tuxtla, y allá en Tapachula saludamos a Tapachula. Muy buenos días, Tapachula, 99.5, Lilo Martínez en control y producción de audio. Bienvenidos a Bien y de Buenas, Tapachula. Híjole, yo quiero que manden más mensajes, tapachultecos, 962-625-2499. Pidan canciones, manden saludos, feliciten a alguien, mándenos chistes bobos, simples, blancos y transparentes. Comenten de lo que estamos platicando, están de acuerdo o no. Añadan también contenido, observaciones. 99.5, allá en Tapachula, 962-625-2499. Lo mismo le decimos a Tuxtla Gutiérrez, 961-61-50489. Saludamos a Manuel Ali, control y producción de audio. Tiene el control de mi vida de 9 a 11 de la mañana. Oye, acabo de ver la publicación. ¿Camilo?
1: ¿De qué?
0: ¿Así se va a llamar?
1: ¿Sí?
0: ¡Ay, no sabía!
1: ¿No sabía?
0: No, es que yo no pongo muchas veces atención a las publicaciones. Felicidades, felicidades. Y bueno, nosotros estamos completamente en vivo. Recuerda que puedes escucharnos en internet a través de www.radionucleo.com. Ahí también te da la opción de bajar la aplicación. Y el día de hoy tenemos una entrevista, una sección, y vamos a platicar de salud. Obviamente vamos a tener la palabra del día, vamos a contar los chistes bobos, les traigo ahora la historia del creador de Starbucks. Está padrísima. Y yo te saludo detrás de este micrófono. Yo soy Josefina Gutiérrez. Esto es Bien y de Buenas. Bienvenidos.
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7: ¿Qué tal? Esta es la información. En lo local, el presidente municipal de Tapachula, Yamil Melgar Bravo, se reunió con la directora general de la Comisión Estatal de Caminos, Alejandra Gómez Mendoza, con quien acordaron dar continuidad y gestionar proyectos que fortalezcan los caminos del municipio. Con estas acciones, el alcalde refrendó su compromiso de seguir trabajando en coordinación con el Estado para que cada proyecto se traduzca en bienestar. En lo estatal, los titulares de las Secretarías de Economía y del Trabajo, Luis Pedrero González, y del Campo, Marco Antonio Barba Rocha, sostuvieron una reunión de trabajo con representantes de la Financiera Nacional de Desarrollo, quienes tomaron acuerdos para acercar el programa Volver a Crecer a las y los acreditados de las comunidades de Chiapas. En el estado se han identificado 4,875 personas acreditadas potenciales. El proceso de regularización presenta un avance cercano al 50% y se han entregado alrededor de 1,700 cartas de finiquito. En lo nacional, la presidenta Claudia Sheinbaum afirmó este miércoles que no existen condiciones para detener al gobernador con licencia de Sinaloa, Rubén Rocha Moya, requerido por Estados Unidos por presuntos vínculos con el narcotráfico, porque Washington no ha aportado las pruebas adicionales solicitadas para las autoridades mexicanas. Sheinbaum explicó que Washington sostiene que al tratarse de una solicitud de detención urgente con fines de extradición, no tendría por qué presentar pruebas adicionales. Le informó Héctor Hernández.
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8: Son las 9:10.

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2: 961-60-489. Oigan, bueno, pues, ¿tú sabes lo que es la metacognición?
3: La he escuchado, pero no.
2: ¿Lo has escuchado? Yo también, es un término como que está como que de moda. Y y pues les voy a platicar un poquito acerca de esto, porque vale la pena, vale la pena. Estamos hablando. Te voy a decir por qué me llamó la atención este término de la metacognición, porque ahorita estamos en un momento en el que entre redes sociales, inteligencia artificial, entre que a ver quién es más inteligente, el que tiene más likes o el que estudia, quién gana más dinero, el influencer o el que está el pobre ahí arriesgando su vida porque está haciendo su servicio social y sus prácticas y su residencia en los hospitales de alto riesgo y resulta que ya se contagiaron de salmonelosis y nadie los atendió y ahora hasta una carpa especial tienen, pero bueno, ellos creen precisamente en su futuro. ¿Qué es la metacognición? Fíjate que esto se define como la forma más alta de inteligencia. Hemos hablado de inteligencia, de coeficiente intelectual. Estamos hablando también de inteligencia emocional. Y hemos hablado de inteligencia artificial. Pero la metacognición, fíjate que está denominado como la forma más alta de inteligencia. Y te voy a decir por qué. Porque no es el coeficiente intelectual, no es la lógica, no es la memoria ni la velocidad. Porque según la neurociencia, la mayoría de las personas nunca desarrollan esta metacognición. Quienes lo hacen superan silenciosamente todos los estigmas que puedas tener. Y se llama metacognición. ¿A qué se refiere? Bueno, es la capacidad de pensar sobre tu propio pensamiento. O sea, chécate esto. La capacidad de pensar sobre tu propio pensamiento.

0: Interrumpir tus reflejos emocionales y actualizar tus creencias en vez de defenderlas. O sea, es bellísimo porque vas a estar desarrollando esa metacognición. O sea, tienes la capacidad de estar siempre abierto al aprendizaje porque te estás pensando, o más bien observando tu pensamiento, tu propio pensamiento. Y es cuando yo me he encontrado a personas que, lejos de defender un error, aceptan el error porque están abiertos al aprendizaje. Qué impresión encontrarte con personas que prefieren disfrazar su error, porque ahí van a seguir por siempre, ¿eh? Y lo más bonito es que tú observas tu pensamiento y tú sí estás evolucionando al siguiente nivel. ¡Ay, qué bonito! Vámonos con música. Música no, vamos al corte. Regreso.
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4: En México, la diabetes, la obesidad y la desnutrición continúan representando un importante problema de salud pública. De acuerdo con datos del INEGI, entre 2016 y 2025, más de 1.2 millones de personas murieron por diabetes, obesidad y otras formas de hiperalimentación o desnutrición. La diabetes fue la principal causa dentro de este grupo, con más de 1.1 millones de fallecimientos. El problema no afecta de la misma manera a todos los estados del país. Veracruz, Ciudad de México y Tabasco registraron las tasas más altas de mortalidad por diabetes durante la década analizada. En cuanto a la desnutrición, Oaxaca presentó la tasa más elevada, seguido por Veracruz, Morelos, lo que refleja que México enfrenta al mismo tiempo problemas relacionados con el exceso y la falta de una alimentación adecuada. Estas cifras muestran la necesidad de fortalecer las políticas de prevención y atención de enfermedades crónicas, así como mejorar la alimentación y promover hábitos saludables desde la infancia. La diabetes, la obesidad y la desnutrición pueden convertirse en problemas de larga duración y causar consecuencias graves si no se atienden oportunamente. Hasta el siguiente comentario.
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0: 9:41. 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Y bueno, antes de venir para acá, acaricié la idea de levantarme más temprano. No me dio tiempo, porque yo quería... 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
0: 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Y aparte tenemos una entrevista en unos minutitos, nada más estamos esperando que se comuniquen con nosotros, de G&D, porque tenemos esta nueva sección aquí en Bien y de Buenas todos los jueves, Neuroactívate con G&D. ¿Cuántas veces tenemos la necesidad? Híjole, ¿cuánto desgaste físico tienes? Tú que me estás escuchando en este momento, ¿estás dedicada al hogar? Típico de las señoras que andamos con la espalda deshecha por barrer, trapear, o a lo mejor, pues tú tienes actividad todo el día y te agachas un mes, bajas y andas corriendo y demás, o por ejercicio puede ser, ¿no? Y fíjate que yo sufro mucho de lumbalgias.
1: Sí.
0: Y precisamente siempre me recomiendan lo que es la vitamina B1, B6 y B12. Entonces, en un momento más vamos a estar platicando con especialistas en la salud, el Neuroactívate con G&D. Y es que fíjate que el Neurobión, es un medicamento que están recomendando muchísimo y que vale mucho la pena. Pero ahorita vamos con esta entrevista que la verdad yo sí quiero que la escuchen absolutamente todos. Me dicen por acá, buenos días, saludos desde Berriozábal. Ay, Berriozábal, ¿cómo están? Muy buenos días. Es tan increíble que a tan solo media hora, 40 minutos de distancia de Tuxtla Gutiérrez, aquí nos derretimos y ahí amanecen con suéter. Qué bonitos.
1: Sí.
0: ¿Podría saludar a mis bendiciones? Ok, tu bendición, Noemí, que cumplió 31. Ah, el 31 de agosto, yo pensé que 31 años. Bueno, digo, Noemí que cumplió el 31 de agosto. Noemí, felicidades, te mandamos saludos. Y a mi hijo Alejandro que cumple años mañana. ¡Ay, mira, qué pegaditos! Perfecto, mañana 4 de septiembre cumple años Alejandro. ¡Ay, qué bonito! ¡Felicidades a las bendiciones! Sí, son unas bendiciones los hijos, definitivamente. ¿Por qué pones así? Y si chida. Les ponemos así, como las mañanitas, digo yo. Ah, bueno, es de fiesta, ¿verdad? Ok.
1: Es una Diana,
0: eso. Ah, ok, Noemí cumplió 8 años. Eso.
1: Están chidas.
0: Y Alejandro cumplió 11 años. Ok. Ay, qué bonitas edades. Muchísimas sí. Felicidades, Noemí. Muchísimas felicidades, Alejandro. Partan pastel, celebren la vida, jueguen, por favor. No les vayan a regalar dispositivos electrónicos. ya estoy yo dando consejos. A jugar muchísimo, chavitos. Bueno, qué bonito es la vida, hay que celebrar la vida. Aquí me cuentan el primer chiste desde hace rato. Me dicen, hola, buenos días. ¿Sabes cómo le llama un vaquero a su hija?
1: ¿Cómo?
0: ¡Hija! Ah, me recuerda a Toy Story. Sí. Es un chiste muy Toy Story. ¿Estás de acuerdo? Sí, muy Andy de Toy Story. No, ¿cómo se llama el vaquero? Ya me olvidé.
1: Andy. No,
0: Andy era el niño.
1: Sí. Se llama
0: Buzz Lightyear, pero ¿y el vaquero? Ya se me fue el avión, qué horror. Woody, ándale. Woody. Es un chiste muy Woody.
1: Woody, Jessie también es. Jessie.
0: Ajá, la vaquerita de Jessie. Oye, dice por acá, ¿quedó pendiente mi canción de Luis Miguel, culpable o no? Woody. Ya vamos con un corte y regresamos.
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0: Estación y saludo a la doctora Diana Sánchez Ávila. Muy buen día, ¿cómo está, doctora?
11: Buenos días, muy bien.
0: Qué bueno, pues ahora sí, bienvenidos a un nuevo episodio de nuestro espacio de salud. Hoy vamos a hablar de una realidad muy común en nuestra región: largas jornadas de trabajo. Y fíjate que en el sureste mexicano, radio escucha que me estás poniendo muchísima atención, miles de personas trabajan en el campo, en la construcción, en el transporte, en la carga, descarga de mercancías, en el hogar, en la industria. Bueno, muchos oficios que la verdad exigen esfuerzo físico. Pero a ver, aquí viene la pregunta: ¿qué sucede cuando nuestro cuerpo, después de una jornada intensa, pues ya se siente dolorido? O sea, ¿qué papel tienen las vitaminas del complejo B y cuándo puede un médico considerar un tratamiento como Neurobión? Y así, precisamente por eso, nos acompaña el día de hoy la doctora Diana Sánchez Ávila. Doctora, bueno, pues gracias. Y ahora sí, le quitamos un poquito de su tiempo para que nos comparta los conocimientos a todos los radioescuchas que están en frecuencia 96.1 en Tuxtla y 99.5 en Tapachula. Le cedemos la palabra para que pueda comenzar con esta conversación.
11: Ok, sí, con gusto resolveré algunas dudas que tengan.
0: ¿Qué sucede con nuestro cuerpo después de realizar jornadas físicas muy intensas?
11: Pues después de que llevan largas jornadas de trabajo, es normalmente que su cuerpo esté cansado, los nervios se inflamen.
0: Ahora, por ejemplo, ¿qué sucede también con nuestro cuerpo después de que estamos así como que muy cansados? ¿Pero qué función desempeñan en realidad la vitamina B1, B6 y B2 en el organismo? ¿Y por qué son tan importantes en el funcionamiento adecuado del sistema nervioso?
11: Pues las vitaminas, más que verlos como pues como funciones específicas de nuestro organismo, nos sirven para la relajación de nuestro sistema nervioso.
0: Ahora, ¿en qué casos un médico puede considerar Neurobión como parte de un tratamiento?
11: Pues los casos especialmente son importantes cuando ya tienen mucho tiempo trabajando, sus jornadas son largas, pero pues eso no sustituye una buena alimentación. También es importante alimentarse bien. El Neurobión o los complejos B solamente son apoyo a la alimentación.
0: Ay, pues la verdad es que nosotros cuando estamos así que necesitamos saber más, pues qué bueno que tengamos esta sección. Pero vamos a ir un corte, regresamos a la segunda parte de esta plática con la doctora Diana Ávila, Diana Sánchez Ávila, y precisamente en esta nueva sección de Bien y de Buenas, Neuroactívate con Heide. Regresamos.

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6: Pues neuroblema es un multivitamínico compuesto principalmente de diferentes complejos B. Y se habla tanto ya que, pues, últimamente se ha mencionado que sirve mucho para nuestro sistema nervioso, y efectivamente sí sirve para nuestro sistema nervioso, pero eso no quiere decir que sea una cura, simplemente es una vitamina que ayuda a nuestro sistema nervioso.
7: Importante. Entonces, Neurobión es simplemente una vitamina.
6: Exacto, es una vitamina, y más que verlo como vitamina, pues esta no quiere decir que sustituya a nuestros alimentos, simplemente es un ayudante.
7: Ok, entonces, ¿para qué sirve realmente el complejo B?
6: El complejo B participa en diferentes procesos de obtención de energía de nuestros alimentos y nos lleva a funcionar nuestro sistema nervioso adecuadamente, pero eso no significa que no debemos descansar adecuadamente e hidratarnos. Sabemos que los trabajadores llevan muchas jornadas muy largas, pero es importante también nuestro descanso.
7: Acaba de mencionar algo bien importante, porque sí, efectivamente hay momentos de jornadas, porque Neurobión puede ayudar entonces cuando una persona se siente muy cansada después de una jornada muy pesada. O sea, ¿ese es el objetivo de Neurobión?
6: Exacto, ese es un ayudante para simplemente una relajación. No quiere decir que es una cura para nuestro cansancio, nada más es un ayudante.
7: Ahora, ¿y qué hay de las personas que pasan muchas horas trabajando, estudiando o realizando actividades físicas?
6: Pues en esos casos especialmente, pues es importante una buena alimentación equilibrada, descansar adecuadamente. Ya sabemos que pues no es, muchas veces no es posible, pero hay que tratar. Las vitaminas no siempre van a sustituir ninguno de esos temas. Entonces, simplemente nos ayudarían, pero sí sería importante hacernos hábitos de descansar en algunos ratos y pues hidratarse principalmente.
7: Ahora, Radio Escucha, ¿sabías que la vitamina del complejo B pues también participan en procesos relacionados con el metabolismo y el funcionamiento normal del sistema nervioso? A veces no lo sabemos, pero en este momento te estoy diciendo, por eso es muy importante conocer qué contiene cada presentación y utilizarla de una forma en que, bueno, pues puedas leer las indicaciones correctamente. Todo del producto debes de leerlo y también tener la ayuda de un profesional de la salud. Por eso está con nosotros la doctora Diana Sánchez. Ahora, una pregunta, doctora, que seguramente se hacen muchos, muchos que nos están escuchando en este momento. ¿Neurobión sirve para los nervios?
6: Sí, sí sirve para los nervios, pero es importante aclarar que no siempre va a ir relacionado a todo tipo de organismos. Aquí lo más importante debería ser acudir con un profesional de la salud y lo diagnostique, porque no puedes estarte tomando nada más así porque sí cualquier vitamina. Sí te ayuda, pero no en uso prolongado.
7: Ahora, ¿es verdad que el complejo B te da energía?
6: Sí, te ayuda. No te va a dar energía como una bebida energética. Eso no es verdad. Ayuda a tu organismo a utilizar los nutrientes de los alimentos. En eso sí te ayuda.
7: Ok, entonces, ¿quién debería considerar tomar un suplemento de vitaminas del complejo B?
6: Todas las personas debemos de llevar a cabo en algún momento, pues, llevar vitaminas, pero igual, lo vuelvo a repetir, deben de acudir con algún profesional de la salud y saber qué vitaminas requieren.
7: Hay siempre errores, ¿no? ¿Qué errores cometemos frecuentemente al hablar de vitaminas?
6: Pues pensar que si una vitamina es buena, decir, entre más vitamina tomo, va a ser mejor. Eso es una mentira, eso no es lo correcto. Cada vitamina tiene funciones específicas y para eso deben de ver qué contiene cada vitamina, pero principalmente qué es lo que el cuerpo requiere.
7: Perfecto. Ahora, ¿qué mensaje le daría, doctora, a alguien que está pensando en comprar Neurobión?
6: Pues primero que nada, identificar qué es lo que realmente necesitan. Sí, en Neurobión hay muchas presentaciones, entonces necesitarían ver y saber qué es lo que su cuerpo requiere y leer bien lo que están comprando.
7: Perfecto. Ahora, para cerrar, doctora, ¿cómo resumiría para nuestros radioescuchas para qué sirve realmente Neurobión?
6: Ok. Neurobión es una opción de complejo B. Puede apoyar con vitaminas. Existen diferentes necesidades en nuestro cuerpo y a nuestra vida diaria. Entonces deberían de identificar qué tipo de Neurobión necesitan, ver qué contiene, ver las dosis que requieren. Eso es lo que yo les recomendaría antes de comprar y de tomarla, ver cada cuándo se la deben de tomar y qué es lo que realmente necesitan.
7: Gracias, doctora. Pues un gustazo, doctora Diana Sánchez. Gracias por toda la información. Ahora, todos ustedes que me están escuchando, ¿dónde pueden encontrarlo? Bueno, pueden consultar la disponibilidad de las diferentes presentaciones de Neurobión en farmacias GID. Y recuerden, ante síntomas persistentes o dudas sobre este suplemento, lo mejor es consultar a un profesional de la salud. Muchísimas gracias. 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Gracias, doctora Diana Sánchez.
6: Gracias a ustedes por el espacio.
7: Hasta luego.
6: Hasta luego.
7: Nosotros vamos a un corte, regresamos.
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8: Buenos días, esta es la información. En lo local, el fiscal general del estado, Jorge Luis Llave Navarca, afirmó que las calles integrales que incluyen alumbrado público fortalecen la seguridad en Tapachula y contribuyen a la estrategia Prevenir para el Buen Vivir, especialmente al brindar mayor tranquilidad a mujeres, adolescentes y niñas. Durante la inauguración encabezada por el presidente municipal Yamil Melgar, el fiscal destacó que la construcción de la 13 calle Poniente responde a una demanda añeja y mejora la conexión con el mercado San Juan. Yamil Melgar informó que la obra beneficia directamente a 6,151 habitantes. En lo estatal, por primera vez en Chiapas, autoridades sanitarias detectaron un caso de Chagas, una infección parasitaria potencialmente mortal, lo que permitirá iniciar de manera oportuna el tratamiento y fortalecer las acciones preventivas y de investigación para la atención de la enfermedad. Personal de vectores identificó zonas de riesgo, realizó la búsqueda activa de casos mediante pruebas rápidas y llevó a cabo el control de los insectos transmisores dentro y fuera de las viviendas en comunidades rurales. Morales, del municipio de Chilón. En lo nacional, el próximo 9 de septiembre, el gobierno de México presentará el paquete económico al Congreso de la Unión, en el que se encuentra pedir que haya trazabilidad en el impuesto especial sobre producción y servicios a los combustibles, porque ayudará a disminuir el huachicol, adelantó la presidenta Claudia Sheinbaum. Para más información en Notinúcleo, segunda emisión, le informó Héctor Hernández. Que tenga un excelente día.
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2: El fenómeno de Spider-Man, Un Nuevo Día, continúa creciendo. La cuarta película de superhéroe protagonizada por Tom Holland ya se convirtió en el cuarto filme más taquillero de la historia, con una recaudación mundial de $2,332 millones. La producción sumó otros $68 millones durante la última semana, por lo que logró superar a otras grandes producciones para colocarse únicamente por debajo de Avatar, Avengers Endgame y Avatar, El Camino del Agua. El comportamiento de la cinta ha llevado a medios especializados estadounidenses a considerar prácticamente inevitable que Spider-Man se convierta en la primera película en superar los $1,000 millones únicamente en los Estados Unidos y Canadá. La película también es, con amplia diferencia, el mayor éxito cinematográfico del 2026. Soy Cristian Alegría y esto es El Trending Topic.
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7: Son las 10:21.

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4: Son las 10:31.

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3: Sí, la verdad es que no solamente, pues, aparte que sí me dolió bastante pagar la multa, es ir la mañana completa, porque pues, si está lejecitos, y dicho sea de paso, me quitaron la placa, claro.
4: Híjoles.
3: Así es, entonces, bueno, pues aprendí la lección. Pregúntame cuándo me he vuelto a dar vuelta prohibida ahí. Nunca. No. Nunca.
4: Pues es que de eso se trata, ¿no? Por eso se trata. Las multas de precios altos para que escarmientes.
3: Ándale.
4: De cierta forma.
3: Exactamente.
4: Y no lo vuelvas a hacer.
3: Y hace muchos años igual, encontré un papelito de la infracción y todo, y otra vez ir por tu placa y todo. Entonces, bueno, pues sí, o sea, si estamos haciendo esto en bien y de buenas es porque ya hemos pasado por esas. Entonces, queremos que la vialidad tenga un buen objetivo. Oigan, vámonos con más a través de bien y de buenas. 10 de la mañana. Minutos. Ay, me cortaste la hora. Regresa.
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0: estacionarse era infracción. Entonces es determinar o preguntarle bien a tránsito si el amarillo se puede estacionar o no se puede estacionar, aún habiendo más adelante en la zona roja del disco de no estacionarse. ¿Entendiste?
1: Sí.
0: A ver.
2: Es que se supone, bueno, ahí lo que yo entendí fue que no sé si es en la misma acera, en la calle o en la siguiente calle, pero dice que de un lado está de color amarillo.
0: Ajá.
2: Y ahí es donde él se estacionó, porque se supone que en amarillo sí te puedes estacionar. Y más adelante estaba de color rojo la pintada de la acera y había un disco que decía no estacionarse.
0: Dice que es la misma acera.
2: Ah, ok.
0: Pero mira, yo te digo
2: es
0: algo.
2: Lo que yo sé es que si está el plato de no estacionarse, es para toda la acera.
0: Ajá.
2: Es lo que yo sé. Pero bien dice, habría que determinar dónde sí, dónde no. Porque si lo veo amarillo, sí me podría estacionar. Aunque más adelante no vea el plato.
0: Lo vamos a investigar porque ya traté de buscarlo en el reglamento de tránsito, pero no localicé los colores de la... Dice, entonces, ¿para qué pintar en dos colores la misma acera? Estaría bien esa duda. Vamos
2: sí,
0: a preguntar.
2: Porque lo hacen a propósito.
0: No lo sé. Pero bueno, si tú estás viendo que hay un letrero de no estacionarse, pues yo le haría caso al letrero de no estacionarse sin tomar en cuenta el color de la acera, porque hay un letrero que dice no estacionarse.
2: Sí, pero ahí te va. Normalmente, yo ya también los he visto esas aceras, ponen amarillo para que tú te estaciones y ponen el plato más adelante para que tú no veas que ahí está el plato. Entonces, tú te confías de que, está amarillo, sí me puedo estacionar. Pero llega, no, es que ya está el plato y no dice que...
0: Ok, ay, vamos a buscar a invitar a alguien de tránsito, por favor, ya que andamos indagando. Me dice...
2: Que también que solo sean los de tránsito, porque después otros...
0: Sí, es otra cosa. A ver, me dicen chiste. ¿Qué hace una vaca arriba de un caballo?
2: ¿Qué hace una vaca arriba de un caballo qué?
0: Va cabalgando. Así me gustan los chistes, bobos, simples, ¿qué les digo? Ahora, me mandaron otro, dice, hola, buenos días. ¿Tú sabes por qué llevaron a un tamal al hospital?
2: ¿Porque está malito?
0: ¡Está malito! Vámonos con música, estás en Bien y de Buenas a través de los 40. Y regresamos con la historia. Fíjate que la historia que vamos a contar el día de hoy es del fundador de Starbucks.
2: Oh, ok.
0: No estoy haciendo comercial, pero tengo que mencionar la marca de esta cafetería. Pero bueno, y te voy a decir por qué la elegí. En algún momento leí el libro de Fishman, entonces creo que así se llama. Y se trata acerca de un mercado de mariscos maravilloso que es histórico. Y ahí nace esta marca de café.
2: Ok.
0: Entonces ahorita te vamos a contar esta historia. Está bien padre. ¿Por qué? Porque queremos en Bien y de Buenas también que escuchen historias que no se forjaron de la noche a la mañana. En donde hoy en día los jóvenes piensan que todo es express y el éxito es de la noche a la mañana. Hay empresas que hoy en día son realmente grandes emporios a nivel mundial.
2: Sí.
0: Y que tienen una historia que comenzó así como tú estás en este momento y de repente con esfuerzo, con disciplina. Puede ser también momento de suerte, de lucidez, de buenas decisiones, momentos correctos, con personas correctas. Y es ahí donde empiezan a hacer una gran historia, como es este caso. Pero ahorita les cuento la historia. Regresamos a Bien y de Buenas a través de los 40.
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7: 1971 en el histórico Pike Place Market de Seattle. Entonces la compañía, que fue fundada por tres amigos, Jerry Baldwin, que era profesor de inglés, Gordon Boker, que era escritor, y Seb Siegel, que era profesor de historia. Entonces estaban como que de 20 años apasionados por el arte, la buena comida y supuestamente el café de alta calidad. Entonces su inspiración vino de un tostador de café que les enseñó su estilo y les vendió granos verdes. Invirtieron $1,350 cada uno, pidieron un crédito, un préstamo de $5,000 y abrieron su primera tienda que solamente vendía granos de café recién tostados, tés y especias para llevar a su casa. Y le pusieron el nombre que todos conocemos. Y lo tomaron de un marinero que se llamaba Starbuck, que fue el primer oficial de Picot en la novela de Moby Dick, para evocar precisamente la tradición de los marinos y los comerciantes del café. En 1981, Howard Schultz, que era un vendedor de la empresa de Hammerplast, entró a esta tienda y se cautivó por la calidad del café de aquel entonces y se une al día siguiente a la compañía. Pero el verdadero cambio llega en 1983, cuando viajan a Milán, donde quedó fascinado por la cultura de los bares italianos, lugares cálidos, acogedores, que servían como un tercer lugar entre el hogar, el trabajo, donde la gente se reunía para socializar, para disfrutar de un café expreso. Y entonces regresa a Seattle con esta visión de transformar el café. Entonces esta cadena de cafeterías pues empieza a tener un espíritu comunitario. Y los socios fundadores decían, estás loco. O sea, no nos gusta tu idea. Entonces, para ellos era nada más tostar café, vender granos y ya. Pero precisamente Schultz decide dejar la empresa en el 85 y es cuando forma su propia cadena de cafeterías, que no fue tan global como la primera marca. Entonces, bueno, pues deciden vender la compañía. Compran Starbucks con un valor de $3.8 millones en el año 1987. La fusionan con la cadena de Two Journal. Y a partir de ese momento es cuando empiezan a expandirse globalmente, primero en Estados Unidos, después en el resto del mundo. Entonces, el primer local internacional, adivina en dónde fue.
8: ¿Dónde?
7: En Tokio, okay. En 1996. O sea, nace precisamente ahí, en Pike Place, este mercado que aparece en muchos libros dedicados a la compañía. Y te voy a decir cuál es la fascinación de ese mercado. Ese mercado estaba hecho de, o más bien lo conformaban profesionistas, desde maestros, como mencioné ahorita, pero había una actitud muy positiva dentro de ese mercado. O sea, todos tenían frases, se ayudaban, hacían como que trabajo hormiga, se lanzaban los pescados, servían y atendían al público de una manera tan proactiva que cuando precisamente este libro de Fish es donde dicen la motivación, el buen ánimo hace que una empresa produzca y quieras estar, os pertenecer tanto para trabajar como para consumir en una empresa. Porque las personas que están dentro de ese mercado precisamente transmitían al público consumidor, no tanto porque querían comprar pescado, sino por la forma en cómo vendían el pescado y la forma en que disfrutaban su trabajo. Está muy bueno. Pues ahí está la historia. 10:54 a.m. Pues nos da tiempo de nuestro horóscopo al estilo bien y de buena.
8: Sí.
7: ¿Sí? A ver, ¿qué signo eliges? ¿Qué signo? ¿Piscis? Ok, los que nacieron del 19 de febrero al 20 de marzo. Solamente a ellos les va a pasar lo que les voy a decir, ¿eh? Hoy, quien escribió el horóscopo se inspiró y dijo, a ver qué le escribo a Piscis. Me late que hoy van a tener como una sensación de renovación para que se acompañen y se ayuden a mirar la vida con mayor ilusión. Se van a estar inspirando, van a estar renovándose. Y en el amor van a mostrar reciprocidad porque van a hacerte sentir más seguro dentro de la relación. Ahora, si estás soltero, vas a encontrarte una persona amable y espontánea que te va a despertar tu curiosidad. Claro, si sales de tu casa. Si no sales de tu casa, pues no vas a encontrar más que la puerta.
5: Claro.
7: Ahora, en el trabajo y tus finanzas, tienes una tarea que depende de tu creatividad y te puede convertir en una persona que aproveche la oportunidad de demostrar tu capacidad para solucionar de manera original. Y ahora, ¿quieres estar bien? Hay que cuidar tus sentidos con un ambiente agradable. O sea, pon buena iluminación, compra focos en tiendas Wallis. Te dije que mi horóscopo es al estilo bien y de buenas.
5: Ok.
7: Ok. Ve a comer pancakes a IHOP. Okay. Y así, pues provócate momentos de tranquilidad. Ok. Hazte tus estudios en Danfer Lab para que estés tranquilo. Mira qué bonito hacer este horóscopo así.
5: Ok.
7: Ahora, tenemos un consejo especial para todos los Piscis. Deja que tu imaginación te aporte ideas. Pues yo creo que todos, ¿no?
5: Sí, todos.
7: O sea, sí, y es, fíjate, aquí digo a todos los padres de familia que los niños jueguen, porque precisamente el juego desarrolla la creatividad, que cuando sean adultos, cuando tengan que solucionar problemas, van a ser bien creativos, ¿ok? Y después ya pueden elegir con criterio cuál vale la pena desarrollar. Pero tenemos que advertirles algo, Piscis. No acepten una propuesta únicamente porque suena emocionante. Primero tienes que valorar si claro, va contigo.
5: Claro,
7: ¿ok?
5: Claro.
7: Nada más a los Piscis. Los demás decidan a la primera así como botanatas.
5: Pues sí.
7: Así terminamos el horóscopo al estilo bien y de buenas. Muchísimas gracias a todos ustedes. El día de mañana en punto de las 9 de la mañana los esperamos de nueva cuenta. Gracias Tapachula, allá Lilo Martínez en control y producción de audio 99.5 Los 40 Tapachula. Los dejamos con la excelente programación de Los 40 Tapachula. Aquí Tuxtla Gutiérrez 96.1. Gracias Manuel Ali.
5: Gracias.
7: Y de todo corazón, muchísimas gracias a todos los radioescuchas que nos mandaron chistes, que cooperaron, que participaron, que mandaron saludos, que pidieron canciones y quedó pendiente la de culpable o no, me sigue.
5: Hoy te la voy a poner.
7: Ahí te va, Radio Escucha, que la pediste desde ayer. Ahí te va, ¿ok? Me despido detrás de este micrófono. Yo soy Josefina Gutiérrez y recordemos juntos que los problemas nunca van a ser más grandes que nosotros. Que tengan excelente día. Hasta mañana. Bye, bye.
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13: Hola, soy Sam y esto es Los 40 News. Con las salas de cine llenas a lo largo de este 2026, no podemos hacer otra cosa sino hablar de los récords que se han alcanzado o superado. Y no solo lo hacemos con temas de taquilla, sino también con todo lo que ocurre antes de que una película llegue al cine. Incluso si se trata de un reestreno como Avengers Endgame Encore. Hace unos días nos enteramos de que Avengers Endgame volvía a las salas de cine a finales de septiembre, incluso en formato IMAX. El reestreno corre con el nombre de Avengers Endgame Encore y tiene un tráiler oficial muy chulo. Resulta pues que este tráiler de 1 minuto con 36 segundos, con imágenes que ya no sabemos de memoria y que incluye un vistazo a la reacción de la audiencia durante el famoso Vengadores Unidos, se ha convertido en el tráiler de un reestreno más visto en sus primeras 24 horas. The One About Matthew Perry, una nueva serie documental centrada en la vida y carrera del popular actor, fallecido en 2023, acaba de anunciar su fecha de estreno y algunos detalles de su producción. Esta serie documental llegará a Netflix y está producida por Maxim Productions, parte de Sony Pictures Television. Además, cuenta con la participación de Mia Perry Bowick, hermana del actor, quien compartió testimonios y material nunca antes visto, entre fotos y videos que forman parte del archivo privado de la familia de Matthew Perry. La producción llegará a Netflix el próximo 27 de octubre de 2026. De acuerdo con la información publicada, la serie de Matthew Perry seguirá el viaje que emprendió desde que era una estrella de comedia en ascenso hasta convertirse en el hombre que el mundo sigue recordando como su personaje de Friends favorito. Ahora ya lo sabes.
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8:01 a.m. ¿Qué tal, comunidad de los 40? Muy buenos días. ¡Qué show! Soy Lilo Martínez y bueno, es un gusto estar con ustedes en este rico ya jueves. ¡Ay, qué rápido se va la semana! Jueves ya 3 de septiembre, arrancamos este juevesito. Estamos ya por disfrutar el primer fin de semana del mes de septiembre en este grandioso mes patrio. ¿Qué tal? Buenos días. Oye, Santrol, ¿de qué nos marca el día de hoy el calendario? Hay que me cheque producción, por favor. Oye, San Crescencio, allá a poco, a ver. Hoy es el santoral de San, no, espérate, de San Jerónimo. Saludos a todos los que llevan por nombre Jerónimo. Felicítelo porque el día de hoy, bueno, pues es el santoral de Jerónimo, en México. Así que si tienes algún cuate, algún amigo, compadre, tío, papá, hermano, que lleve por nombre Jerónimo, felicítalo, apapáchalo, porque hoy es su santo. Arrancamos esto que es Cabina 40 a través de la frecuencia radial del 99.5 FM de tu radio. Saludos a toda la comunidad 40 que nos escucha también a través de la radio online, la plataforma de radio en línea los40tapachula.com. Número para que estemos en contacto es el 962-62-524-99. 962-62-524-99. Vámonos con más música y vamos a viajar en ese momento atrás, a través del tiempo. Nos vamos para el año 2019, recordando uno de los grandes éxitos del grupo Maná. Esto lleva por título De Pies a Cabeza y lo escuchas aquí en Los 40. Sí, Cabina 40. 11:04.

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1: ¿Qué tal? Muy buenos días. Vamos con el avance informativo. Un sismo de magnitud 5.2 se registró la madrugada de este jueves en Veracruz, con epicentro ubicado a 44 kilómetros al sureste de Sayula de Alemán. El movimiento ocurrió a las 5 de la mañana con 33 minutos, tiempo del centro de México. Debido a las características del evento, el Centro de Monitoreo de Riesgos de Protección Civil de Chiapas mantuvo el monitoreo en las regiones Frailesca, Metropolitana y Alto Xochitl, donde se recibieron reportes de percepción del movimiento. En temas nacionales, un operativo conjunto de fuerzas federales permitió la detención de Goben Ulises N., alias El Amarillo o El Goben, identificado como un objetivo prioritario y presunto líder de una célula criminal vinculada con el grupo conocido como Los Rusos, con presencia principalmente en Acapulco, Guerrero. De acuerdo con el titular de la Secretaría de Seguridad y Protección Ciudadana, Omar García Harfuch, la captura se realizó en la zona de Lomas de Angelópolis. En temas internacionales, el fenómeno del Niño está camino de volverse muy intenso en los próximos meses y es casi seguro que se mantenga hasta febrero, advirtió este jueves la Agencia Climática de Naciones Unidas. Sus efectos en cadena sobre el clima se prolongarán bien entrado el 2027, con grandes repercusiones en los patrones de lluvia, de temperatura, riesgos de inundaciones, sequías y olas de calor extremo. Hasta acá el avance informativo. Se despide de ustedes, Alexander Pérez.
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4: Son las 11 con 11 minutos. 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
2: De la mañana ya con 20 minutos, son las 11:20 a través de la frecuencia radial de las 40. Oigan, saludamos a todos nuestros amigos que andan en sintonía trabajando en este momento, a los amigos que se encargan de paqueterías, que andan, perdón, en el carro, ahora sí que con toda la buena vibra, trabajando desde muy temprano. Hay unos que sí desde muy temprano salen, a entregas de paquete. Los amigos comerciantes que desde muy temprano ya están. ¡A los godines! ¡Ay, saludos a los godines! A todos los godines que trabajan en empresas, que entran a trabajar desde las 8 de la mañana, desde las 7 de la mañana, y ya están ahorita frente a la computadora, en área administrativa, a los contadores, auxiliares administrativos, a todos ellos, a todo el team godín. De las diferentes empresas que nos están escuchando, saludos, saludos para todos ellos. Que como buenos godines ya estamos trabajando, ¿no? Saludos también y con mucho cariño a nuestro buen amigo Cesarín, que ya tiene, por fin, ya tiene WhatsApp. Ya tiene WhatsApp nuestro buen amigo César. Saludos al buen Cesarí, dice Lilo, buenos días, qué chú. El César creído que ya tiene WhatsApp, dice. Aquí ya en sintonía con mi esposa, saludos. Saludos para los dos, qué bonito que ya estén escuchando los dos ahorita en este momento en el taxi. Dice, ¿habrá la posibilidad de una canción? Claro que sí, ¿qué canción quieres? Mi historia entre tus dedos y Gianluca Grignani, qué bonito. Claro que sí, te ponemos tu canción de Gianluca Grignani. Es más, ¿sabes qué? Prográmala de una vez, por favor. Sí, ¿no? Claro, porque también está Mi historia entre tus dedos con Franco De Vita. Ah, caray, esa no me la sabía, ¿eh? La he escuchado con Gianluca Grignani, pero no con con Franco De Vita, ¿en serio? Mi historia entre tus dedos. Ok, hay varias versiones, ¿eh? Está hasta con Noel Sharif del dúo Sin Bandera. Pero sí, la original es con Gianluca Grignani. Sale, vale. Saludos para el buen Cesarín.

0: ¡Qué show, Domi! Dice, saludos, Lilo. Hola, hola. Dice, no soy de paquetería, pero sí salgo bien temprano de la casa, ¿eh? Cierta.
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0: 11 de la mañana con 23 minutos, cabina 40 a través del 99.5. Te invito a que estemos en contacto. Repórtate con nosotros esta mañana. Dime desde dónde me escuchas. ¿Qué estás haciendo? ¿En qué trabajas? ¿A qué te dedicas? Envíalo rápidamente al 962-625-2499. Y si quieres escuchar una buena rola a esta hora del día, envíame tu mensajito de WhatsApp. Dice por acá nuestro amigo Domingo, te ando escuchando desde Suchiate. ¿En serio, amigucho? ¿Te tocó hacer prospección, Domi? ¿Andas prospectando? Saludos a todos los amigos que se dedican a la fuerza de venta de cualquier área, desde el ramo automotriz, desde lo que es autos, todo lo que sea ventas. Saludos a todos aquellos godines que son del área de ventas. Ahí está. Pues vámonos con música. 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Recuerda el número para que estemos en contacto: 962-625-2499. 11 de la mañana con 24 minutos. Esto es Cabina 40.

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8: Son las 11 de la mañana ya con 31 minutos, 11:31, comunidad de los 40. Y bueno, estamos de regreso a través de cabina 40. Recuerden, 962-62-524-99. ¿A poco? Esa no me la sabía, Domi. ¿En serio? Ahí me platicas qué show. No sabía, amigo show, no sabía. Te mando un fuerte abrazo, mi Domi. Y bueno, pues ahí estamos en contacto. Ya después me platicas qué show, ¿no? Ya no anda, ándale, ya no anda en ese rubro, mi amigo Ocho, dice. Oye, saludos también para el centinela del producer, que digo, no está el produ ahorita. Pero se está reportando con nosotros y la verdad, qué gustazo poder saludar a mi buen amigo Ocho, Juanito Ochoa. Juan Ochoa, ¿cómo estás, mi buen Juan? Buenos días. Dice... Oye, dice mejor que no está el produ, dice. Es que luego el produ no pone las canciones, ¿verdad, Juan? Oye, saludos a nuestro buen amigo Juan Ochoa, el centinela del producer, que por cierto me pueden escuchar en Haciendo Ruido de lunes a sábado de 6 a 8 de la noche, no te lo pierdas. Se pone buenísimo el cotorreo con el señor productor, pero la neta, la music es lo más punch de ese programa. Oye, dice, ¿qué onda, amiga Lilo Martínez? Saludos, mi buen amigo Juan Ochoa, dice, mejor que no esté el Prado, dice, bien, muy bien, excelente. O sea, le digo, ¿cómo estás? Y me contesta como Santa Elena. Oye, dice que está como Santa Elena, el buen Juan Ochoa.
9: Oh, yeah.
8: Saludos a mi buen amigo Juan Ochoa, que ya se reportó el centinela del producer. Y también se está reportando con nosotros nuestra querida amiga Carlita Córdoba. Carla, ¿cómo estás, preciosa? Saludos a Carla Córdoba, dice, hola, buen día, hola Carlita, qué show, te escuchamos desde Tuxtla Chico. Ah, bello municipio de Tuxtla Chico, yo la verdad soy team Tuxtla Chico, a pesar de que soy tapachula, me encanta Tuxtla Chico, desde el climita, que si la carnita asada, que si el pan, que si el chocolate, oigan, de veras, Tuxtla Chico, qué rico, todo lo que vayas a comer a Tuxtla Chico, la verdad que sí. Dice, te escuchamos desde Tuxtla Chico, ¿podrías complacernos con la canción de música romántica? Canción de música romántica, pero ¿de algún artista en especial te gustaría escuchar una canción romántica? ¿O cómo se llama la canción que quieres, mi querida Carlita? ¿No nos dice? Bueno, Carlita, mándame el nombre de la canción romántica que quieres escuchar en este momento y con mucho gusto te la pongo. Y si no, pues ya te elegimos algo aquí de la barra de la programación que sea romántico para ti, Carlita. ¿Qué te parece? ¿Te lo mandamos? Pues ya está. ¿Sale, vale? Ahorita vamos a buscar. Dice, híjole, pero Pancho Barraza ahorita no puedo poner... Lo que pasa es que que ahorita es del género pop románticas, no sé, algo de la Quinta Estación, algo de Gloria Trevi, algo de Jesse Joy. Si quieres escuchar algo romántico, pero de pop románticas, mi querida Carlita, tiene que ser pop románticas. Pues vámonos con más música. Por aquí me dice mi buen amigo Juan Ochoa, de música ligera, muy buena elección, Juan. De verdad que sí, Juan. Una buena rolita para hacer, para esta mañanita, ¿no? De juevesito, sí aplica, la neta que sí. Pues vámonos con más música, 11 de la mañana con 34 minutos, a través de Los 40.

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Son las 11 de la mañana ya con 51 minutos y bueno, por ahí nuestra buena amiga, ¿qué canción fue la que pidió siempre Carlita? Ah, bueno, saludos a Carla Córdoba hasta el bello municipio de Tuxtla Chico, que sí, al final de cuentas nos pidió la canción de Rosas de la Oreja de Van Gogh. Qué bonita canción, ¿eh? Recordando, por supuesto, las pop románticas de los 40 Tapachula con la Oreja de Van Gogh. Comunidad de los 40, yo ya me despido, el tiempo se nos va rapidísimo siempre a través de Cabina 40, pero es un gusto estar con ustedes. Recuerden el número para que estemos en contacto vía WhatsApp, 962-62-52499. En punto de la 1 de la tarde, no te lo pierdas, llegan los más irreverentes de los 40 México, y me refiero al Estaca y a Videgaray con tu programa La Corneta, y se transmite aquí a través de la frecuencia radial del 99.5 de FM Los 40 Tapachula. Soy Lilo Martínez, nos escuchamos el día de mañana con más aquí en Cabina 40 en punto de las 11 de la mañana. Bye, bye.

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2: 12 del mediodía en punto.
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4: ¿Qué tal? Muy buenos días. Vamos con el avance informativo. En Chiapas, investigaciones realizadas para la Comisión Nacional del Agua identificaron zonas con una mayor presencia de sequía meteorológica en los últimos años. Expertos señalaron que particularmente el área ubicada entre la costa y el Soconusco es donde se han observado periodos secos más extremos. Las consecuencias alcanzan a la producción de alimentos y al funcionamiento de ecosistemas. En temas nacionales, hasta el mes de junio, en Tabasco van 9 feminicidios, una cifra que al compararse con los 25 casos registrados durante todo el año pasado, enmarca el complejo panorama de violencia de género en la entidad y los esfuerzos de judicialización por parte de las autoridades. Así lo dio a conocer la Fiscalía de ese estado. En temas internacionales, la organización humanitaria Save the Children denunció que Israel ha matado a una media de 7 niños al día en Líbano desde marzo, a pesar de los acuerdos alcanzados entre el gobierno libanés e Israel para poner fin a los combates en los últimos 6 meses. Israel ha causado la muerte de al menos 4.300 personas. El balance incluye al menos 257 niños muertos y 1.039 heridos. Hasta acá, el avance informativo. Se despide de ustedes, Alexander Pérez.
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6: De acuerdo con el INEGI, solo 7 de cada 10 personas adultas que saben leer poseen el hábito de la lectura, cifra que ha ido disminuyendo y que, según asociaciones de libreros, leen de 1 a 2 libros por año por persona, cifra por debajo del promedio nacional. Para el coordinador del programa Chiapas Lee, Julio Esquinca, en Chiapas existen 440 bibliotecas que lo ubican como el tercer estado con el mayor número de espacios de lectura después de la Ciudad de México y Guadalajara. El reto es reducir las cifras de analfabetismo, por lo que hay que incentivar a quienes no saben leer a adoptar este hábito. Uno de los factores para no hacerlo es la economía. Falta del hábito de la lectura se refleja también en el cierre de las librerías, que va en aumento en el estado. El escaso interés para leer un libro tiene que ver con el hábito que se fomenta desde la infancia, el entorno familiar, las condiciones económicas y la falta de estrategias permanentes para acercar la lectura a la vida cotidiana. Una biblioteca llena de libros no cumple su función si permanece vacía, y una sociedad que lee poco pierde la oportunidad de formar ciudadanos mejor informados, críticos y participativos. Hasta el siguiente comentario.
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2: 12.5.
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4: 12-11.
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7: 12:18.
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2: 1222.
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20: 12:30.
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7: 1238.
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3: 12:40.
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5: Decir que Grand Theft Auto 6 es el videojuego más esperado de la década es quedarse corto. No obstante, y por increíble que parezca, aún había muchas personas que tenían dudas y aún no reservaban su copia. Esto cambió tras la presentación oficial del título, pues un nuevo informe revela que las preventas aumentaron significativamente en los últimos días. La nueva entrega de la franquicia de Rockstar Games se mostró al mundo por primera vez en 2023 y tuvimos que esperar hasta el 2025 para ver un segundo adelanto. Tras un año de silencio, la compañía finalmente compartió un avance extendido a finales de agosto de este año. Parece que el último avance presentado por Netflix fue suficiente para que muchas personas se animaran a comprar la nueva entrega. De acuerdo con un informe reciente de la firma de análisis Sensor Tower, las preventas de GTA 6 aumentaron 572% entre el 27 y 28 de agosto en comparación con el promedio de los últimos 30 días. Esto significa que cientos e incluso miles de personas se apresuraron a comprar el título en Xbox y PlayStation. Soy Cristian Alegría y esto fue el Trending Topic.
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4: 12:47.
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5: Ay. Buenas noches a todos. Decidí hoy subir a cantar a estos lugares donde normalmente la gente come y no lo escuchan a uno, pero hay una amiga muy especial que está escuchando esta canción. Amiga. Marica, ya.

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2: 12.50.
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2: 12:55.
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1: Una de la tarde en punto.
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5: ¿Ya? Buenas, buenas, es jueves. Sí, en efecto, aquí está su corneta de todos los días, bien calentita. El jueves a las nueves y de todos mocos, ahí te echo un grito. No, bueno, ya. ¿Cómo estás, güey? ¿Cómo te va? Bienvenido a tu programa una vez más.
6: Qué gusto saludarte, Saquita Precioso.
5: Igualmente.
6: Un placer estar sentados nuevamente aquí en La Corneta y llevarles disque información noticiosa y opinión, ¿no? Que es lo que se
5: pues
6: anuncia acá en este programa.
5: Ya saben lo que sucede, ¿no? Abrimos la boca y vomitamos sobre ustedes lo poco que entendemos acerca de lo que sucede a nuestro alrededor. De eso se trata el programa, básicamente. Pero bueno, bienvenidos. Qué bueno que están aquí para consumir su dosis de corneta con Eduardo Videgaray, José Ramón San Cristóbal, el nuevo Nuevi, y todos los demás.
6: Pues hoy estará con nosotros Eduardo Iniesta, hoy es jueves gay.
5: Además, hoy vamos a hablar de el domador del invertebrado. A ver,
6: no,
5: ¿con qué sale hoy el güey?
6: De él, güey. O sea,
5: siempre habla de él, habla de su vida sexual y de lo que hace, güey. Nos da con lujo de detalle que nadie quiere.
6: Que nadie quiere escuchar.
5: El último procedimiento que se realizó en el pene, güey. O cosas de esas realmente, pues, diría yo, más explícitas de lo necesario. Pero lo queremos,
6: es,
5: la verdad.
6: Así es, Eduardo Iniesta, nuestro bien de cabecera. Sí. Pero bueno, tenemos muchas noticias. Y quisiera yo empezar, a ver si te parece, Saquita, con esto que dijo la presidenta, porque el informe de gobierno que fue antier, primero de septiembre, pues fue como todos los informes, ¿no? Pues bueno,
5: no fue como todos, güey.
6: No se mencionó.
5: No mencionó al viejo pedorro.
6: No estuvo invitado Andy, por ejemplo.
5: No estuvo allá Adán Augusto, no estuvieron ahí varios, relevantes.
6: Pero ya dijo que no hay cisma, no hay división.
5: No.
6: Dentro de la cuarta transformación.
5: Para nada. A ver, que no haya mencionado para nada, así para nada, a López Obrador.
6: Pero es que lo tiene que andar mencionando todos los días, ¿o qué?
5: Sí llamó la atención, pero en el informe, güey. O sea, eso yo lo siento como que está tomando un poco de distancia. Y me gusta, ¿eh?
6: Quisieras, pero bueno.
5: ¿Y qué tal si sí, güey? ¿Y qué tal si ya se está? ¿Y si se está sacudiendo la peste esa que tiene que cargar?
6: Yo siento que te va a pasar lo mismo que con el otro, y sí.
5: No, pregunto si no sería conveniente que nuestra presidenta, la presidenta de México, pudiera de una buena vez salirse de debajo de la sombra del López Obrador, en donde todo mundo la tiene y la percibe, incluso tú. La verdad es que ya estaría bueno que se deshiciera, además de todo.
6: Es que es el fundador y líder de Morena.
5: Es el fundador y líder de Morena, pero también el artífice de un montón de cuestiones que huelen pero durísimo a corrupción. Durísimo. Entonces, haría bien la presidenta en tomar distancia. No sé qué tanto pueda.
6: Pero bueno, muchos comentócratas y calumnistas de distintos
5: ahora ya
6: medios.
5: Resulta que comentócrata ya es una cosa mala. Comentar la noticia.
6: Las personas como tú y yo, como yo, que comentamos las noticias.
5: Sí,
6: tú eres un
5: pero no es una cosa peyorativa.
6: No,
5: mala.
6: No sentido peyorativo. Calumnistas, si lo dijese.
5: Calumnistas. Y estos son todas palabrejas mamucas que han salido del chairismo desde los últimos años.
6: No existía desde hace muchísimos años, décadas.
5: No sé, pero la verdad es que creo yo que ya estuvo bueno de estarle echando la culpa a todo mundo del
6: pero un calumnista es quien se Morena. Pero esa es su opinión acerca de los eventos.
5: Pero un calumnista llena su opinión de mentiras, de calumnia, ¿no?
6: Sí, nada más quería yo explicar para quien tenga la duda acerca de cuál es la diferencia entre una editorial y una columna.
5: Sí, sí.
6: Una editorial, por lo general, no trae firma. Es como la postura de un grupo de periodistas o del periódico. Las columnas sí están firmadas y antes venían en las páginas del periódico precisamente como una columna impresa, ¿no? Ahora pues, son digitales y tienen firma. Y muchos de los columnistas son en efecto calumnistas. Yo he leído muchas cosas que he visto que acusan o señalan que nunca suceden. en pro y en contra de la administración en turno, ni siquiera de esta, ¿no? He visto de todo. Sabemos que hay plumas a sueldo, pero bueno.
5: Sí, hay plumas que lamben y plumas que atacan con, pues, con mentiras.
6: Y hay gente que dijo que salió muy nerviosa la presidenta a dar su primer informe de gobierno. Yo la verdad no vi el informe, los pedacitos que vi, no la vi nerviosa, la vi igual que todos los días, pero me encanta la reacción de la doctora Sheinbaum, hablando hoy en la mañanera de si estaba o no nerviosa antes del informe. Adelante, presidenta.
3: La presidenta está nerviosa. Bueno, ayer hasta me inventaron que me dio una crisis de nervios antes de entrar al informe.
5: A ver. Que le dio una crisis y luego una risa ahí medio maníaca.
6: La acusaron de crisis de nervios antes del informe.
5: A ver, pero es que la risita de
6: la mañanera es diario, ¿cómo va a tener una crisis de nervios?
5: A ver, la risita después es como de medio, como de lurias, ¿eh? A ver, venga.
3: Perdón.
5: Que dicen que tú y yo estamos locos. Ok, está bien. Está bueno, presidenta. No estaba usted nerviosa. Está bueno, se lo creemos.
6: Me gusta oír reír y contenta a la presidenta de México, porque si la presidenta está contenta y le va bien al país.
5: Eso, ¿qué es eso realidad que está ahí? ¿Es un elefante rosa? ¿Por qué me está dando risa incontrolable? Es que lo que pasa es que...
6: ¿Estás insinuando que estaba drogada, Claudia Sheinbaum?
5: A mí también. No estoy insinuando nada. Nada más, pues estoy compartiendo la risa de la presidenta y ya.
6: Así es. Bueno, septiembre es el mes del testamento. Si usted quiere legar sus bienes de una manera ordenada y no causar problemas a su muerte, a sus descendientes y seres queridos, pues es el momento de hacerlo, porque además hay descuentos en testamentos en este mes de septiembre. Y bueno, a sazón de esto le preguntaron a la presidenta si ella ya tiene listo su testamento. Y esto contestó.
3: No tengo listo mi testamento normal. Tengo una propiedad que es un departamento de interés social en Santa Úrsula, Coapa, pegado al ex estadio Azteca. Esa es mi propiedad. Porque realmente, pues, estoy heredando en vida a mis hijos. Así pienso. Ahora las regalías del libro que obtuve también se las di a mis hijos. Porque así pienso.
6: Ok.
5: Bueno.
6: Va.
5: Es como usted diga, ¿no? Está bueno. Está padre.
6: Y fíjate, y siento que hizo una referencia al testamento político de Andrés Manuel López Obrador, que dice que dejó.
5: ¿De qué manera? ¿Cómo?
6: Para su muerte. Como al principio, repite la declaración. Siento que hay una sutil referencia al testamento político de López Obrador. Mira.
5: A ver.
3: No tengo listo mi testamento normal. Tengo normal una propiedad que es un...
5: Tu testamento normal.
6: Tengo listo mi testamento normal.
5: ¿Y cómo entra López Obrador en el comentario?
6: Pues que López Obrador dejó escrito un testamento político. No un testamento normal.
5: A mí lo que me entretiene bastante es el... su departamentito de interés social. Huevo. Pero bueno, está bien. Bueno,
6: presidenta, usted lo dice, nosotros le creemos.
5: Sí. ¿Sale? ¿Va?
6: Y nos creemos todos.
5: Y nos creemos todo lo que nos dice. Sí,
6: usted nos cree, nosotros le creemos y así.
5: Y así.
6: Y así bien, ¿no?
5: Es un pacto de credulidad, ¿no?
6: De credibilidad, no de credulidad.
5: Perdón, me dije, equivoqué la palabra, de credibilidad. Está bien, sí es cierto.
6: Bueno, okay. Se acercan las elecciones del año que entra, se renueva la Cámara de Diputados y como 12 o 13 gubernaturas, no me acuerdo exactamente el número. Y según algunas encuestas, si se unieran Movimiento Ciudadano, PRI, PAN, podrían contender contra Morena. Y no ser avasallados.
5: Bueno, a ver, aquí el asunto es que está Morena en un momento político distinto. No tienen la gran ventaja que tenían con López Obrador, cuyo carisma y cuyo cariño que granjeó durante años por parte del pueblo, que no sabía que los iban a engañar, pues era real. Y Claudia Sheinbaum, pues no tiene eso. No, no lo
6: Claudia
5: tiene
6: Sheinbaum
5: por
6: no
5: hoy.
6: Está en la boleta.
5: Morena. Por eso, Claudia Sheinbaum y su capitanía de este movimiento llamado la Cuarta Disque Transformación.
6: Noto sorna y mofa en
5: muchísima, güey, muchísima. Después de ver las corruptelas aquí y allá por todos lados de miembros de Morena, son una pinche punta de farsantes, güey. Pero bueno.
6: Pero aquí de lo que asunto va es de la oposición. La oposición, en las elecciones anteriores, en las que ganó Claudia Sheinbaum y demás, el PAN se arrepintió de ir en alianza con el PRI. La marca PRI bajoneó durísimo Acción Nacional. Lo vimos el fatal resultado que tuvo Xóchitl Gálvez en la elección presidencial.
5: Bueno, es que además era una candidata fatal.
6: Y desde
5: que empezó este
6: sexenio, además era muy mala candidata, estoy de acuerdo.
5: Malísimo.
6: Desde que empezó el sexenio, el PAN como que quiso pintar su raya, separarse del PRI y decir, no, ¿sabes qué? Nosotros vamos a ir solos. Y Alito Moreno lleva estos casi 2 años machacando y machacando que tienen que ir en alianza, que no hay otra manera de contender, que el PAN se tiene que sumar. Y de pronto como que se le están volviendo a acercar los panistas al PRI.
5: Pues sí.
6: Por conveniencia es que política.
5: Tiene razón Alito Moreno. O sea, la única esperanza es consolidar el
6: Pero si tú fuerras panista, no dirías, puta, aliarme con el PRI.
5: Pero ¿cuál es la otra?
6: La marca PRI está tan bajoneada.
5: Pero pues,
6: ganar menos elecciones, pero de manera individual.
5: Yo no sé en realidad si sería un error estratégico no aprovechar este momento que te digo en el cual Morena no está como estaba y realizar esta alianza e intentarlo de nuevo. Yo creo que los cálculos políticos, y ellos sabrán mucho más que tú o que yo de cómo están esos números y qué les conviene, pero yo creo que no está lejos de la verdad Alito Moreno. Está lejos de la justicia por el momento. Sí, no está lejos de la justicia. Como él quisiera, ¿no? Pero
6: bueno, esta es la frase que le dedica el presidente del PRI a los demás opositores, al PAN, básicamente.
7: Este es el momento de los partidos políticos de oposición. Que no sean pinches cobardes, que no les falten cojones para defender la democracia y para defender a México. El PRI está puesto en esta mesa, y hay que decirlo, en la mesa de México, debería de estar sentado todos los partidos de oposición haciendo un bloque para sacar estos pinches cínicos corruptos y traidores de Morena. Pero tienen miedo, y si tienen miedo, que la gente lo vea. Que la gente vea que no quieren construir el bloque opositor, porque te quiero decir, Carlos, lo hemos dicho hasta el cansancio, con números, claro que se le puede ganar la mayoría, quitar la mayoría calificada a Morena en el 2027, claro que se puede, y la única forma es que no vayamos juntos. El PRI está puesto, que la gente sepa, ni un voto a ningún partido político que no genere el bloque, porque lo único que hace es dividir el voto y que Morena gane. Esa es la realidad. Entonces hay que cuestionarlo.
6: Su lógica aritmética pues es impecable, ¿no?
5: O sea, sí, pues si sale, no sé,
6: el voto opositor.
5: El nuevo partido de Acosta Naranjo,
6: Somos.
5: Fuimos. Pues un voto por un instituto político así, siento yo que sí es un voto un tanto cuanto desperdiciado, porque no tiene una trayectoria, no hay ahí un historial, no hay un bagaje, no hay.
6: A ver, tú que eres declarado anti-4T.
5: Sí.
6: ¿Votarías por una alianza Somos PAN PRI?
5: Mira, te voy a decir la
6: ¿Votarías por el PRI?
5: ¿Cómo voy a votar en los próximos años en cualquier elección en la que vote? Sin duda, mi voto será en contra de Morena. Y en contra de lo que representan, pero, porque me parecen.
6: Pero independientemente del individuo que ocupe esa candidatura.
5: Tendría que ser un individuo excepcional que realmente me convenciera con sus propuestas, una persona que no tuviera un historial de alianzas con narcotraficantes, criminales, gente corrupta. Y es muy difícil encontrar a alguien así en una candidatura de Morena. Si hubiera una persona que digas, este güey me parece excepcional, votaría por él o ella. Pero de verdad en Morena yo lo que veo es una podredumbre asquerosa. Que además yo sabía que ahí estaba y lo llevo diciendo años, pero resulta que hasta ahorita va saliendo la mierda, ¿no?
6: No, pero es que no se puede generalizar por unas cuantas manzanas podridas, que además no se ha demostrado que estén podridas.
5: Ah, está bien, o sea, sí, pero a tu pregunta, no, tú me preguntaste cómo voy a votar y te acabo de decir.
6: Sí, bueno, aquí ya estaba.
5: Y así lo haré. Bueno, si voté por Xóchitl Gálvez, que de verdad peor candidata no se me ocurría, pero no podía yo votar. No podía yo votar a favor de Morena, güey. O sea, no podía porque yo sé que era el legado asqueroso de López Obrador.
6: Bueno, pues Alito Moreno se trata de vestir de héroe, ¿no? De yo soy acá, el güey echado para adelante, con
5: sí, es muy pechero, ¿no? En estas.
6: Muy pechero.
5: A ver, cobardes, no únanse sean pinches a mí.
6: Cobardes.
5: Vamos a por ellos y la chingada. Pero bueno, pues es lo que tiene que hacer.
6: Y nos dice él, Alito Moreno, presidente del PRI, ¿quién es el único opositor que tiene valor para enfrentarse a Morena? Adelante.
5: A ver.
8: Y si hay un opositor en este país, porque yo lo veo en la calle y la gente, es tu servilleta. Aquí el único que tiene cojones para enfrentar a estos pinches narcopolíticos de Morena es tu servidor. ¿Dónde están todos los demás? Bola de cínicos, cobardes, que no hablan.
6: Y así quiere que se alíen con él, güey. Los panistas diciéndole cínicos, cobardes.
5: Este es el problema, porque además de todo, pues Alito Moreno sí sabemos quién es. O sea, sabemos su historial, sabemos cómo ha vivido, sabemos que tiene una fortuna gigantesca que quién sabe dónde sacó. Sabemos de sus actitudes, prepotentes. O sea, a mí me dio mucha risa que le diera un zape a Noroña, pero no es el tipo de político que quiero yo en las cámaras de México. La verdad. Sí. Entonces, si él es la esperanza, voy a tener que ahora sí que forzarme la mano derecha con la izquierda para votar por una coalición que sea comandada por este personaje.
6: Y Movimiento Ciudadano, que es la fuerza opositora número uno en nuestro país en este momento, según algunas encuestas, pues sería fundamental en la alianza con el PRI, ¿no? Pero no sé si eso vaya a suceder, porque fíjense lo que dijo este senador de Movimiento Ciudadano ante la convocatoria de Alito Moreno. Es Clemente Castañeda, de Movimiento Naranja.
5: Ni, ni, ni, ni, ni. A ver.
9: Yo ayer pensaba justo en eso cuando escuchaba el discurso del PRI y decía, el PRI no tiene autoridad moral para convocar ni a una borrachera, lo digo con respeto, pero nosotros hemos definido nuestra ruta política y así vamos a seguir.
6: Lo digo con respeto, no tiene autoridad ni para convocar una borrachera, con todo respeto.
5: ¿Qué tiene que ver esto con el respeto? Nada. ¿Para qué decir con todo respeto? O sea, mejor dices, güey, me parecen asquerosos y ya, punto. O sea, yo ahorita que hablé de López Obrador y de Morena, no dije con todo respeto, no les tengo ningún respeto. Ni tantito.
6: Veo complicado que Movimiento Ciudadano se sume a esta alianza opositora que quiere hacer a Alito Moreno. Fíjate que si eso sucediera, sí se complicarían las cosas, creo yo.
5: Pero ¿qué le conviene a Movimiento Ciudadano? La pregunta es ¿qué le conviene a cada instituto político? ¿No? Movimiento Ciudadano ha visto un crecimiento positivo.
6: Importantísimo.
5: Entonces,
6: 10% de la votación tienen Nuevo León, tienen Jalisco. Sí.
5: A lo mejor ellos pueden esperar unos años más y convertirse en una fuerza política que no necesite de alianzas.
6: Por sí misma.
5: Por sí mismo. Entonces ahí también cada instituto hace su cálculo, ¿no?
6: MC va a tratar de hacer lo mismo que hizo en la elección pasada, quedar bien con Dios y con el diablo, ¿no?
5: Pues acuérdense de cuál fue el papel de del mismísimo Maynes, ¿no? Echarle pura bolita suave a Claudia Sheinbaum en los
6: trayazos a Xochitl.
5: Debates. Claro. Bueno, estaba difícil no darle, ¿no? Es como fallarle un granero. O sea,
6: qué groso.
5: Por lo mala candidata que era. No estoy hablando en términos políticos, güey. O sea, no, el grosero ahí.

0: les puede generar votos. Y en este caso, pues estamos hablando de esto que es tan común, tan oído en estos días, de farmear aura. A mí más que farmear aura, me gustaría farmearte.
1: A mí me gustaría farmear políticos, güey. La neta. Si merecen una buena farmeada, la verdad.
0: Una farmeadita.
1: Pero bueno, ya se han colgado, como ustedes saben, los políticos de cualquier cosa, ¿no? Que tenga que ver, sobre todo, porque hablando precisamente de Movimiento Ciudadano, de pronto voltearon a ver a los jóvenes todos, güey. Así de ahí están los futuros votantes. Tenemos que hacer, no sé, Mario Delgado y sus payasadas en
0: farmeando aura.
1: En sus TikToks y la madre, viejo payaso. Menos haciendo sus jaladas, güey. Pero bueno, ahora nos van a hablar de qué es.
0: Clarita Brugada.
1: Sí, sí.
0: Jefecita de gobierno.
1: Ajolotita Brugada.
0: Ajolotita Brugada nos explica qué es farmear aura.
1: Viene.
2: ¿Qué significa primero farmear aura? Dices tendencia viral en la que los jóvenes realizan poses, gestos o actitudes en público para demostrar seguridad y carisma, acumulando puntos imaginarios de estilo o presencia.
0: Ah.
2: ¿Qué significa cada palabra? Farmear viene de los videojuegos y significa repetir una acción una y otra vez para conseguir puntos. Aura es la vibra, es la actitud, la elegancia o el carisma natural que una persona proyecta ante los demás. ¿Cómo funciona la tendencia? Empezó
0: ya no la aguanto,
2: en TikTok.
1: Yo tampoco, güey. Ya.
0: Adiós. Gracias, ya.
1: Es un juego de gente joven que está echando desmadre y retomando espacios públicos. Ya. Déjense.
0: Y los políticos se aprovechan de eso, se suman.
1: Sí, no. ¿Qué, qué hueva, además de todo ser joven y estar echando tu desmadre acá, farmeando agua y que se te cuelguen estos güeyes como.
0: Ves a la jefa de gobierno,
1: como
0: y a
1: como lapas,
0: de educación,
1: sí,
0: ahí.
1: Y vayan mucho al carajo.
0: Los cool y los chavos.
1: Payasos.
0: Uh-huh. Mamones.
1: Exacto.
0: Convenencieros, arribistas.
1: Come cuando hay.
0: Eso es lo que son.
1: Vale. Bueno.
0: Por otro lado, el presidente del Senado hoy en día se llama Higinio Martínez y el que se quedó con las ganas se llama Fernández Noroña, que ya lo fue al inicio del sexenio de una manera estridente, caótica, sectaria.
1: Creo que incluso dañina para su carrera política, ¿eh? Yo creo que,
0: sí. Y bueno, él es compañero de partido de Higinio Martínez. Habló mal de él, habló mal de quienes lo eligieron, que son sus correligionarios, sus compañeros, y fue interrogado por la prensa, el siempre estridente, a veces irónico, Fernández Noroña. De repente sí me hace mucha gracia lo que dice, güey.
1: Fíjate que
0: sí me hace gracia.
1: A mí ya me dejó de hacer gracia hace mucho tiempo, pero bueno, escuchen a Noroña hacer berrinches, hagan de cuenta que
0: en esta
1: echaron
0: ocasión no va a ser berrinche.
1: Sal un flaconete y así se pone.
0: Le preguntaron, oye Gerardo, ¿y cómo va a ser tu relación con tu compañero de partido, hoy presidente del Senado?
1: Que no eres tú.
0: Martínez,
1: hoy que no eres tú. Senado, que no eres tú.
0: Y esto contestó.
3: Buenísima, telepática.
1: Va a ser buenísima y telepática. Ok.
0: O sea, ni siquiera voy a hablar con él.
1: Sí, pero tú afuera de la ventana
0: la
1: y él adentro.
0: El presidente. Y
1: exacto.
0: Tú nada.
1: Él está en la carnicería y tú eres el perro que está afuera. Así, así va a ser.
0: Ay, bueno. Y regresando a estas alianzas de la oposición, el expresidente, Vicente Fox, dijo recientemente que él va a hacer campaña por la oposición. Y la oposición, yo creo que dijo, no, me ayudó, descansa, Vicente, allá en el rancho, sí. Fox, que no pasa nada, tú tranquilo.
1: Mejor no, Vicente,
0: no,
1: ya,
0: compadre,
1: ya, ya.
0: No, mucho ayuda, el que no estorba, Vicente.
1: En este programa se ha dicho hasta el cansancio, ya, váyase a dormir a su casa, de veras, ya no ayuda. De verdad,
0: bueno, pues,
1: no ayuda.
0: La presidenta de Morena, Ariadna Montiel, criticó al presidente del PRI y al expresidente Fox en esta insistencia que tienen de formar un bloque opositor de cara a las elecciones 2027.
1: Pues claro,
0: claro
1: que los critica,
0: claro que
1: le da miedo.
0: No le gusta la idea
1: gusta,
0: Morena
1: pues
0: de
1: no.
0: que se arme este bloque opositor. Pues y no. Pero creo que la conclusión de Ariadna es irrebatible. Adelante.
4: Alito anda ahí de rogón con los demás, ¿no? Que quiere que se alíen y demás, pero también Fox anda visitando al PAN, a los de Somos México, y lo que debe quedar claro es lo que siempre les hemos dicho.

0: En México hay dos proyectos, nada más. El nuestro, que trabaja con amor y bienestar para el pueblo de México, y todos los que representan el viejo régimen. Y entonces, el presidente del PRI anda, pues, en esas.
1: Estas simplificaciones, francamente, estúpidas.
2: Son el PRIAN.
1: Pero son las simplificaciones realmente estúpidas y de verdad hay que ver mucho más allá de lo que nos presentan los políticos. O sea, nosotros somos lo único bueno y los otros son los representantes de todo lo malo.
2: Ni modo que diga. Hemos cometido algunos errores. No,
1: bueno, o sea, quería, por ejemplo.
2: Somos los buenos, ellos son los malos.
1: El partido Morena es el resultado de las escisiones de los sistemas pasados y muchos expriistas están en Morena y muchos personajes de la política rancia y tranza están en Morena haciendo las mismas pinches tranzas desde Morena. Así que no me vengan con el amor al pueblo y sus mamarrachadas, güey.
2: Pero eso es muy diferente a decir nosotros somos el cambio, somos los que pensamos en el pueblo.
1: No son ningún cambio.
2: El ancien régime.
1: Sí, sí,
2: que,
1: sí.
2: Que quiere regresar a sus
1: imagínate,
2: privilegios.
1: Eso sí me gustaría oír del ancien régime. Estaría bonito, pero no. No,
2: sí,
1: no, o sea.
2: El viejo régimen.
1: Sí, el, sí,
2: ya,
1: sí,
2: ya
1: sí,
2: votamos, sí. Ya nos deshicimos de él.
1: Ya nos deshicimos. Todo cambió, ¿no? Y ya no hay corrupción y ya no hay nada de lo malo.
2: Los periodistas pues, están metidos ahí en Morena.
1: Y la corrupción continúa y los negocios por debajo del agua continúan.
2: Estás equivocado.
1: Y las licitaciones. Sí, a huevo, según decía el viejo gaseoso. Y ya vieron.
2: No hay necesidad de que digas esas groserías.
1: ¿Viejo gaseoso?
2: Apestas.
1: Viejo es nada más una cuestión cronológica y gaseoso es solamente una descripción del aire caliente que le salía por los orificios lleno de mentiras.
2: Bueno, ya ver qué opinión les merece esta declaración. Es el senador por Sinaloa, Enrique Insunza, señalado o solicitado por el gobierno de los Estados Unidos por una serie de delitos. Indiciado en este momento. Uh-huh. Si la indicio, se le solicita que vaya para allá para ser juzgado. No es que sea culpable ya, pero hay pruebas que, según los gringos, ¿no? Que indican que existe su probable participación en actos delictivos.
1: Ajá.
2: Eso no quiere decir que sea culpable, ¿de acuerdo? Pero bueno, se ausentó de su curul, de su escaño en el Senado durante tres meses.
1: Nada más porque
2: cosa
1: sí.
2: Que
1: no, porque
2: irrita muchísimo al Estaca.
1: Estoy es que, ¿por qué se ausentó?
2: Si hubiera presentado a trabajar, también te hubieras irritado muchísimo.
1: ¿Por qué se
2: muchísimo.
1: Ausentó? Nada más pregunto, ¿por qué?
2: Y si no se hubiera ausentado, estarías diciendo, ¿por qué va a trabajar?
1: ¿Por qué se ausentó?
2: ¿Por qué se presenta?
1: O sea, ¿por qué se tuvo que ir a esconder?
2: Eso solo lo sabe él.
1: Ah, y no tienen ustedes por qué saberlo, ni por qué investigarlo.
2: Y bueno, llegó Insunza, se regresó al Senado, lo abrazó Noroña, lo saludaron varios morenistas, Lili Téllez lo encaró, dijo que es una vergüenza, que nos indignemos de ver que estaba ahí Insunza.
1: Sí, pues ¿no has visto en las películas de gángsters cuando meten uno a la cárcel y finalmente sale después de 5 años sin echar a nadie de cabeza? Así, igualito. Así, justo.
2: Y lo recibe la mafia, aplausos.
1: Sí, acá, ay, güey, bravo, qué chingón, bueno, vente, vamos. Cinco. Exacto, güey, muy bien, Humberta. Así mero, así igualito. Sí, sí, sí.
2: Bueno, Enrique Insunza regresó al Senado y esta fue su declaración, a ver qué les parece.
3: ¿No le han quitado el escaño?
4: Este es el escaño que me tienen asignado, así es.
3: Pero es de Morena.
4: Bueno, es del Senado de la República.
3: Claro, pero es el Senado de la Morena.
4: Bueno, si me indican otro escaño, con mucho gusto, diré yo lo que dijo el filósofo Aristipo. Aristipo fue un filósofo de la escuela llamada cínica. No como los cínicos que se están en este lado de la parte de atrás, sino de pensamiento. Y en una ocasión que lo sentaron en el lugar más modesto del teatro, dijo, veo que han querido que este sea el lugar de honor.
1: Anda. Todo eso para decir esa mamada. Todo el, pues la es referencia.
2: Que, en teoría se salió de Morena. Es senador ya independiente, no es morenista.
1: Sí.
2: Pero ella dijo que va a votar en favor de todas las propuestas de Morena.
1: Wey. Porque tú imagínate si
2: nada
1: no,
2: más
1: wey.
2: Se quitó la marca para no ensuciarla, ¿no? De
1: mira, digamos que a el niño más flaco, al niño más flaco y enfermo lo sacaron al frío, ¿no? Entonces, si se sigue portando mal, pues de plano no lo van a volver a dejar entrar a que se caliente un poquito.
2: ¿Pero qué estás insinuando? ¿Que él no renunció voluntariamente a Morena, sino que lo renunciaron? ¿Que lo obligaron? ¿Le dieron una patada en el trasero del partido y le dijeron, te vas al frío de la senaduría independiente, pero votas por Morena?
1: ¿No sabes cómo disfruto trabajar con un tipo tan preclaro, tan perspicaz, güey, tan inteligente como tú? Sí, exactamente eso es lo que estoy diciendo. Correcto, Eduardo. De verdad es un placer, güey.
2: Igualmente, estaquita precioso, pese a tus ironías y a tus sarcasmos y a esa gran cantidad de bilis que produce en ti.
1: No sabes cómo lo gozo. No sabes cómo lo gozo, de verdad.
2: Yo también lo gozo. Y también gozo de presentarles cuál será el top ten del día de hoy. Se va a llamar ¿Cómo diferenciar a un par de hermanos?
1: Uno es un economista de renombre y otro es un pinche güey en radio. Por ejemplo, ¿no?
2: Tenías que ser.
1: Bueno.
2: ¿Cómo diferenciar a un par de hermanos? Pues mira, una es Dua Lipa y la otra es dos de tripa.
1: Wow, ¿cómo diferenciar a un par de hermanos? Pues mira, uno es un corrupto y el otro es un ladrón. Y hay otros dos, uno es gordo y el otro es pendejo. Ok, está bien. Escojan a los suyos.
2: Espérate, okay. Espérate, ya, suficiente. Si quieren participar en este bonito y elegante top ten llamado ¿Cómo diferenciar a un par,
1: un par de hermanos?
2: Pueden hacerlo a través de arroba la corneta FM, nuestra.
1: ¿Cómo diferenciar a un par de hermanos? Este es el izquierdo y este es el derecho. Y este no cuelga más abajo y no se hablan. ¿Cómo diferenciar a un par de hermanos?
2: Ni se saludan.
1: Ahí están.
2: Bueno, hermanos y hermanas, la pasa con ustedes y volvemos en un momento.
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15: ¿Qué tal? Esta es la información. En lo local, para hacer frente a los efectos del cambio climático y optimizar el aprovechamiento del agua, la Comisión Nacional del Agua y la Autoridad Estatal canalizará este año una inversión histórica superior a los 800 millones de pesos en obras de agua potable, saneamiento, tecnificación agrícola e infraestructura de protección. Al respecto, Jorge Joaquín González Besares, director general del organismo de Cuenca Frontera Sur de la Comisión Nacional del Agua, detalló que estos recursos forman parte de un programa integral diseñado para responder a la severa sequía que afecta a la región. En lo estatal, una persona fue detenida en la costa de Chiapas, en posesión de 1.800 huevos de tortuga que transportaba de manera ilegal, informó la Fiscalía General de la República de Chiapas. La denuncia anónima a la Policía Federal Ministerial, adscrita a la subsede de Arriaga, alertó que sobre la carretera de Juchitán, Oaxaca, al municipio de Arriaga en Chiapas, pasaría un autobús de pasajeros en la que una persona trasladaba huevos de quelonios para su comercialización. En lo nacional, no estamos de acuerdo, afirmó Claudia Sheinbaum ante el envío de mexicanos deportados desde Estados Unidos a países de Centroamérica y reiteró que no existe razón para que los connacionales sean trasladados a terceros países en lugar de ser enviados directamente a México. La postura del gobierno mexicano ocurre luego de que el Instituto Nacional de Migración informara que alrededor de 2.900 mexicanos han sido enviados por Estados Unidos a países como Guatemala, Honduras, además de 20 connacionales trasladados a Costa Rica. Para más información en Notinúcleo, segunda emisión, le informa Héctor Hernández. Que tenga una excelente tarde.
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9: 1:38.
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9: Hola, soy Sam y esto es Los 40 News. Con las salas de cine llenas a lo largo de este 2026, no podemos hacer otra cosa sino hablar de los récords que se han alcanzado o superado. Y no solo lo hacemos con temas de taquilla, sino también con todo lo que ocurre antes de que una película llegue al cine. Incluso si se trata de un reestreno como Avengers Endgame Encore. Hace unos días nos enteramos de que Avengers Endgame volvía a las salas de cine a finales de septiembre, incluso en formato IMAX. El reestreno corre con el nombre de Avengers Endgame Encore y tiene un tráiler oficial muy chulo. Resulta pues que este tráiler de 1:36, con imágenes que ya no sabemos de memoria y que incluye un vistazo a la reacción de la audiencia durante el famoso Vengadores Unidos, se ha convertido en el tráiler de un reestreno más visto en sus primeras 24 horas. The One About Matthew Perry, una nueva serie documental centrada en la vida y carrera del popular actor, fallecido en 2023, acaba de anunciar su fecha de estreno y algunos detalles de su producción. Esta serie documental llegará a Netflix y está producida por Maxim Productions, parte de Sony Pictures Television. Además, cuenta con la participación de Mia Perry Bowick, hermana del actor, quien compartió testimonios y material nunca antes visto, entre fotos y videos que forman parte del archivo privado de la familia de Matthew Perry. La producción llegará a Netflix el próximo 27 de octubre de 2026. De acuerdo con la información publicada, la serie de Matthew Perry seguirá el viaje que emprendió desde que era una estrella de comedia en ascenso hasta convertirse en el hombre que el mundo sigue recordando como su personaje de Friends favorito. Ahora ya lo sabes.
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12: 12:48.
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1: una tremenda elección.
2: Si te gusta, pues.
1: Es que, ¿por qué tienen tanto miedo realidad, a que les guste?
3: Ahí está la. Cualquier hombre que esté relajado con la idea y no tenga un atavismo en la mente, le va a gustar que le hagan eso. Porque sí, según tengo entendido, se siente rico.
1: Es que no en todos los casos. Yo ya les dije que yo no sentí lo suficientemente rico.
3: Sí, pero tú tienes el atavismo mental de, ay, ¿cómo voy a disfrutar de que me metan algo por el culo?
1: No, pues si tuviera el atavismo no me hubiera metido nada por ahí. Pero fíjate, aquí el asunto es, me llama mucho la atención, carnal. ¿Cómo te llamas?
2: Bochi.
1: Bochi. Bochi. Que pienses que porque experimentas placer en una zona de tu cuerpo, eres homosexual o eres heterosexual. O sea, ¿el único placer que tú aceptas para tu cuerpo es el placer que puedes recibir en el pene? ¿No te gusta que te rasquen la espalda? ¿No te gusta que te laman las orejas? ¿No te gusta que te masajeen la pierna?
3: ¿El perineo?
2: Experimentar. De hecho, mi novia se la pasa picándome ahí por donde te conté. Yeah. No, todavía no la he dejado.
1: ¿No te has dejado?
3: Falta poquito.
1: Pues un día déjate para ver si te gusta. Puede que no te guste, te digo. Yo usé el juguete 3 veces y luego lo negué como Cristo.
2: Ay, pues, chance un día de esto, ¿eh?
3: Adelante, experimenta con tu cuerpo, güey. Para eso es. Pruébalo.
1: Okay. Además, luego te vas a morir. Te quedas con la curiosidad.
3: A mí la primera vez que me hicieron un tacto prostático.
1: Ni modo.
3: Adelante, goza, ¿no?
1: Ni modo, güey.
3: Me dijo el doctor, no te preocupes si tienes una erección.
1: Bueno, Bochi, gracias por tu llamada y los vidrios. Saludos.
3: Gracias, igualmente.
1: Bye.
3: Bueno,
1: ¿por qué?
3: Pues,
1: ¿por qué la cerrazón?
3: Hay un atavismo cultural.
1: Es una cerrazón anal.
3: La cera anal. O sea,
1: muy mal.
3: La cerrazón anal.
1: La cerrazón anal, me parece terrible.
4: A ver, les tengo noticias a todos. Imagínense que ustedes ya conocen su casa, bien bonita y la fregada, pero se dan cuenta que detrás de un closet hay una puerta con una habitación súper fregona en la que jamás habían entrado. Y no la descubrieron únicamente porque no experimentaron. Si el punto P, que es el de la próstata, se encuentra ahí, adentrito del recto, ¿por qué no experimentar con él? Yo les deseo de todo corazón a todos los hombres del mundo y el universo universal, un solo orgasmo prostático para que sepan de lo que estoy hablando. Y si les gusta, ¡qué fregón! Y no le hagan caso a la estaca que dicen que 3 veces no le gustó. Es que no me pidió asesoría, no me pidió ayuda. Yo no tuve.
3: No lo supo hacer bien.
1: Ayuda. Oye, una llamada. Oye, güey, ¿podrías venir? Porque este juguete no está funcionando, güey. Pues no, eso sí ya es homosexual.
4: Me voy a Chicago. No, yo,
1: eso
4: yo me
1: sí
4: voy
1: ya
4: a
1: es homosexual. Pero ahí sí ya sería yo una persona con una tendencia homosexual. Si necesito que un hombre venga y me introduzca a dicho juguete, entonces ya estamos hablando de otra cosa, güey.
3: Ah, piel es piel. Amor es amor, güey.
1: No, güey. Güey ya, es güey, piel peluda, o sea, nalgas chiquitas, barba. Y una espaldota, güey, barba y olor a machín, güey, qué asco.
4: Pero a ver, para que ya no se me asusten y todos empiecen como a introducirse en el placer prostático, no es necesario que se introduzca nada. Cómprense un vibrador que no tenga forma fálica, que parezca balita, como el que yo les di a ustedes, y pásenlo en el área del sartén. Y ahí déjenlo en donde empiecen a sentir, no se metan nada, donde empiecen a sentir rico, cosquillita y después calambrito. Ahí. Es ahí. Ahí okay. Síganle.
3: Vamos a otra nota, mi querido Tocayo, por favor. Oh. Antes de que continúen las descripciones increíblemente gráficas.
1: Bueno, ya terminó la parte de la promoción del placer anal. Luego.
4: Ok, pues señores.
1: ¿Cuánta gente crees que le haya pagado al programa durante esta sección?
4: No, ¿sabes cuánta gente empezó a tomar nota? Y sobre
1: ¿seguro?
4: Todo las mujeres.
3: No, bueno, y hay mucha gente que estaría de acuerdo contigo. Por ejemplo, Moy Muñoz, ¿qué dijiste, Moy?
5: En la relación con Shakira, no me hubiera molestado que me sodomizara.
4: Sodomizará.
1: Ok. Ok.
3: Sale. Bueno. Ok, ¿qué más tenemos, Tocay?
4: Oigan, la Universidad de Notre Dame en Indiana acaba de hacer un sondeo que dejó girando en un solo tacón y agarrándose la peluca a más de uno, porque resulta que el 22% de los obispos está dispuesto a nombrar sacerdotes homosexuales.
1: ¿Cómo que obispos católicos?
4: Exacto. O sea, el 22%, para ser exactos, 2 de cada 10 obispos estadounidenses están dispuestos a ordenar a sacerdotes homosexuales.
1: Dijiste ordenar, no ordeñar, ¿verdad?
4: Ambos.
3: Hay un montón de sacerdotes homosexuales, hay un montón de obispos homosexuales, por favor, ya quítense la máscara de hipocresía. Prelados católicos.
1: Pues mira, yo te voy a decir una cosa, es su casa, es su iglesia, a mí, ustedes, su iglesia y todo lo que hagan dentro de ella me vale madres, así que hagan lo que quieran, güey.
4: El dato que a mí me pareció una joya, porque ya de por sí este es interesante, porque indica que las cosas están cambiando favorablemente, pero el 23% de los sacerdotes ya ordenados, y tal vez ordeñados, como dice el estaquita precioso, aseguró que se le olvidó, que no omitió, que se le olvidó comentar que eran homosexuales. Entonces, ese 23% se quedó calladito, dijo, es que se me olvidó, así como las declaraciones de los políticos, así, se les olvidó y ya son sacerdotes. Y tienen una premisa bastante válida. A ver, no importa que sea heterosexual u homosexual, si de todas maneras me voy a dedicar al celibato, ¿qué más da? Y que celibato no es lo mismo que salivato. Que no,
3: no.
4: Lo que
3: celibato es no tener actividad sexual. Punto.
1: Sí, tampoco es lo mismo que celibato. O sea, son palabras muy distintas todas. Ok.
4: Mucho. Y bueno, para muestra basta un botón y pasamos a la siguiente nota. Porque en Brasil, dos hombres que estaban en un seminario para ser sacerdotes dejaron los hábitos por el hábito al invertebrado. Resulta que estaban en el seminario, se empezaron a echar ojitos. Es que qué bonito rezas el Ave María, no, Padre Nuestro, te sale maravilloso. De eso pasaron a los besitos y dijeron, ¿saben qué? Estamos en pecado. Entonces decidieron dejar el seminario y casarse. Y ahorita son la sensación en Brasil por el valor que tuvieron, número uno, de aceptar su orientación sexual. Y en Brasil les están agradeciendo el hecho de que se hayan salido del seminario para no ser homosexuales. No, hacen unos aplausos, no, nuevo. Ah, por cierto, no, ya me acordé del chisme que te tenía que contar.
6: Ahora te lo cuento. Aquí no, no nos oye.
4: No, aquí no. Aquí no.
3: Nada más ilusión.
4: Pero bueno, entonces estamos hablando de que, pues, esto cosa de la diversidad sexual y las sotanas diversas, pues no es cosa nueva. Para nada. Y ahora hagamos otro debate, ¿qué les parece?
3: Venga,
1: por favor.
4: Ya muchas veces aquí hemos hablado de la voz gay e incluso hemos hecho reportajes.
1: Y la voz gay. A ver, ¿qué quiere decir con la voz gay? O sea, el tono gay cuando oigo alguien hablar de este gay.
3: Cuando se descurra quesadilla.
4: Es correcto. Muchas personas pueden intuir la orientación sexual de alguien más únicamente al escuchar su voz con una eficacia hasta del 88%. Porque si de repente arrastras mucho la S, tienes un contoneo y le echas como mucho carisma al hablar.
3: Y dices, ahora, pues, como
6: mi ciela y cosas
4: si dices, Oli, si dices, Oli, por ejemplo, eso ya te da un indicio. A la conclusión que llegan, por ejemplo, se hizo un estudio bastante serio en la UNAM y ahí lo pueden consultar ustedes, búsquenlo UNAM voz gay y se llega a la conclusión de que no es una voz, que es un acento. Así como el acento de los norteños, el acento fresa, también está el acento gay. Pero en redes sociales se volvió a abrir este debate porque en Costa Rica, si mal no recuerdo, un reportero al aire estaba haciendo puntualmente su nota con un niño al lado. El niño no tenía más de 4 años de edad. Y esto fue lo que pasó.
7: La República Dominicana que lo tiene todo ante el mundo. Un niño que es el futuro de este país, pero el futuro de América también. Mejor dicho, Hispanos Unidos de América. Pero me corrijo.
8: ¿Pero por qué tú hablas como hembra?
7: No, yo no soy hembra, yo soy macho. Bien masculino.
8: Tú eres hembra.
7: No, yo no soy hembra, no soy una niña, soy un niño, igual que tú, querido.
8: Tú hablas como hembra.
7: Bueno, tengo la voz femenina, tengo la voz de pito, como dicen por ahí un periodista de Cubanos Unidos, o Cubanos por el Mundo, llamado Alex Otaola, que sinceramente no me importa lo que opinen. Me resbala hasta la opinión de este infante, de este niño, de este futuro.
9: Está bien, pues es un belleza, niño. Un niño
3: la
9: inocente.
3: La franqueza de un niño.
1: Y sabes que creo que lo manejó con bastante estilo el señor en cuestión. Sí, sí tiene una voz muy aguda, sí tiene una voz un tanto cuanto femenina.
3: Pues más que aguda, afeminada, ¿no?
1: Afeminada, y eso pues ni modo, ¿no? Cada quien tiene la voz. Yo tengo una persona que conozco y a quien estimo muchísimo por acá en Estados Unidos que también tiene una vocecita así, güey, y dice que es una maldición. Uno, porque todo el mundo piensa que es gay y no es gay. Y dos, porque dice que las mujeres que conoce, pues esa voz les repele, ¿no? Y me dice, pues, ¿qué hago, güey? Así hablo. Y sí tiene una voz así, güey, una vocecita así toda, o sea, como aguda, así medio...
3: Como, ¿qué hueva, güey? ¿Te acuerdas de ese güey?
1: Ándale, y ese güey que tal está repartiendo lo organiza por el mundo.
3: Reparte durísimo.
1: Sí. Pero bueno.
4: En fin, pero a ver, ahora yo apelo a la honestidad de ustedes.
1: Ajá.
4: Cuando empezaron a escuchar hablar a este reportero, ¿qué pasó por su mente?
1: Pues que era un hombre gay.
3: Yo pensé que era una señora.
1: Yo pensé que era un hombre gay. Yo no pensé que era una señora. Mira, ponlo otra vez. Mal, claramente, se oye que es un brother, pero con una basecita así. Mira, ponlo.
4: A ver.
1: Vas.
8: Tú eres hembra.
7: No, yo no soy hembra, no soy una niña, soy un niño, igual que tú, querido.
8: Tú hablas como hembra.
7: Bueno, tengo la voz femenina, tengo la voz de pito, como dicen por ahí un periodista de Cubanos Unidos.
1: O sea, sí tiene una, pero se oye que es un güey.
4: Pero, a ver, aquí hay que distinguir dos factores bien importantes. Uno que ya acabas de comentar tú está aquí. Es el tono de voz que le tocó y punto. Pero la entonación que le da de querido.
1: Bueno.
4: Ya lo convierte en voz gay.
1: Ahí ya no hay duda. O sea, es como el pelo en la oreja, ni duda deja. O sea, ahí se oye el escurrimiento de quesadilla a kilómetros.
3: Así es, tengo la voz de pito. Como
1: y esa, o sea, aunque tengas una vocesota, si hablas así un poco, pues se te oyes. Te
3: como Horacio.
1: Ándale, el Horacio con su anillo de topacio.
3: Despacio.
1: Así es.
4: Tengo un amigo que es gay. Está mal, y por ahí, de principios de los 2000, cuando se pusieron muy de moda las hotline, él hizo un dineral poniendo calientes a los hombres y él, aprovechando su voz gay, hablaba con mujer y lo contrataban en las hotline porque todo mundo pensaba que era una mujer y una mujer con una voz súper seductora.
3: Y era un güey. Y la gente masturbándose oyéndolo.
1: Es bueno, correcto. Es que, a ver, tenemos, por ejemplo, amigas de este programa que tienen una voz muy grave y casi, o sea, de pronto peculiar para mujeres. A mí luego las voces rasposas de mujer me gustan.
3: A mí también, me encantan.
1: Que tenga un poquito más de profundidad. Y estoy hablando de su voz. Pero sí, sucede, ¿no? O sea, hay mujeres que tienen voces más profundas que las otras y no tiene nada de malo. Así es nada más tu voz y ya, güey.
3: Oye, pero han estado muy buenos tus audios, Iniesta. ¿Traes otra cosa?
4: Rapidísimo, y ya nada más porque ya sé que les encanta la corneta gay, pues ubican a Andrew Garfield, que fue el Spider-Man, el actor. Parece ser que por ahí del 2013. Ajá. Desde el 2013, este hombre le dijo al director de la película, ¿sabe qué? ¿Por qué no hacemos un Spider-Man gay? Es más, que este Spider-Man sea gay. Hoy, en 2026, vuelve a hacer la propuesta. Y no solamente quiere que el Spider-Man sea gay, también quiere que sea más bien bisexualón y que tenga relaciones interraciales. Que aviente telarañas diversas. No sé si ya lo está haciendo nada más por fregar.
1: ¿Por qué? ¿Para qué, güey? Sí, ¿por qué? ¿Por qué se necesita que Spider-Man sea gay?
3: Son ganas de jorobar.
1: Sí, la neta sí.
4: Imagínate la telaraña diversa. Te pegas la telaraña.
1: Te voy a decir una cosa, todas estas compañías pues diversifican sus productos porque Spider-Man, hasta donde entiendo, es un personaje que surgió en los 60s. Entonces, las generaciones jóvenes evidentemente son las que consumen más el cine de superhéroes y demás. Y lo que a nosotros nos puede parecer ganas de joder, a lo mejor es muy relevante para una generación de gente que tenga entre 17 y 25 años, ¿no? Que piensan... Pues distinto a mí, que tengo 57. Entonces, en una de esas no es por joder, es nada más una evolución natural del pensamiento de la gente más joven. O sea, y eso, pues ya a mí ni me toca ni me afecta, me da igual. Me parece extraño a mí, pero yo soy un hombre de héroe. Bueno, güey, o sea, no me digas que Batman y Robin no se veían super gays en el programa de televisión original.
3: Nunca me lo pareció, güey, pero si a ti te pareció, yo creo que tienes que hablar
1: Alfred,
3: con el espejo.
1: A ver, vivían con un viejito. Que los viera su mayordomo, vivían solos. El joven Maravilla tenía como 15 años y el otro güey...
3: Se deslizaban por un tubo.
1: ¿Qué era el joven Maravilla de Batman, güey?
3: ¿por qué vivía un jovencito con el señor millonario y con el viejito, o sea, mayordomo? Todo eso lo entiendo ahora en mi edad adulta.
1: Exacto. Y luego
4: sabes que dicen que tenían la baticueva hecha un batidillo.
1: Me inseguro, era la baticueva de Nutella. Pero bueno.
4: No. ¿Saben qué? Señores, lo digo con orgullo. Lo que me cuelga es suyo. Y como el que ya termino.
3: ¡No! ¡Ahí está otra vez!
1: ¡Qué horrible!
3: ¡Qué barbaridad! Gracias, mi querido Tocayo.
1: Gracias.
3: Siempre un placer recibirte y otro gran placer terminar la sección.
1: Sí, cerrar esta sección. De una buena vez.
3: Ay, regresamos. No sé con qué regresemos, pero habrá Top Ten y se va a llamar ¿Cómo diferenciar a un par de hermanos?
1: A uno le fascina la verga y al otro no. Bueno, mande lo suyo, arroba la corneta FM, esa es la vía gratuita de este programa, ¿cómo diferenciar a un par de hermanos? Vamos y venimos.
4: A
1: esta
4: uno
1: es la
4: le
1: corneta.
4: Gusta el dedito y al otro le gusta. ¡Vamos!
1: Ya, ok, ya.
3: ¿Cómo diferenciar dos hermanos? A uno le das por el hombro y al otro le sacas una cabeza.
1: Ok, gracias. Volvemos, no se muevan.
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3: 25.
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2: 210.
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2: Hoy una sección ligera, por encimita, porque pues no está muy Muñoz, que la haría consistente y pesada. O sea, pesada por la información que la contendría,
0: haría,
2: ¿no?
0: O sea, por decirlo menos, la haría digna.
2: Sí, sí, sí, lo haría decente. Y ya con eso estaríamos bien, pero ni modo, estamos nada más sus payasos de confianza y estos son los deportes el día de hoy.
0: Así es, vamos a empezar con una pequeña celebración. La verdad, yo soy fan de la Hormiga González, que el día de ayer metió su primer gol con el Olympiacos, el equipo con el que reportó ya allá en el fútbol griego. Y pues él va en calidad de goleador, ¿no? Fue su campeón de goleo en el fútbol mexicano la temporada anterior y va a eso. En su debut falló un gol que de veras hasta yo lo meto.
2: Bueno, pero pues estaba nervioso, güey. Además es un tipo muy joven, la Hormiga, ¿no? O sea,
0: 21
2: realmente,
0: años tienes.
2: Es bastante joven, digo, para ya haberte ido a jugar a Europa. Digo, a
0: 23,
2: un equipo griego. Que, ¿no? Un equipo griego. Ah, pues entonces no tiene excusa, chepe. No,
0: vives en un country.
2: Vives en un country.
0: Mi querida Hormiga, vamos a escuchar esta narración. Venga de ahí.
3: Llega, evita que salga la pelota y saca el centro poderoso. ¡Viene el remate! ¡Gol! ¡Gol de la Hormiga! ¡Gol!
0: Hormigol.
3: Al 34 aparece el 34.
2: Bárbaro.
0: Respira, carnal.
2: Harán concursos, o sea, cuando se juntan los narradores de partidos, a ver quién aguanta un gol más largo. ¡Gol!
0: ¿Ensayarán solos en su casa frente al espejo?
2: Yo me imagino que sí, ¿no? Y que tienen que tener su rúbrica y su estilo. Eso siempre se me ha hecho bastante curioso.
0: Y su técnica para alargar la O y así.
2: A mí lo que se me hace más difícil es saberte los nombres de los jugadores, güey. Y el número y la posición. Y luego efemérides de los güeyes. Y que si jugó en no sé dónde.
0: Si estás toda la vida viéndolos. Los identificas por número, por posición en la cancha, por estilo, wey, de juego.
2: Pero recuerda a Alberto Lati, que es una aberración de la naturaleza, güey. Sí.
0: No es una aberración de la naturaleza, no es un fenómeno.
2: Su cerebro lo es un fenómeno, es un freak. Se acuerda de datos de, no sé, güey, de alemán, del equipo alemán de 1927, güey. Y sabe quién estaba en el segundo tiempo del partido, no sé qué, güey.
0: No había nacido.
2: No.
0: Y sabe todas estas cosas, además.
2: Por supuesto que es una aberración de la naturaleza.
0: Eso
2: no es normal, güey.
0: No deberías de existir.
2: No.
0: Solamente bueno, nos hace sentir nuestra pobreza mental a todos los demás, nuestra pequeñez cognitiva.
2: Y aparte de toda esa información, lo adereza con literatura, arte,
0: poesía.
2: Por supuesto que es aberrante. Fíjate, es un monstruo. ¡Miren al deforme! No, ya. ¡El hombre elefante! Ya.
0: Es un monstruo, Alberto Lati.
2: Es un monstruo del deporte, güey. Sí lo es.
0: Sí, de la narración, de la comunicación deportiva, el periodismo.
2: Es grande.
0: Es un gran escritor también. Tiene el don de la palabra. Qué verba tiene Lati, ¿no?
2: Qué barbaridad, la admiro.
0: ¿No eres fan de su verba?
2: No, hombre, soy el fan número uno de su verba, que es tan elocuente.
0: Le mando un saludo, que después de estos comentarios posiblemente nos bloquee en todos lados.
2: Para siempre, jamás. Bueno, pero tenemos más en los deportes.
0: Porque en el futuro yo tengo planes, ¿eh?
2: Yo también tengo de verdad deseos. Pero bueno, de todos he sabido que el Canelo Álvarez, a pesar de ser uno de los mejores boxeadores que ha dado nuestro país, no es un héroe nacional como lo fue en su momento Julio César Chávez, como lo fue a lo mejor el Púas Olivares, como lo fueron otros campeones de boxeo que realmente eran venerados, porque además de todo en México nos gusta el boxeo, surgido de nuestro país grandes boxeadores, pero el Canelo no conecta con la banda de la misma manera que otros grandes campeones. Esto a pesar, repito.
0: La mitad de la gente es súper canelo, pero hay gente que no lo traga, no sé por qué. Pero no tiene el carisma natural que tiene Julio César, no tiene por qué tenerlo. Julio César es un fenómeno también en eso, ¿no?
2: Es que además también su estilo de pelea no es el estilo fajador mexicano, vamos al frente, pase lo que pase, si me matan no me importa. Esto que le gusta tanto, sobre todo al villamelón de a pie, que no sabe ver box.
0: Ah, estás pincheando a todos los boxeadores mexicanos que han ganado medallas.
2: No, en ningún momento.
0: Con ese gran estilo que además es sumamente vistoso, gallardo y viril.
2: Lo es. Lo es.
0: ¿Estás pincheando a todos ellos?
2: No.
0: Ellos no sabían de box porque ejercían ese estilo.
2: El estilo defensivo, por ejemplo, del Canelo, su estrategia a la hora de pelear, digamos que no es del gusto. No es del gusto del aficionado casual al boxeo. O sea, una persona estudiada sabe apreciar al Canelo.
0: Sí, pero se divierte más viendo una pelea de Julio César.
2: Ah, bueno, pues te puedes divertir más viendo una pelea de borracho en una cantina, ¿no?
0: La verdad, yo me divertí más viendo la pelea de Alfredo Adame contra Trejo que casi todas las peleas del Canelo.
2: Me estás dando toda la razón.
0: Fueron mucho más divertidas. Y perdón, pero yo tengo toda mi vida viendo peleas de box.
2: La verdad, yo también me entretuve viendo esa
0: pelea. Pues no, digamos, mucho más divertida que las del Canelo, güey.
2: Pero bueno, regresando a el gran Canelo Álvarez y dejando de lado ese lamentable espectáculo de vejetes
0: que apenas les
2: podían mantenerse en pie, güey.
0: Una joya.
2: Una basura. Un hombre divertidísima.
0: Que sí ha tenido el cariño de la gente fue el Travieso Arce. Siempre fue un campeón también muy querido, muy cercano a la gente. Y es muy carismático. ¿Será cosa de ser de Culiacán, de Sinaloa? Porque este es
2: que es lo que pasa, siento yo, en el caso del Travieso Arce, pues es que es divertido incluso en su habla. O sea, nada más por cómo habla, es chistoso. Y luego, además de todo, con eso de que se parecía muchísimo a un personaje de películas animadas, Stitch, pues la verdad es que...
0: Licenciado Stitch, ¿eh?
2: Lo ves y da risa el licenciado Stitch. Le mandamos un saludo y toda mi admiración por haber decidido estudiar una licenciatura a estas alturas. Y además, hasta donde tengo entendido y lo sigo en redes sociales, es un avezado hombre de negocios, es un tipo que ha sabido disfrutar la vida y le deseamos muchos años haciéndolo. Pero bueno, él nos va a decir cuál es su teoría de lo que le hace falta al Canelo para caerle mejor, para agradarle a todo México, para ser un campeón universalmente querido. Adelante, mi querido Stitch. Digo, Travieso Arce.
4: Tú dices, ¿qué le hizo falta a Canelo? Yo en mi pensar, si hablamos de tiempos de antes, de Lupe Pintor, del Púas Olivares, eran boxeadores bien pedos, pedísimos. Carlos Zárate, a veces hasta, creo que hasta droga usaban boxeadores de antes y acaban en drogas, en alcohol, sin dinero, sin mujer, con mujeres. O sea, eran despilfarradores. Así como ganaban, lo perdían. Entonces creo que esa fama

0: tiempos mejor pagado. Es un hombre empresario. Entendemos, un vato refinado que supo invertir en su dinero. Se asesoró con gente importante. Ese amigo de empresarios millonarios de aquí de México. Es tan técnico para pelear que no ha tenido guerras así duras que digas tú, sangrado. Es un vato muy técnico, no lo golpeas al Canelo. Entonces, aparte está en un peso que no es como muy común en México. Es un vato preparado, se ve, no se ve como el boxeador, el de Tepito, el de Chávez. O sea, no, pues, es un vato finito. Sí, pues, es la neta, sí, pues, el boxeador, tú ves a los boxeadores y ¿qué pasa? ¿Cómo estás?
1: ¿Cómo estás, güey? Todo pendejo. ¿Cómo estás, güey? Ya todo jodido de los malos. Mira, creo yo que el comentario es muy puntual y es muy completo, y creo yo que tiene razón, porque además, acuérdense, a ver, hemos hablado aquí de repente de la imagen esta que nos pintaban en las películas de los charros del mexicano, ¿no? Que era un pedote y un
2: mujeriego,
1: en efecto, desmadroso.
2: Un llorón
1: que estaba dispuesto a perderlo todo. Entonces yo creo que es romantizar ese asunto de estuvo en lo más alto y también en lo más bajo. Es muy mexicano, güey. Creo que sí, en efecto, el
2: entonces, lo que tiene que hacer Canelo para ser querido por toda la población
1: tirarse
2: mexicana
1: al agua.
2: Es ser un pintacuernos borracho. Correcto. Que pierde, sí. Despilfarrador.
1: Tirarse al agua, andar de tañero,
2: y
1: regarla horrible, perder toda su fortuna en estupideces. Porque si lo ves jugando golf con unos pantalones impecables, blancos, que además le quedan con esas nalguitas tan bien entrenadas.
2: Ni pues, tan chiquitas, ¿eh?
1: Bueno, nalgotas, poderosas, güey. Acuérdate que la fuerza del golpe viene del suelo, güey, viene del juego de piernas. Y qué piernas las del Canelo. Entonces a la gente a lo mejor no le gusta eso. Le gustaba más el Púas Olivares, ¿no? Saliendo en la tele acá en su declive pollo. Horrible. Sí, el pollo a la Púas. Acá, y seguro le pagaron $3, güey, por hacer el sketch. O sea, no sé si a la gente le gusta más esa imagen del desmadre y el boxeador.
2: Cuéntame, que no se acuerde cómo era el pollo a la Púas.
1: Bueno, el pollo a la Púas, tomabas un pollo entero, lo ponías en una bandeja que pudieras meter al horno y le vaciabas, por ejemplo, media botella de tequila, media botella de ron, le vaciabas también un poco de mezcal, le ponías coñac, le ponías también vino tinto, vino blanco, le ponías al final un toquecito de rompope, le ponías también una botella entera de tonayán, le ponías también unos poquitos de amargos y alcohol isopropílico del 7, el que venden en la farmacia. Después llevas la charola, al horno, tiras el pollo a la chingada y te tomas el líquido. Y ya. Ese era el pollo a la Púas.
2: Llevas la charola,
1: tiras el pollo a la mierda y después te tomas los líquidos que están. Y ya, y te pones como trenza de India hasta las nalgas. Bueno, ya.
2: Pollo a la Púas.
1: Bueno, entonces yo creo que tiene razón, el buen travieso Arce.
2: Sí, sí, me parece muy atinado su análisis y sus conclusiones.
1: Un hombre tan disciplinado como el Canelo, pues no es a lo mejor el. ¿Pero te acuerdas el otro día que estábamos viendo, por ejemplo, lo que la gente pensaba que ganaban los futbolistas, güey? Y decían, sí, bajísimo.
2: Es increíble lo poco que piensan que gana la mayoría de la gente. O más bien es increíble lo mucho más que ganan los futbolistas.
1: Correcto.
2: Por encima de lo que la gente cree.
1: Y luego cuando, no sé, por ejemplo, Moisés Muñoz, me consta que ha sido muy responsable con su lana y ha hecho una vida organizada.
2: Se da el lujo
1: ordenada,
2: de trabajar aquí gratis.
1: Sin cobrar. Y bueno, yo creo que al mexicano promedio, pues lo que le gustaría pensar es que una vez que logras el éxito, pues te la pasas tirando el dinero, gastando la lana y en fiestas y en pedas y en derroche, ¿no? Yo creo que es parte de la fantasía y es por eso que a lo mejor una persona disciplinada y
2: el lado humano, ¿no? Los defectos, nos gusta ver, sí, a nuestras celebridades, sí, con sus virtudes.
1: Pues es que yo creo que los vemos como los dioses griegos, ¿no? Que estaban llenos de defectos, que eran lujuriosos,
2: llenos de humanidad,
1: traidores y ojetes. Zeus era un culé, ¿no?
2: Todos, y se pintaban, sí, el cuerno, sí, sí, y mentían. Y se,
1: entonces, yo creo que ahí están los jugadores y los deportistas y los boxeadores son nuestro nuevo panteón griego, en donde queremos ver nuestras faltas y nuestras fallas reflejadas, ¿no?
2: Y el Canelo es demasiado perfecto.
1: Exacto, es demasiado perfecto e inmaculado para el gusto,
2: sí, sí, impecable,
1: general.
2: Y guapo, bien
1: ahí
2: vestido.
1: Está, exacto.
2: Bueno, pues vamos a lo que sigue, vamos con alguien que no es así tan elegante como el Canelo. Ahora, ahorita que sea el travieso Arce, yo sí he visto videos donde se ve al Canelo cantar medio pedo, ¿eh?
1: Sí, pero poquito, pero o sea, no escándalos, se puso pedo y armó una madriza y o lo agarraron con no sé qué amante por ahí. No,
2: eso nunca.
1: Eso no. Bueno, igual y lo ha hecho, pero pues bien. No, no.

0: No, los, no tengo idea, pero bueno.
1: No sabemos.
0: ¿Por qué tienes que
1: ensuciar todo?
0: Ensuciar.
1: Acuérdate
0: eso.
1: Que mi trabajo aquí es ensuciar todo, y ya lo dije el otro día, yo no quiero ser parte del problema, yo quiero ser el problema completo.
0: Okay. Bueno, vamos a escuchar a Germán Villa, este exjugador del América, que tiene un podcast en donde está también Cuauhtémoc Blanco y otro güey que no me acuerdo quién es. Y Germán, Isaac Terrazas, gracias nuevo. Y Germán Villa, pues tiene un pequeño sobrepeso. Digo, tiene cuerpo de exfutbolista, que todos son iguales, ¿no? Porque me parecen tamalitos, así panzón. Uh-huh, como uh-huh. que tienen un, se convierte su tórax en un barril.
1: Como que ya me valió madre y me dejo ir.
0: Ya entrené muchísimo durante años, ya estoy cansado, no voy a mover un dedo y me vale. Me la voy a dejar la timba. Y entonces le preguntan groseramente si todavía se la alcanza a ver. Adelante.
2: Dice, ¿aún te alcanzas a ver el con tremenda barriga?
3: ¿No tiene un espejo ahí?
2: No,
3: si yo no me la veo así, güey. Yo, esto que es aquí es eso. Yo me la enredo para. Yo me la enredo.
4: No, eso es el cuello sexual.
3: Puedo ver,
4: eso
3: no es mames.
4: El cuello sexual, compadre.
3: No mames.
4: Tiene un espejo ahí para.
3: Me la enredo.
4: Su pregunta.
0: ¿Qué cantina es esto?
1: O sea, no es.
3: No mames. Mira, tócale aquí. Es esto.
1: Habría varias complicaciones con eso de yo me la enredo. Tú imagínate que estás en una cantina y la traes en efecto enredada, ¿no? Alrededor de la cintura. Y de pronto entra a la cantina una guapa señorita que te llama la atención y te brinda esa primera pulsión. Imagínate la maniobra que tendrías que hacer para no cerrar la puerta del baño de un golpe o tirar al parroquiano de la mesa de junto de un ver. O sea,
0: en el caso de Germán, con su edad y ese sobrepeso, eso no va a pasar.
1: Bueno, pero imagínate el trompo que harías.
0: Desenrollándote,
1: o sea, como le sacas el ojo al de la mesa de junto, le tiras las cubas al mesero, güey. Sí, te llevas el plato de sopa de fideos del güey de junto en la cantina. ¡No! Como trompo, güey. Sería horrible. No quieres eso.
0: Las fantasías del estaca, un güey con una gigante enrollada al estómago que tiene una erección y
1: sí.
0: Reparte zapes y soplamocos a todos los comensales.
1: El güey de la mesa de junto con la quijada partida, güey, sin dientes.
0: ¿Qué pasa? ¿Qué vergas?
1: O sea, no, güey. Eso no lo quieres en ningún lado. Está mal.
0: Bueno, hagamos una pausa en todo ello. Limpiemos el ambiente.
1: Ya se fue. Es el tono de la suerte.
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0: 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Y bueno, ya que aprovechamos este cambio, Félix Fernández, nuestro querido compañero de transmisiones.
1: El gran Félix Fernández.
0: En la delantera, el exportero del Atlante, el exportero de la selección nacional, nos cuenta en sus tiempos de jugador en activo, ¿quién fue el peor compañero de cuarto que tuvo? Y la respuesta es inesperada, ¿eh?
1: A ver.
0: Yo no lo vi venir. Adelante, Félix Fernández.
5: Fue Campos.
0: ¡No!
5: Fue Jorge Campos, mi peor compañero de cuarto.
0: ¿Neta, Campito?
5: Pedí mi cambio después de cierto número de concentraciones. Le di el beneficio de la duda varias veces y dije, no, con este güey no se puede.
0: ¿Pero qué hizo Campos para que fuera tu peor compañero de cuarto?
5: A ver. Era muy extremadamente desordenado en su descanso, en su alimentación, en su disciplina, Y su respeto en la habitación. Okay. Estrenaba ropa siempre, como Nike le daba ropa de siempre, entonces llevaba con muchísima ropa, entonces todo la estrenaba. Entonces sacaba de la bolsa la ropa, tiraba la bolsa, quitaba la etiqueta, tiraba la etiqueta.
1: No.
5: Ya. Y entonces, o sea, no lo tiraba en el basurero. Después no hacía, o sea, todo regado, pedía comida o llevaba comida, se la tragaba, casi toda chatarra. La dejaba ahí, güey, en el buró. Invitaba amigos.
1: ¿Amigas?
5: O familiares. No, al cuarto. No, por lo general, amigos, familiares, o sea, ay, gente conocida. Entonces gente pasaban al cuarto. ¿Y por qué no?
2: ¿Contigo ahí?
5: ¿Por qué no seis personas ahí en el cuarto? Pues no hay donde sentarse, pues se sientan en las camas.
2: Pero contigo ya contaba, sí, eso, güey, la televisión.
5: Sí, sí, sí. Y lo último y el colmo, el cabrón era sonámbulo. ¿Cuántas concentraciones puedes aguantar con un güey así? Un día, man, me despertó medianoche porque el güey estaba sentado sobre mi cama. Yo, ¿qué pedo, bro? ¿De qué? Entonces ahí me doy cuenta que el güey estaba dormido. Entonces lo muevo y perdón, la chinga, no sabía ni dónde andaba el güey, pero estaba sentado en mi cama.
1: No, qué bueno, susto, pues no, eso, güey, no quieres eso. Terrible. No quieres que esté sentado en tu cama el Brody, güey.
0: No, qué terrible historia.
1: ¿Seguirá siendo así? O sea, cuando se van de gira, por ejemplo, con Martinoli y el doctor García.
0: No creo que compartan cuarto hoy en día. Cristian y Luis, ni Jorge y Cristian.
1: ¿No los mandan a todos juntos al mismo cuarto?
0: No, o sea, esto era cuando eran jóvenes futbolistas, güey. Ahorita es bola de viejos, ¿por qué van a compartir cuarto? A ti y a mí nos mandaban antes en cosas de trabajo, sí, a compartir habitaciones, sí, pero hace como 30 años que eso no sucede.
1: Tuvimos que poner un límite.
0: Güey, ni te ilusiones.
1: Tuvimos que poner un límite. Dijimos, ¿saben qué? Que, o sea, no, de plano, cada quien en su cuarto, y si se puede, el otro lado del hotel, mejor. Incluso si se pueden hoteles separados, mejor todavía.
0: Bueno, gracias Félix Fernández por esa divertida historia y les recordamos cuál será el top 10 del día de hoy. ¿Cómo diferenciar a un par de hermanos?
1: Mándelo suyo, @lacornetafm, esa es la vía gratuita de este su programa de su radio. ¿Cómo diferenciar a un par de hermanos?
0: O hermanas, ¿no? Por ejemplo, una es Ariana Grande y la otra es Ariana Salte, ¿no?
1: ¿O qué te parece? ¿Cómo diferenciar un par de hermanos? Uno tiene visa y el otro lo está buscando la ley. ¿Cómo diferenciar un par de hermanos?
0: No pierdes oportunidad, de veras.
1: Es que
0: obsesionado.
1: No, güey, pues enamorado. me divierte ver cómo los tienen abrochados por pinches ladrones, güey. O sea, de veras.
0: Tienen abrochados esos.
1: Pues bueno, les están causando problemitas, güey. Y me da gusto que la gente que hace cosas culeras le caiga la boa. Me da mucho gusto, de veras.
0: Bueno, pues si te consta, sí, pero no te consta.
1: Pero pues ya mira, la verdad saldrá en su momento.
0: Ah, sí, sí.
1: Y sabremos.
0: Sí. Bueno, lo que la verdad sale, vamos a un corte y regresamos a La Corneta.
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1: 233.
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7: 237.
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15: 245.
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0: Sandoval.
1: ¿Te digo algo, güey?
2: ¿Qué es?
1: Como mujer sí te daba, güey.
2: Ok. Wow. Muy bien.
3: Risa, mucha risa.
1: Gracias, presidenta. Qué detallazo que esté con
2: nosotros. ¿Cómo diferenciar a un par de hermanos? Pidiéndole a uno que coma mucho apio durante una semana y al otro que coma mucha piña durante una semana. Y luego comparas el sabor. ¿Cómo diferenciar a dos hermanos?
1: Esta es la número. ¿Cómo diferenciar a un par de hermanos? Uno es competente y siempre da la talla. Uh-huh. El otro, pues, siempre da el ancho, ¿no?
2: Y el otro siempre da el ancho. Bueno, ni tan ancho, el angosto.
1: El angosto.
2: ¿Cómo diferenciar un par de hermanos? Esta es la número
4: 8.
2: ¿Cómo diferenciar un par de hermanos? Uno, la verdad, está feo. Ajá. Y el otro está culerísimo. De hecho, les dicen...
1: Grosero. Ugly, fugly.
2: Ugly, fugly. Sí, one's ugly, the other one's fucking ugly. Okay.
1: Es muy grosero eso de ugly.
2: Pues es bueno, así sucede, güey. Así sucede, bueno, así hay.
1: ¿Qué número sigue nuevo?
4: 7.
1: ¿Cómo diferenciar a un par de hermanos? Ah, pues uno es un soplanucas y el otro muerde almohadas.
2: Pero se llevan bien. Oye, Pepillo, ¿qué te sabe esta almohada? A ver, pruébala. ¿Por qué hace ese ruido, güey?
1: No lo sé. Pero qué belleza haberlos juntado todos. Vamos a la número
4: 6.
1: Dios mío. ¿Cómo diferenciar a un par de hermanos? Si uno fue planeado y el otro de milagro no ladra.
2: Híjole, qué feo.
1: Está sumamente grosero este top. No sé si deberíamos de continuar o abortarlo, güey.
2: Tenemos que continuarlo. Esto no, es nuestro deber y salvación. Vamos a la número
4: 5.
2: Sí.
1: Abortar.
2: Ahí está el número 5, güey. A ver, ¿cómo diferenciar un par de hermanos? Pues uno tuvo dientes de leche y el otro recibió leche en el chimuelo.
1: No. ¿Tienes a Niurka a la mano, Nuevi? Porque quiero que participe en este nuevo top 10. A ver si les parece esta propuesta que manda Rodo Bautista y dice así. ¿Listo, Nuevi? ¿Cómo diferenciar a un par de hermanos? Uno es un estúpido y el otro
5: es una verga.
2: Ok, pues sí, sucede. Sucede. Bueno, la que sigue es la número
4: 4.
2: ¿Cómo diferenciar a un par de hermanos? Uno nació en hospital privado y el otro nació por error.
1: Hola, número
4: 3.
1: ¿Cómo diferenciar a un par de hermanos? Pues mira, el grande gana trofeos y el chiquito medallas.
2: No. No. A la mala, sí, a bocajarro. Sí. Sin mediar Carayísimo. Palabra, toma. Bueno, la que sigue es la número
4: 2.
1: Está bonito. ¿Cómo diferenciar a un par de hermanos? Pues mira, a uno le dicen la roca y al otro el escombro.
2: Ok, wow, esto está terrible, güey. La número 1 es horrorosa.
1: Terrible, espantoso.
2: Bueno, a ver, ¿cómo diferenciar un par de hermanos? La número
4: 1.
2: ¿Cómo diferenciar un par de hermanos? Uno es muy limpio y recto, y el otro nada más es un recto. Y ya. Y nada más.
1: El hombre recto.
2: El hombre recto. Se le admira porque es el hombre recto. El hombre recto, güey. O el cacas.
1: No, ya. Bueno, ahí estás reconociendo su rectitud de alguna manera, ¿eh?
2: Su rectitud. Ahí está.
1: Sí, bueno. Sí. Vamos a decir que.
2: Vamos a
1: otra cosa. Esto se acabó. Muchísimas gracias. Tenemos nuevo episodio de La Corneta Extinguida.
2: Esa llegará, güey. Llegará. Corneta extinguida, güey.
1: Extinta, además.
2: Me gusta más la corneta extinguida, güey. Que la apagaron acá.
1: Ya son muchas horas diciendo pendeja. La corneta extendida, que ya no me acuerdo qué capítulo estrenamos ayer, Nuevi.
0: El de alárgame la vida y cómo no morir en el intento.
1: Ah, excelente para todos aquellos a los que les interese seguir respirando, estar vivos y estar en buenas condiciones. Hicimos un capitulazo acerca de cómo alargar la vida lo más posible con el doctor Josafat Audifred, que es un verdadero experto en medicina regenerativa, medicina estética, en cómo vernos, sentirnos, estar mejor y además durar el mayor tiempo posible sobre este planeta.
2: Pero con buena calidad de vida. ¿Una qué? ¿El doctor Josafat es qué?
5: Es una verga.
2: Sí, lo es. Es, o sea, es un doctor.
1: Bueno que lo notaste.
2: Pero también es una eminencia. O
1: sea, más que eso, es un doctor, es un médico. Un ser humano.
2: ¿Es una qué?
5: Es una verga.
2: Más que los demás, ¿no?
1: El episodio ya está disponible en la corneta extendida en Amazon Music. La aplicación es gratuita, la pueden bajar en este momento y escuchar ya el episodio de cómo extender la vida, no sé cómo se llama, pero que vale la pena muchísimo. Y también pueden escuchar este programa en Spotify cuando quieran y no tengan chance de estarlo oyendo en vivo, lo pueden poner más adelante, repetirlo, adelantarle, callarnos cuando se les da la gana.
2: Así es, ahí hacer lo que quieran con nuestra corneta. Y bueno, los esperamos en la noche en Que Importan. Gracias por los ratings de esta semana. Muy bien, muy bien. Y bueno, pues ahí los esperamos.
1: En toda
2: corta temporada. Les sugiero que no se pierdan el programa de mañana, que va a estar aún peor que el de hoy.
1: Muy bien.
2: O sea, peor en todos los aspectos, lleno de porquerías, barato, mal informado, sucio. Bueno,
1: salvo por la sección de Gaby Cam, eso va a ser impecable.
2: Ah, no, eso siempre está, inigualable.
1: Muy buenas tardes. Y antes de irme, quisiera decir.
0: ¿Qué?
2: Qué buen dicho, ¿eh? Wow.
1: Bueno, no salió, porque no me puse de acuerdo con el nuevo, pero otra vez. Antes de irnos, Pepillo, quisiera decir.
0: No, tú di, mira, Pepillo.
1: Mira, Pepillo.
5: Bueno. A ver. Ah.
2: ¿Qué? ¿Ya? Mira, ¿qué es eso, Pepillo? Es.
5: A ver.
1: Espérate, pero por favor, pégale a la presidenta al final, ya para que sea completo.
2: Ya, de plano, güey.
1: Si se puede hacer, eso sería impecable. Yo sé que ya nos tenemos que ir, que ya se acabó el programa, pero soy un infantiloide y necesito escuchar eso antes de irnos. Adelante, hasta mañana. ¿Qué es eso?
2: ¿Qué es eso, Pepillo?
5: A ver.
2: No.
3: ¿Verdad? Es que la risa da mucha risa.
6: En este instante se va la meme en la corneta.
1: ¿Y este es el cierre?
6: No, este.
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8: Son las 3 con 17 minutos.

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3: 3 de la tarde, 42 minutos. Bruno Mars, cha cha cha a través de Los 40.

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3: Decir que Grand Theft Auto 6 es el videojuego más esperado de la década es quedarse corto. No obstante, y por increíble que parezca, aún había muchas personas que tenían dudas y aún no reservaban su copia. Esto cambió tras la presentación oficial del título, pues un nuevo informe revela que las preventas aumentaron significativamente en los últimos días. La nueva entrega de la franquicia de Rockstar Games se mostró al mundo por primera vez en 2023 y tuvimos que esperar hasta el 2025 para ver un segundo adelanto. Tras un año de silencio, la compañía finalmente compartió un avance extendido a finales de agosto de este año. Parece que el último avance presentado por Netflix fue suficiente para que muchas personas se animaran a comprar la nueva entrega. De acuerdo con un informe reciente de la firma de análisis Sensor Tower, las preventas de GTA 6 aumentaron 572% entre el 27 y 28 de agosto, en comparación con el promedio de los últimos 30 días. Esto significa que cientos e incluso miles de personas se apresuraron a comprar el título en Xbox y PlayStation. Soy Cristian Alegría y esto fue el Trending Topic.
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4 de la tarde, ya con un minuto. Señoras y señores, niños y niñas, jóvenes adultos y no tan adultos que nos acompañan en esta rica tarde de jueves 3 de septiembre. Oigan, chicos, está nubladito. Sí. Aquí en la ciudad de Tapachula, probablemente vaya a caer el aguacero. Sí, tomen sus precauciones, lleven su sombrilla por si las moscas, por si a Tlaloc se le ocurre estar de mal humor. Bueno, usted ya vaya bien preparado. Síguete reportando con nosotros al 962-625-2499, porque en el siguiente bloque vamos a iniciar con la trivia, señores. Así que estén atentos a la primera pregunta para que participes en el WhatsApp. De momento nos vamos con algo de musiquita y regresamos. No le cambies, no le muevas, sigue al pendiente de nuestra programación aquí en los 40 Tapachula, tu radio de todos los éxitos.

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11: ¿Qué tal? Esta es la información más importante. En el municipio de Tuxtla Chico, el presidente municipal Julio Enrique Gamboa Altúzar anunció que el municipio fue sede del arranque regional del programa Escuelas de Paz, una vertiente del Plan Estratégico de Seguridad Prevenir para el Buen Vivir impulsado por el gobernador Eduardo Ramírez, con quien señaló, continúan trabajando de la mano con estrategias de seguridad y prevención. El edil agradeció el respaldo de la directora general del Centro Estatal de Prevención Social de la Violencia y Participación Ciudadana, Yolanda Alfaro Pérez, y la directora general del Instituto del Deporte del Estado, Bárbara Altúzar, por impulsar acciones preventivas. La cuenta pública 2025 del Ayuntamiento de Huixtla, que encabeza Régulo Palomeque, registró observaciones por 20 millones de pesos derivadas de la revisión de recursos estatales y federales, de acuerdo con el informe de la Auditoría Superior del Estado de Chiapas. Al destacar la cooperación entre México y Guatemala para fortalecer la competitividad económica en la frontera sur, el presidente municipal Yamil Melgar dio la bienvenida al presidente de la Cámara de Comercio e Industria Guatemalteco-Mexicana, Marcio Cuevas, y al secretario de Economía y del Trabajo del Estado, Luis Pedrero González, al Crossing Borders 2026. En el panorama nacional, tras una consulta en la que participaron más de 565.000 docentes, 81% se pronunció por establecer reglas. La Secretaría de Educación Pública, la SEP, alista un acuerdo nacional para impedir el uso de teléfonos celulares y otros dispositivos digitales en las escuelas primarias y secundarias. Así lo dio a conocer el titular Mario Delgado. Muchas gracias por su atención, informó Pamela Hernández.
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12: La falta de lluvias mantiene en situación difícil a distintas regiones de Chiapas, revela el más reciente monitor de sequía de México, el cual indica que 75.4% del territorio estatal presenta algún grado de afectación, colocando a nuestra entidad en el primer lugar nacional por superficie afectada. El reporte señala que 118 municipios presentan algún grado de sequía. De ellos, 74 se encuentran anormalmente secos y 44 registran sequía moderada. Esta compleja situación comienza ya a reflejarse en el campo, donde los productores reportan dificultades para mantener cultivos, ganado y reservas de agua. El escenario representa un desafío para los municipios que dependen de las lluvias para actividades agrícolas y ganaderas, mientras las reservas de agua y alimento para el ganado comienzan a reducirse. Aunque Chiapas ha enfrentado escenarios todavía más severos como ocurrió en el 2024, la situación actual alerta a los productores país ante la posibilidad de que las condiciones se prolonguen. La preocupación es cuánto tiempo más puede mantenerse la sequía y qué tan fuerte podría ser el impacto para el campo, el ganado y el agua en Chiapas. Hasta el siguiente comentario.
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de regreso, chamacones. 4:11 p.m. Síguete reportando con nosotros aquí en el WhatsApp 9626252499. ¿Quién ya nos tiene a todo volumen? ¿Quién ya está en sintonía? ¿Quién nos está escuchando a través de nuestra app www.los40tapachula.com? También puedes escucharnos a través de internet, así de fácil y sencillo. Manda tu mensaje con la respuesta que tú creas correcta. Si eres nuevo y no sabes cómo está la dinámica, es muy fácil, es muy sencillo. Yo te lanzo una pregunta y tú me tienes que mandar la respuesta, ¿ok? Fácil, fácil, fácil. Así que espero estés listo, estés preparado, preparada, porque ya vamos a lanzar la primera pregunta. Pero antes, saludos al buen chilango que se anda reportando con nosotros. Dice: saludos, mi estimada Sam, muy buenas tardes de tu amigo el chilango saliendo de comer. Dice: comí frijolitos con tocino y tortilla de mano. Híjole, y no te invito. Ah, bueno. No, pues gracias. Ya no necesito que me inviten, chamacos. Ya me invitaron ayer y estuvo riquísimo. Porque las mujeres sí cumplen. Las mujeres, miren, dicen: sí, te voy a invitar esto. Y al siguiente día, mira, lo hacen. No como otros. En fin. Total que dice: me antojaba comer los frijolitos con tocino y tortilla de mano. La verdad que no se me antoja. Ahorita no, no. Tal vez mañana, pero ahorita no. Así que qué bueno que no me invitaste, chilango. Un fuerte abrazo para ti también. Bueno, ahora sí, nos vamos con la primera pregunta. Muy fácil, muy sencillo, chamacos. ¿En qué billete aparece Sor Juana Inés de la Cruz? ¿En qué billete aparece Sor Juana Inés de la Cruz? Fácil. Esa es la primera pregunta de la trivia para que envíes tu respuesta. Ya lo sabes, 9626252499. Nos vamos con más música. Te dejamos con Justin Bieber. No le cambies, que en un momento regresamos.

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4: Hola, soy Sam y esto es Los 40 News. Con las salas de cine llenas a lo largo de este 2026, no podemos hacer otra cosa sino hablar de los récords que se han alcanzado o superado. Y no solo lo hacemos con temas de taquilla, sino también con todo lo que ocurre antes de que una película llegue al cine. Incluso si se trata de un reestreno como Avengers Endgame Encore. Hace unos días nos enteramos de que Avengers Endgame volvía a las salas de cine a finales de septiembre, incluso en formato IMAX. El reestreno corre con el nombre de Avengers Endgame Encore y tiene un tráiler oficial muy chulo. Resulta pues que este tráiler de 1:36, con imágenes que ya no sabemos de memoria y que incluye un vistazo a la reacción de la audiencia durante el famoso Vengadores Unidos, se ha convertido en el tráiler de un reestreno más visto en sus primeras 24 horas. The One About Matthew Perry, una nueva serie documental centrada en la vida y carrera del popular actor, fallecido en 2023, acaba de anunciar su fecha de estreno y algunos detalles de su producción. Esta serie documental llegará a Netflix y está producida por Maxim Productions, parte de Sony Pictures Television. Además, cuenta con la participación de Mia Perry Bowick, hermana del actor, quien compartió testimonios y material nunca antes visto, entre fotos y videos que forman parte del archivo privado de la familia de Matthew Perry. La producción llegará a Netflix el próximo 27 de octubre de 2026. De acuerdo con la información publicada, la serie de Matthew Perry seguirá el viaje que emprendió desde que era una estrella de comedia en ascenso hasta convertirse en el hombre que el mundo sigue recordando como su personaje de Friends favorito. Ahora ya lo sabes.
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2499. Dice por acá, ya tenemos respuesta a la primera pregunta de la trivia del día de hoy. Jueves para los adultos. Jueves normal para todos nosotros. ¿En qué billete aparece Sor Juana Inés de la Cruz? ¿En qué billete aparece Sor Juana Inés de la Cruz? Esa es la primera pregunta. Nos dice nuestro buen amigo Ricardo que es en el billete de 200. Ok, vamos a ver si eso es correcto. ¿Sor Juana Inés de la Cruz solamente aparece en el billete de 200? ¿O en qué otro billete aparece? ¿Quién sabe? ¿En qué billete aparece Sor Juana Inés de la Cruz? Dice, en el billete de 200. Dice, excelente jueves, hermosa, fan tuya por siempre. Ay, muchísimas gracias. Saluditos, hermosa Lau Lau. Te mando un fuerte abrazo y el beso tronado. ¡Mua! Qué bueno que ya te estás reportando con nosotros. Abrazo fuerte, fuerte, fuerte. Te queremos demasiado. Gracias. Ok, siguiente pregunta. Más fácil todavía, chicos. Es que ahorita ya entramos en modo mexicano, modo septiembre activado. Y obviamente nos tenemos que poner las pilas con las preguntas de cultura general para que no nos agarren desprevenidos en las fiestas, en las noches mexicanas, ¿sí? Y se ganen algunos premios, ¿sí o no? ¿Quién fue el que dio el grito de independencia? ¡Fácil! Chicos, si no se la saben, me voy a sentir muy mal. ¿Quién dio el grito de independencia? Esa es la segunda pregunta de la trivia en esta tarde de hoy, jueves 3 de septiembre. Nos vamos con más música. Seguimos recibiendo sus mensajes. Si te la sabes, que yo espero que sí, manda tu respuesta. Repito, 962-625-2499. Sigue participando, sigue mandando tus saludos. Nos vamos ahora con Dana Paola. Esto es Calla Tú.

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0: 31 minutos. Seguimos en Trivia 40. Oigan, aquí se anda reportando Yasan. ¿Qué dice Yasan? Dice: hola, mi bellísima Sam, amor de mi vida. ¿Ya te llevaron el pollo o no? Me llevaron algo mejor, bebecita. Me llevaron algo mejor. Me trajeron unos dumplings. Deliciosos, por cierto. Ñam, ñam, ñam, ñam. Y con una salsita, no, hombre, no, si te contara. Hasta te los antojo. Esto es fue mejor que el pollo, la verdad. Fue mejor que el pollo. El pollo que me prometieron por allá, no sé cuándo va a llegar, pero pues yo no le tengo fe. No le tengo fe. Dice: GPI, no me cuentes, dame, claro. Claro, claro, cuando quieras, cuando quieras. Es más, el fin de semana nos vamos por unos dumplings. Aló, buenos días, buenos días, buenas tardes. Trivia 40, ¿quién habla?
1: Buenas noches, ¿cómo estás? Samantha Paz.
0: Buenas noches, buenas tardes. ¿Qué onda? ¿Cómo andas?
1: ¿Qué onda, Sam? Ya te mandé el pollo, me dijeron que va por México, Distrito Federal.
0: No, ya va a llegar bien frío el pollo.
1: Y sí, eso que te le mandé por el aire.
0: Ah, por el aire, peor tantito. No, no, no, por el aire. ¿En globo va a venir o qué? Sí, en globo aerostático.
1: En un cohete.
0: Ay, mira, nada más. No, pues ya hubiera llegado, ¿no?
1: Ya sé, Sam, pero deja, voy a checar mi GPS hasta por dónde va y te digo, sale un ratito.
0: Bueno, pues sale pues.
1: Bueno, Sam, ¿cómo estás? ¿Cómo bien. Te ha ido este jueves?
0: Bien, bien, bien, todo tranquilo, todo bien.
1: Está lloviendo por las tapachuelas.
0: No, mira, al menos aquí en el centro no está lloviendo, está nublado, sí, pero por otras partes, como en Cacahuatán, híjole, se soltó la lluvia, y también en el sur de la ciudad de Tapachula estuvo lloviendo muy, muy fuerte, pero en el centro nada, en Laureles menos. No quiere. Como que esta parte de la ciudad no la quiere Tlaloc. O tal vez nos quiere mucho y por eso no se suelta.
1: Pues, hombre, está raro que no haya llovido estas aguas. Todavía estoy a tiempo de agua, ¿no?
0: Sí, bueno, sí, todavía estás a tiempo. Oye, ¿ya estás preparado para dar el grito? ¿Ya tienes tu outfit? ¿Ya tienes los adornos y todo en el tráiler?
1: Pues nada más compro unas banderitas zambaquillas, que clásico, ¿no? Las que se ponen aquí en las puertas, los espejos.
0: Sí, sí.
1: Nada más eso, y compro una banderita aquí para el retrovisor, para enfrente.
0: Ajá. Ah, ok.
1: Sí, porque aquí, pues nada más los mexicanos, a los que somos mexicanos.
0: Claro, pues obvio. Acá,
1: pero decía yo en otro programa que no es como allá en México, que hacen su bulla o su escándalo y ya.
0: No, allá también hacen bulla, allá también se ponen locuaces.
1: Pero no amanecen así como nosotros, ¿cómo mexicanos no? Que amanecemos.
0: ¿Cómo no? Claro que sí se amanece, nada más que no has encontrado a tu manada, a tu team. No los he encontrado, no los he encontrado, pero no te preocupes. Pues,
1: está bien.
0: Va a llegar.
1: ¿Vas a dar el grito o no vas a andar ahí?
0: Voy a dar el grito trabajando. ¡Au! Voy a hacer. Sí. Vamos a andar trabajando. Bueno, no sé qué día cae. A ver, ¿qué día cae? 15, 16.
1: Martes o miércoles.
0: Entonces sí.
1: Por ahí dice que así estos locutores van a dar el 16. Pues creo que tú eres la privilegiada, ¿no? Que es una.
0: Perdón, ojalá Dios te oiga. Jefecito. Jefecito. Oiga, bueno. oiga, por favor. Ojalá sí. Dale pues.
1: Buenos días, está pues dando saludos a toda la plebada y a toda la chamacada de las 40 Lover.
0: Gracias.
1: Trivia Lover. Puro team. Ay, como.
0: Trivia Lovers. Un team. Team 40 Lovers. Cuarentones 40 lovers. A 40 y más.
1: Sí. Ponte un. Ah, también, nunca te ponen un animalito así, o sea.
0: ¿Un animalito? Ajá. Uy, yo he conocido a varios animalotes.
1: No, así es sobrenombre de tipo animalito, pues.
0: Ah, la nutria. La nutria.
1: ¿Nutria?
0: Sí.
1: Ah, yo pensé que era la capibara.
0: No, capibara no. Tengo el cuerpo, pero no, soy la nutria.
1: Bueno, tienen cierto parecido a la nutria, pero a los capibaras, pero no mucho.
0: No, no, nada más que están peludos, nada más, y ya.
1: ¿Solo va?
0: Sí.
1: Tenemos el cuerpo de capibara, pero bueno.
0: Sale.
1: Bueno, pues, vete mucho, feliz jueves.
0: Igualmente, bye, bye, no tomen mucho.
1: Bye, bye.
0: Bye.
1: Después.
0: Adiós. Fíjese, oiga, que no celebran allá en Estados Unidos. Sí, allá son los que más celebran también, después de nosotros. Dice por acá, Sam, mándale saludos a mi novio. ¿Cómo se llama el afortunado? El afortunado, manda su nombre, bebecita, manda su nombre. ¿Cómo se llama? Claro que le vamos a enviar los saludos. Dice por acá, hoy te regalaré rambután delicioso. También una torta de pan sabor mantequilla. ¿Se te antoja, Sam? Se me antoja. Justo se abrió el apetito en estos momentos. Claro que sí, sí se me antoja. Así que espero mi rambután y espero mi torta de pan sabor mantequilla. Qué delicia, ¿eh? Ya se nos hizo agua la boca. Saludos al Aristóteles. Dice, hola bebé hermosa, buenas tardes. No le hagas caso a Cantinflas de Ciudad Hidalgo, alias Héctor. El terror de los chicos tiernos. Deja de decirle capibara al hilo, Héctor, te va a bloquear. No, a ella no le está diciendo. A mí me está diciendo. Saludos, Aristotis. Cuídate. Un fuerte abrazo y el besote. ¡Mua! Gracias. Oigan, antes de irnos a la pausa, que ya nos tenemos que ir, chamacos. Mucho jijiji, jajaja. ¿En qué billete aparece Sor Juana Inés de la Cruz? Esa fue la primera. Y la segunda, ¿quién dio el grito de independencia? Muy fácil. La tercera dice así. ¿A cuál cultura se le conoce como la madre de las civilizaciones mesoamericanas? ¿Qué, Sam? ¿A qué? ¿A cuál cultura se le conoce como la madre de las civilizaciones mesoamericanas? Esa es la última pregunta. Nos vamos a la pausa y regresamos. No le cambies, sigue escuchando Trivia 40.
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0: Estamos de regreso en Trivia 40. Oigan, pues aquí el Aristóteles también ya está en modo septiembre activado y él tiene a su... Ay, ¿qué es esto? Mira, su muñequito con su bigotito, la bandera, su traje de mariachi, su sombrero. Muy bien, Aristóteles. Muy mexicano de tu parte, ¿eh? Ah, y tenemos un saludo. Dice, es misterioso, pero es el más guapo de la GN. ¡Ay! El afortunado novio de Yazan. Le mandamos un fuerte abrazo a él. Y el beso de mi estimada para él. Ahí está. El más guapo de la GN. Pues bueno, ahí están los saludos. No quiso mandar el nombre. ¿Por qué será? Bueno, ahí están los saludos. Y por cierto, ya se me había olvidado. A mi queridísimo Juan, que se reportó con nosotros vía telefónica hace dos bloques. Perdóname, Juancito, perdóname. Él también está participando en la trivia y ya nos dijo en qué billete aparece Sor Juana Inés de la Cruz. Dice que es en el billete de 200. Ok, vamos a ver si eso es correcto. La última pregunta fue, ¿a cuál cultura se le conoce como la madre de las civilizaciones mesoamericanas? Esa es la última pregunta. Saludos al buen Kevin y a su mamá que nos están sintonizando en estos momentos e igual están participando en la trivia de hoy. Un fuerte abrazo para ustedes, familia. Cuídense mucho, les mandamos los besos tronadísimos. ¡Mua! Ahí están, chicos, gracias. Y también estaban pidiendo una cancioncita por acá, una complacencia musical. Perfecto, en un momento más las vamos a poner, ¿sale? Porque nos tenemos que ir a una pequeña pausa. No le cambies, no le muevas, sigue en sintonía a través de el 99.5 FM de tu radio.
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de regreso en Trivia 40, ya en el último bloque, chamacones. Aquí les tengo las respuestas de las preguntas que lanzamos desde el principio. 4 de la tarde, 51 minutos. La primera pregunta fue: ¿en qué billete aparece Sor Juana Inés de la Cruz? ¿En qué billete aparece Sor Juana Inés de la Cruz? Ustedes me comentaban que en el billete de 200 pesos. Ok, sí, pero les preguntaba también, ¿solamente en ese? ¿Solamente en ese la han visto? Bueno, es que resulta y resalta que Sor Juana Inés de la Cruz aparece actualmente, sí, actualmente en el billete de 100 pesos. Y todavía, obviamente, circula en algunos billetes anteriores de 200 pesos. Así que sí, tanto del de 200 como el de 100 aparece. Ese Sor Juana Inés de la Cruz. Para que no se les pasara ese detallito, ¿verdad? Porque también en el billete de 100 ya aparece el de los nuevecitos. Dice por acá, billete de 1000 años atrás, mecha corta. Saludos, César. ¿Cómo estás? Bienvenido. Me da gusto que ya tengas WhatsApp y nos estés enviando mensajitos, ¿eh? Un fuerte abrazo. Siguiente pregunta: ¿quién dio el grito de independencia? Y esta es de cajón. Esa se la tienes que saber sí o sí, porque ya viene, ya viene. Las fiestas mexicanas, y obviamente, si no te sabes esa, te van a acabar, te van a comer vivo. ¿Quién dio el grito de independencia? Nuestro amigo Ricardo nos dijo que el cura Hidalgo. Bueno, eso es correcto, chicos. El grito de independencia fue dado por el cura Miguel Hidalgo y Costilla en la madrugada del 16 de septiembre de 1810. Anótenlo, chamacos, que no se los olvide. Que no se les olvide. La última y nos vamos. ¿A cuál cultura se le conoce como la madre de las civilizaciones mesoamericanas? ¿A cuál cultura se le conoce como la madre de las civilizaciones mesoamericanas? El buen Kevin lo dijo. Kevin nos dijo que fue la cultura olmeca. Y eso es correcto. La cultura olmeca se considera la cultura madre de Mesoamérica porque fue la primera gran civilización de la región y sentó las bases para los pueblos que vinieron después. Por si no sabías, por si no te acordabas, sí fue la cultura olmeca. Y con esto ya nos vamos, nos despedimos, nos desaparecimos. Adiós, cuídense mucho, pórtense bien. Nos escuchamos el día de mañana ya para finalizar la semana con toda la actitud aquí en Los 40 Tapachula 99.5 FM. 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Mientras tengas internet, nos puedes escuchar. Nos vamos, cuídense mucho, pórtense bien, pero si se van a portar mal en esta tarde de jueves, ya lo sabe, nos invitan.

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8: ¿Sabías que la CDMX alberga una gran cantidad de museos? Sí, así como lo escuchas. Esta metrópoli es popularmente conocida como la capital cultural de las Américas. Esto lo asegura el gobierno de la ciudad. Eso no es casualidad. Y es que la Ciudad de México alberga más de 180 museos. De acuerdo con el Sistema de Información Cultural de la Nación, entre ellos se encuentra el Museo Nacional de Antropología y el Museo de Frida Kahlo.
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8: ¿Qué tal? Esta es la información más importante. En el municipio de Tuxtla Chico, el presidente municipal Julio Enrique Gamboa Altúzar anunció que el municipio fue sede del arranque regional del programa Escuelas de Paz, una vertiente del Plan Estratégico de Seguridad Prevenir para el Buen Vivir impulsado por el gobernador Eduardo Ramírez, con quien señaló, continúan trabajando de la mano con estrategias de seguridad y prevención. El edil agradeció el respaldo de la directora general del Centro Estatal de Prevención Social de la Violencia y Participación Ciudadana, Yolanda Alfaro Pérez, y la directora general del Instituto del Deporte del Estado, Bárbara Altúzar, por impulsar acciones preventivas. La cuenta pública 2025 del Ayuntamiento de Huixtla, que encabeza Régulo Palomeque, registró observaciones por 20 millones de pesos derivadas de la revisión de recursos estatales y federales, de acuerdo con el informe de la Auditoría Superior del Estado de Chiapas. Al destacar la cooperación entre México y Guatemala para fortalecer la competitividad económica en la frontera sur, el presidente municipal Yamil Melgar dio la bienvenida al presidente de la Cámara de Comercio e Industria Guatemalteco-Mexicana, Marcio Cuevas, y al secretario de Economía y del Trabajo del Estado, Luis Pedrero González, al Crossing Borders 2026. En el panorama nacional, tras una consulta en la que participaron más de 565 mil docentes, 81% se pronunció por establecer reglas. La Secretaría de Educación Pública, la SEP, alista un acuerdo nacional para impedir el uso de teléfonos celulares y otros dispositivos digitales en las escuelas primarias y secundarias. Así lo dio a conocer el titular Mario Delgado. Muchas gracias por su atención, informó Pamela Hernández.
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amigos. Ready, ready, go, ready, go. Soy Cristian Alegría y esto es Clásicos 40. Bienvenidos cada uno de ustedes a este ambiente lleno, lleno de historias y por supuesto, lleno de mucha música. 962-625-2499. Ese es el teléfono WhatsApp. Repito y más lento. 962-625-2499. Comunícate, deja un mensaje, algún saludito, un punto, lo que quieras. Solamente quiero saber que estás ahí, que estás vivo y que tienes aura. Sonó hace unos instantes, Pour Some Sugar on Me. Eso es de Def Leppard. Esta canción, la mera neta, no iba a existir. Por poquito y no la contaba, no la escuchábamos y no la mirábamos. Y es que ya eran los mediados de los 80, cuando Def Leppard estaba trabajando en uno de los discos que terminaría convirtiéndose en una auténtica joya del rock. Si te digo Def Leppard, ¿qué canción o álbum se te viene a la mente? ¿Algún disco que se te venga a la mente si digo Def Leppard? Por supuesto, tú lo pensaste, yo también, todos los pensamos, no escribiste, chanfle. No lo voy a decir porque está en tu cabeza, yo lo sé. Esta joya auténtica. Pero bueno, el objetivo de la banda era hacer un álbum enorme, con un sonido que pudiera fusionar no solamente para los fanáticos del heavy metal, ¿no? Sino también para conquistar las estaciones de radio como los 40 Tapachula y las listas de éxitos. Y en medio de esas sesiones ocurrió algo curioso. ¿Qué pasó? El cantante Joey Elliott comenzó a trabajar en una idea muy sencilla. Prácticamente una melodía que tenía en la cabeza. La canción fue tomando forma rápidamente y cuando la banda comenzó a trabajar en ella se dieron cuenta de que tienen algo especial. Por eso lo curioso es que Pour Some Sugar on Me fue una de las últimas canciones que se incorporaron a este álbum llamado The Def Leppard. A ver quién se lo sabe. A ver, Fernando, ¿sabes de qué álbum te estoy hablando? ¿De Def Leppard? Que tiene una canción que es famosísima también. Pero bueno, ahora viene una de las curiosidades que nos encantan acá para Clásicos 40. El famoso Pour Some Sugar on Me no se refiere literalmente a echarle azúcar a una taza de café, ¿no? No, pon la azúcar en un tazón. No. La letra utiliza el azúcar como una metáfora bastante sexual, sensual. Y ahí está precisamente parte de la magia de la canción, que tiene una letra provocadora, un ritmo pegajoso y un coro que prácticamente obliga a cantarlo. Así que nos vamos en estos momentos con más. Ah, bueno, ya la segunda canción. Ciertamente. Y no se los quería mencionar porque es Def Leppard igualmente. Y ese es el álbum más famoso con el disco homónimo, canción homónima, Hysteria. Uy, uy, uy. Bueno, para esto ya estábamos en la segunda mitad de los años 80, ¿no? Y Def Leppard estaba preparando un disco que tendría una misión gigantesca, superar el éxito de Pyromania. Pero durante la producción de Hysteria ocurrió algo que pudo haber terminado en la carrera completamente de la banda. Ahí las va historia. Anoten, amantes de la música, los melómanos. El 31 de octubre de 1984, el baterista Rick Allen había sufrido un terrible accidente automovilístico. Perdió ahí el brazo izquierdo. Y pues para cualquier baterista, imagínate, sin un brazo, aquello parecía ser el final de todo, ¿no? Imagínate que estés en una de las bandas de rock más importantes del momento y de repente pensar que ya no podrás volver a tocar la batería como antes. Pero no, Allen dijo, nel pastel, yo no me voy a salir de aquí, no los voy a abandonar, no me voy a bajar de este barco. Y obviamente con ayuda de los compañeros y técnicos especializados, comenzó a trabajar en una batería ya adaptada que le iba a permitir tocar pues utilizando sus piernas para sustituir parte de lo que hacía con el brazo que había perdido. Ahí viene lo increíble, el dato curioso, que Rick Allen regresó a tocar con Def Leppard, sí, pero la banda no lo reemplazó, ¿eh? Esto se llama amistad, si quieres llamarlo así, señores. A ver, ahora te hago yo una pregunta. Tú que me estás escuchando en estos momentos, si estuvieran en una banda, y una banda muy chida,
y uno de sus integrantes sufriera una situación tan difícil como la que vivió Rick Allen. ¿Qué dijeras tú como banda, si estuvieras tú como líder de banda? ¿Crees que la banda debe esperar a adaptar el proyecto para que continúe? ¿O contratarían a otro músico para seguir adelante? Leo sus opiniones y comentarios al 962-625-2499. Nos vamos con música. Es historia.

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Así, señores, así suena un clásico. ¡Qué canción! A Day in the Life. Bueno, un día en la vida. Esa es la canción que ha solicitado mi estimado Fernando vía WhatsApp y también vía telefónica. Nos han solicitado canciones. Ahí el buen César con Radiohead, Paranoid Android. Y también el pingüino Kevin nos marcó que quiere la canción de Terry Jacks, A Season in the Sun. Las vamos a complacer, cómo no. Así que nos vamos poco a poquillo, poco a poquillo. Es que son canciones. The Beatles es otra onda. Si estuvieran juntos.

muertos y vivos. Qué locura sería todavía, imagino yo. Estamos, hagan de cuenta, en 1967. Los Beatles ya están trabajando en un álbum que cambiaría para siempre completamente la historia de la música. El Sargento Pimienta, Lonely Hearts Club Band. Uy, uy, uy. Dentro de ese disco aparece una canción verdaderamente extraña para su época. No, y si hablamos de Beatles, hizo lo que quiso y mezclas muy chidas, extrañas para su época, la mayoría de las canciones. A Day in the Life, que comienza como si estuviéramos leyendo un periódico, dijera yo, ¿no? John Lennon canta sobre diferentes acontecimientos y situaciones de la vida cotidiana, de lo que sucede aquí y allá, ¿no? Y aquí aparece una de las curiosidades más interesantes. Varias ideas de la letra fueron inspiradas por noticias que Lennon había leído en periódicos. Una de las que hablaba de la muerte de Tara Browne, una joven heredera relacionada con la familia Guinness, que murió en un accidente automovilístico. Pues, ¿qué hizo Lennon? Tomar la noticia y la convirtió parte de una canción, ¿no? Después ocurre algo completamente diferente. Ya la música comienza a crecer, o comenzaba a crecer, ¿no? Y de repente escuchamos como esa explosión musical que da entre la canción, ¿no? Bueno, The Beatles quería precisamente ese efecto, ¿sí? Querían que la orquesta pasara de una nota baja a una nota altísima, creando una sensación de caos y descenso, y lo lograron.

El resultado fue algo que para 1967 sonaba completamente revolucionario. No, la historia no termina ahí. Después de la sección de Paul McCartney, también que forma parte de Lennon, y finalmente, pues este es uno de los acordes de piano que aparece quedarse suspendido en el aire, riquísimo, ¿no? Chido, muy chido. Pero bueno, ahí está, un día en la vida, Day in the Life de The Beatles. Es más, te hago una pregunta más. Si pudieras sentarte durante una hora con uno de los cuatro Beatles, hablamos de John Lennon, de Paul McCartney, de George Harrison, de Ringo Starr, ¿a cuál escogerías y qué sería lo primero que le preguntarías? Repito la pregunta, si pudieras sentarte durante una hora con uno de los cuatro Beatles, John Lennon, Paul McCartney, George Harrison o Ringo Starr, ¿a cuál escogerías y qué sería lo primero que le preguntarías? Uy, uy, uy. Vámonos entonces a escucharla completa. Es un día en la vida de Beatles, señores. Esto es Clásicos 40.

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Avanzamos con más de Clásicos 40. ¿Quién está sonando de fondo, Si la saben o no, si la saben, ¿la has escuchado o no la has escuchado? Por favor, ¿podrías parar el ruido? Estoy tratando de descansar de todas las voces de pollos no nacidos en mi cabeza. ¿Qué es eso? Puede que esté paranoico, pero no soy un androide. ¿Qué es eso? Cuando sea rey, serás el primero contra la pared, con tu opinión que no tiene ninguna importancia. Canción Sasa Radiohead, Paranoid Android. Esta canción funciona muy bien dentro del video y de todo, así como, ¿qué rayos estamos escuchando? ¿What? O sea, nada más con el simple hecho de decir eso, ¿no? 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Estoy tratando de descansar from all the onboard chicken voices. De todas las voces de pollos no nacidos in my head. En mi cabeza. No sé si ya vieron el video de esta de Paranoid Android. No se les recomiendo. Está bien deschavetado. Está loquísimo completamente, ¿no? Loquísimo, loquísimo completamente lo de Radiohead. Viajamos a 1997. Donde Radiohead está a punto de lanzar un disco que cambiaría completamente la percepción que mucha gente tenía de la banda con OK Computer, ¿no? Y si hay una canción que representa perfectamente esa transformación es esta, es Paranoid Android. Empecemos con el nombre, ¿no? ¿Por qué Paranoid Android? La inspiración viene en parte de Marvin, el androide paranoico, un personaje de la famosa de serie de ciencia ficción The Hey Chicken, Get to the Galaxy, ¿no? Eso ya nos da una pista del tipo de canción que vamos a andar escuchando y por eso dice de los pollos no nacidos y bla, bla, bla y toda la cosa, ¿no? Esto no es una canción de amor, ¿no? Aquí en esta canción se refleja demasiada ansiedad, bro, demasiada paranoia, enojo, tecnología, alineación, o sea, una sensación bastante extraña de no encajar en el mundo. La canción fue escrita principalmente por Tom York y de los demás integrantes de Radiohead, pero lo verdaderamente interesante es la estructura, ¿no? Bastante, bastante chida. Y bueno, según Tom York contó que una de las inspiraciones para la canción ocurrió durante un bar en Los Ángeles, ¿no? Según el relato de York, se sintió como muy incómodo al observar a algunas personas que estaban a su alrededor. Y especialmente después de una situación en la que una mujer parecía comportarse de manera agresiva y muy, muy extraña, pues aquella experiencia terminó alimentando la idea de una canción sobre la paranoia y la sensación de estar rodeado de personas que realmente no necesariamente tiene buenas intenciones. Ahora sí, señores, ahí se las dejamos. Esto es Radiohead. ¿Qué dice por acá? Imagínate, Cristian, las canciones que... Mente, Cristian, las canciones que Beatles aún sigan dejando para la posteridad. No, es que esas canciones de The Beatles también. No. Ahorita no se me viene una canción que es de mi gusto, que también te hace volar. No. Pensar en la inmortalidad del cangrejo. Una canción. Ahorita la voy a buscar. Me tengo que recordar cuál es esa canción. Es muy psicodélica. Ese es el dato. Mi buen César, es una canción muy psicodélica. Esta de The Beatles. O tú, mi buen Fernando, no recuerdo ahorita, ¿no? Pero lo voy a poner. Dice, sí, está muy viajado el video. Sí, está muy, muy, muy, muy loco el video de Radiohead. Así que vamos a escucharlo en estos momentos, señores, a través de Clásicos 40. Buenas tardes.

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3: Decir que Grand Theft Auto 6 es el videojuego más esperado de la década es quedarse corto. No obstante, y por increíble que parezca, aún había muchas personas que tenían dudas y aún no reservaban su copia. Esto cambió tras la presentación oficial del título, pues un nuevo informe revela que las preventas aumentaron significativamente en los últimos días. La nueva entrega de la franquicia de Rockstar Games se mostró al mundo por primera vez en 2023 y tuvimos que esperar hasta el 2025 para ver un segundo adelanto. Tras un año de silencio, la compañía finalmente compartió un avance extendido a finales de agosto de este año. Parece que el último avance presentado por Netflix fue suficiente para que muchas personas se animaran a comprar la nueva entrega. De acuerdo con un informe reciente de la firma de análisis Sensor Tower, las preventas de GTA 6 aumentaron 572% entre el 27 y 28 de agosto, en comparación con el promedio de los últimos 30 días. Esto significa que cientos e incluso miles de personas se apresuraron a comprar el título en Xbox y PlayStation. Soy Cristian Alegría y esto fue el Trending Topic.
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5:51. Y ya nos despedimos. Nos vamos a despedir con dos canciones. Bonnie Tyler con Eclipse Total de Amor. Y el amor, amor, nació de mí, nació de mí. Hablemos de Bonnie Tyler entonces. Con esta canción. Es complacencia también, ¿eh? Es complacencia. Para que vayan anotando mi llamadita ahí, por favor, ¿no? Voy a recibir una pizza al final de mes. Bueno, Eclipse Total de Amor. Una canción dramática, ¿no? Súper dramática, que ya no sé si Total Eclipse of the Heart, Nothing Compared to You, Careless Whisper, o Careless Whisper. No sé cuál es más dramática, ¿eh? Pero bueno, esta es una de las canciones que vamos a poner ahorita. Es más, si tu expareja te dedicara esta canción de Total Eclipse of the Heart, ¿lo tomarías como una declaración de amor o una señal de peligro? Peligro, peligro. Y después nos despedimos con Terry Jacks, Season in the Sun. Soy Cristian Alegría y recuerda que en 7 minutos llega haciendo ruido Lilo Martínez. ¿Cómo llega haciendo ruido? Pone su olla y empieza a hacer ruido, su bullazón con trompetas. Bueno, saludos, buenas tardes.

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